clásico de la escena escuchamos a Amy Winehouse, Back to Black, una canción que está inspirada en una ruptura real. Amy Winehouse la escribió luego de que su relación con su entonces novio terminara de manera temporal. Sonaban las 21 horas y 16 minutos con 18.3 de temperatura, 77% de humedad, cielo ligeramente.

escuchando Románticos aquí en la 100. Suena The Cure, Love Song. 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
1: En la noche de las 100 escuchamos canciones ideales para terminar el día. Andrés Calamaro, La parte de adelante. Y en el lado romántico de la 100 te invitamos a olvidarte un ratito de las obligaciones.

0: disfrutar de canciones que tienen recuerdos, emociones y que nos acompañan hasta la medianoche. 21 horas, 42 minutos con 18 grados 3 de temperatura hasta las 12. Estamos juntos en la CIAN.
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12: Seguimos juntos aquí en las 115 minutos para las 22 horas en este lunes por la noche. La ciudad en movimiento y te cuento que están cerradas las inmediaciones de la cancha de Vélez por fecha de la Liga. En lo que respecta al transporte público, Subtes Línea A presenta demoras. Esto se debe a una medida de fuerza gremial.
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estás escuchando Románticos aquí en la 100. Jim Blossoms, Until I Hear It From You. Un temazo de los 90 para meternos en una nueva hora aquí en la 100, donde vamos a escuchar a los Guns N' Roses, a Roxette, a Robbie Williams y muchos grandes artistas más. Quédate acá que nosotros, que hasta la medianoche te acompañamos con buenas canciones aquí en la 100.

comercial. Pasó un minuto de las 22 horas. Clásico de finales de los 80 con Phil Collins. Another Day in Paradise. Aquí en Románticos.

recién suena Roxette, Listen to Your Heart. Una gran balada de los 80, cuya idea es simple pero bastante fuerte. Antes de tomar una decisión hay que escuchar lo que realmente dice el corazón. Una hermosa balada suena en este lunes cuando pasan 19 minutos de las 22 horas. 18.5 la temperatura en estos momentos y para mañana martes tendremos mínima de 13, máxima 21. Va a estar nublado durante todo el día y nos vamos al miércoles, mitad de semana, donde aparecerán las lluvias fuertes a partir de la tarde y tendremos una mínima de 14 y una máxima que va a llegar a los 18 grados. Ingresa a la 100.com.ar que tenés más info del estado del tiempo.

Robbie Williams, Misunderstood. Aquí una gran canción del cantante británico que este pasado fin de semana tuvo su paso por nuestro país, que fue sin dudas uno de los grandes shows que tuvo este 2026, y a vos te lo presentó la 100. Son las 22 horas y 37 minutos, 18 grados 5 la temperatura en la ciudad de Buenos Aires. El cielo se encuentra ligeramente nublado.

0: quedan toda la noche esas canciones que son parte de tu vida. Harry Nilsson, Without You. Y mientras el día ya va quedando atrás, la radio se convierte en compañía. Y aquí en Románticos tenemos la mejor música para cerrar tu día. Hasta las 12. Estamos juntos en la 100.
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2: Seguimos juntos aquí en la 100, 22 horas y 52 minutos. Vamos recorriendo juntos esta noche de lunes. En la calle te cuento que autopista Buenos Aires-La Plata está sin demoras en ambos sentidos. Cantilo, normal, en su conexión con la avenida General Paz. Y por su parte, trenes subtes funcionan a horario.
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0: 5 de la 100. Suena Camila, Abrázame. Buena música para quienes ya están disfrutando de la tranquilidad de casa, otros que siguen en movimiento, hay quienes recién están comenzando su noche, y así llegamos a los últimos 60 minutos de este día lunes, con más música, más canciones, y esos artistas que siempre querés volver a escuchar por delante: Jeanette O'Connor, Foreigner, Mike Oldfield y muchos artistas más.
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romántico de la 100 Roxy Music. More Than This. Y a veces una historia termina y te quedas pensando si podría haber sido algo más, si todavía queda algo por vivir, algo más por decir, más que esto. Aquí la gran banda de Brian Ferry sonando cuando pasaron 21 minutos de las 23 horas. 18.5 es la temperatura en la ciudad de Buenos Aires. Hasta la medianoche, estamos juntos en la 100.

lado romántico de la ciencia suena John Waits, Missing You. Una gran balada publicada en 1984, se convirtió en el mayor éxito del cantante británico y que llegó a ocupar el puesto número uno del Billboard Hot 100 en los Estados Unidos. Sonaba en esta noche de lunes aquí en la 100. Son las 23 horas y 32 minutos con 18 grados de temperatura. El cielo se encuentra despejado.

0: noche de la siguiente acompañamos con canciones que quedan para siempre de Jackson 5. I'll be there.
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3: Seguimos juntos aquí en la 100, 23 horas y 51 minutos, 18 grados es la temperatura, el cielo está despejado. Te cuento que este día martes tendremos mínima de 13, máxima 21 y el cielo va a estar nublado durante todo el día. Miércoles, lluvias por la tarde, máxima 18 grados.
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noche de la 100. La noche con buena música que te acompaña, estés donde estés. Stevie Wonder, My Cherie Amour. Y con este gran clásico, así cerramos Románticos de este lunes, primer día de la semana que lo finalizamos juntos, compartiendo buenas canciones. Carolina Moyo en la producción, Tomás Herkovic en la musicalización, coordinando Ariel Dota. Diego Pozo en la dirección general de la radio. Soy Walter Starcer, me quedo con vos para compartir más canciones en la hora de los lentos en la 100.

Bienvenidos amigos, esto es la hora de los lentos en la 100. Dos horas con canciones que hablan de vos y que te llevan por lugares, momentos que marcaron tu vida. El martes recién empieza y lo disfrutamos juntos, aquí en la 100. Bienvenidos.

Seguimos juntos en la hora de los lentos. Y en estos momentos de calma donde la noche nos brinda esa conexión especial, la música es la gran aliada para dejarnos llevar con esas canciones que nunca olvidamos. Suenan aquí en La Ciénaga.

Comenzamos una nueva hora en esta noche de martes, en la hora de los lentos en la 100. ¿A vos cómo te trata la noche? Tenemos muchas buenas canciones para recorrer juntos hasta las 2, aquí en la 100.

Esto es la hora de los lentos en la 100. Vamos dejando que cada canción sea el sonido perfecto para esta noche. Cerrá los ojos y deja que la magia de la música te lleve. Hasta las 2, estamos juntos en la 100.

Estas son canciones que le quedan muy bien a la noche, ¿no? Y ahora quiero compartirte una reflexión que para mí viene muy bien para este momento del día. Cambia tus pensamientos y cambiarás tu mundo. ¿Cómo te sentís? Nos quedamos con vos hasta las 2, en la hora de los lentos, en la 100.

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Seguimos juntos en la 100. Disfrutamos canciones llenas de emoción, donde vamos viajando juntos a esos recuerdos que solo la música puede traer a tu mente. Cuando la noche llega, suena la hora de los lentos en la 100.

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Y ha llegado el momento de despedirnos, amigos. Gracias por dejarnos compartir con vos una nueva noche, donde la música es la gran protagonista y nos permite relajarnos para encarar una nueva jornada con buena energía. Carolina Moyo estuvo en la producción, Ariel Dota coordinando, Emanuel Garbaccio a cargo de la musicalización, Diego Pozo en la dirección general de la radio. Soy Walter Sterzer, quédate que ya llega la trasnoche de las 100. Mañana, a partir de las 0, empezamos juntos un nuevo día en la hora de los lentos en las 100. Chau.

minutos después de las 2 de la mañana en todo el país. Escuchamos a Ed Sheeran con Eyes Closed. Muy, pero muy bienvenidos a la madrugada de la 100. Madrugada de martes, 6 de octubre del 2026. Martes plenamente inmersos en una nueva semana juntos. En este momento tan particular que tiene el día como lo es la madrugada, ¿no? Lo que tiene la madrugada es tan especial. Todo suena distinto en la madrugada. Con Ariendo está coordinando todo, con Gastón Fleisman y Sofía Kisielnik en musicalización. Diego Pozo en la dirección general de la radio. Mi nombre es Tomás Galván y hasta las 5 de la mañana estamos juntos en la trasnoche de la 100. ¿Quién sigue? El rey del pop, Michael Jackson, con Men in the Mirror. Bienvenidos a la madrugada de la 100.

Gold, Coti Sorokin. 2:15 de la mañana en todo el país. 17 grados tiene la temperatura en la ciudad de Buenos Aires. Quiero preguntarte, ¿cómo estás vos antes de seguir? Antes de hacer como si nada, ¿viste? ¿Cómo estás vos del otro lado? ¿Estás en las primeras horas de un nuevo día? ¿Estás bien? ¿Estás trabajando? ¿Estás descansando? ¿Te desvelaste? ¿Estás estudiando? ¿Preparando algo para rendir quizás hoy? ¡Qué nervio, por favor! Déjame decirte que si estás estudiando, que si estás trabajando, que si hoy te tocó hacer guardia, o que si simplemente estás desvelado, tenemos tanta música para vos en este martes. Ahora con los Cafres en vivo. Casi que me pierdo. ¿Cómo te vas a perder? Acá en la 100. Si es la radio que está donde vos estás.

2 de la mañana, 27 minutos en todo el país. Es el dúo sueco Roxette haciendo It Must Have Been Love. 17 grados 3 la temperatura en la ciudad de Buenos Aires. Cielo completamente despejado. Parece que está medio pesadito, pero la humedad es del 58%. Para este martes tenemos una máxima de 21 grados, una mínima de 13. Esperamos un cielo mayormente nublado a lo largo de toda la jornada de este martes en la capital federal. Mayormente nublado, no hay probabilidad de lluvias, así que vamos a poder disfrutar de un día bien, bien primaveral. Quizás no tanto por el cielo, pero sí por temperatura agradable. Más aún si lo seteamos con mucha, pero mucha música. Música elegida especialmente para vos. En la trasnoche de la Siena escuchamos a Los Tipitos

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grados 3 la temperatura en la ciudad de Buenos Aires. 39 minutos se pasaron de las 2 de la mañana en todo el país. En la madrugada de la cine escuchamos la voz de Julián Casablanca. Son los Strokes. Material de este 2026. Going Shopping sonando para acompañarte en este momento tan pero tan particular que tiene el día, como lo es la madrugada. Mira, si no estás manejando, te invito a cerrar los ojos y a escuchar este timazo con los ojos cerrados. Vas a ver que hay algún detalle que no le encontraste nunca antes. In Excess, Never Tear Us Apart.

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0: 8 minutos nos separan de las 3 de la mañana en todo el país. Son los Piojos en vivo haciendo Todo Pasa. Todo pasa, tranquilo. 17 grados 3 la temperatura en la ciudad de Buenos Aires y seguimos juntos en la 100, en la radio que está durante todo el día junto a vos. ¿Vos sabés que en un rato a las 5 de la mañana llega Santiago del Moro y todo su equipo para hacer el Club del Moro? Sí, y que después a eso de las 10 de la mañana Guido y Lagunda te esperan en No Está Todo Dicho. Que empezás la tarde a eso de las 2 haciendo Sarasa con Mariano Pelufo y Julieta Prandi. Y que a las 5 de la tarde volvés a casa con Lape en Atardecer de un Día Agitado. Todo claro para terminar el día de la mejor manera, con grandísimas canciones, con temazos que marcan el comienzo de la noche de románticos. En la 100, en la radio que está a las 24 horas con vos. En la radio número 1 de Argentina. En esta madrugada de martes. Es el momento de Gustavo Cordera para ir perfilando el cierre de esta primera hora de la madrugada. Y lo que escuchamos se llama El Italiano.
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ahora en la 100, en esta madrugada, de la mano de Sabrina Carpenter haciendo Tears. Son las primeras horas de este martes 6 de octubre del 2026. Primeras horas que pasan de a poquito, que pasan lento. Pero nosotros estamos preparados, ¿sabes? Porque tenemos por delante 60 minutos con canciones que le quedan tan bien a la noche. Por delante tenemos a Alana Miles, tenemos a Ricky Martin, Los Pericos, Rod Stewart, Elvis Costello, Harry Styles. Todos elegidos para acompañarte en este momento tan pero tan especial del día como es la madrugada. Ahora con The Honey Drippers haciendo Sea of Love en la 100. La radio más escuchada de Argentina.

3 y cuarto de la mañana en todo el país, de la madrugada, de la noche. Ah, pensaba que se te quedaba calladito. 17 grados toda la temperatura en la ciudad de Buenos Aires, el cielo completamente despejado en la ciudad. La humedad del 58%, tenemos una máxima de 21 grados para esta tarde de martes, mínima de 13, cielo mayormente nublado. No se esperan lluvias para este martes. Mañana miércoles, ¿vos sabés que sí se esperan lluvias para mañana miércoles? Hay probabilidad de tormenta por la tarde y por la noche, máxima de 18, mínima de 14. El jueves ya, de nuevo, con el cielo completamente nublado y sin lluvias, máxima de 19, mínima de 14. Y escuchamos a los Pericos en la 100, sin cadenas.

canción popularizada por Charles Aznavour. La escuchamos ahora mismo por Elvis Costello. Sí, con 17 grados 2 de temperatura en la ciudad de Buenos Aires, 28 minutos después de las 3 de la mañana en todo el país. Y ahora acompañado de Harry Styles. Escuchamos American Girls. En esta madrugada de martes, juntos. Acá en La 100, la radio que está donde vos estás.

una duda. A la madrugada le quedan tan bien. 17 grados, 2 décimas la temperatura en la ciudad de Buenos Aires. 43 minutos se pasan de las 3 de la mañana en la República Argentina. Y en la 100 escuchamos a James Blunt haciendo 1973. Cuando quien sigue para acompañarnos en este momento tan pero tan especial del día es Juanes con Espo.

Elton John y Dua Lipa con Cold Car acústico. 6 minutos nos separan de las 4 de la mañana en la República Argentina. 17 grados 2 décimas la temperatura en la capital federal. Cuando llegamos al momento recarga, momento relleno. ¿Qué quiere decir esto? ¿Estás tomando unos mates? ¿Estás tomando café con leche? ¿Estás comiendo algo dulce quizás? Bueno, momento de reponer, momento de rellenar ese termo de agua caliente, de volver a prender la pava con más agua, de volver a poner la pava en el fuego si sos de los más analógicos. Y mientras vos recargas eso que te está acompañando, nosotros musicalizamos tus horas. Simple Red, If You Don't Know Me By Now.

0: Buena vibra siempre, mis amigos. Con Diego Torres empezando una nueva hora. La última hora de esta madrugada de martes. Juntos en la 100. Cuando 5 minutos se pasan de las 4 de la mañana en todo el país. 17 grados 2 décimas la temperatura en la capital federal.
1: Muchas gracias.
0: Nosotros tenemos canciones, tenemos artistas elegidos especialmente para este momento de la mañana, de la noche, del día. En un ratito vamos a tener a Miley Cyrus, a Phil Collins, a Gustavo Cerati, a Justin Timberlake. Todos elegidos especialmente para vos. Y qué mejor, no importa en qué momento escuches esto, qué mejor que seguir con una canción de nuestro rock nacional. Fito Páez. El amor después del amor. Es lo que suena en la 100, la radio más escuchada de Argentina.

Collins, Marilyn Martin, Separate Lives, 18 minutos después de las 4 de la mañana en todo el país. Juntos con 16 grados 7 de temperatura en la ciudad de Buenos Aires. Le damos la bienvenida a todos aquellos que apagaron esa alarma que le sonó a las 4 de la mañana, se despertaron, pusieron la radio para setear su día de la mejor manera con canciones elegidas especialmente para vos también, que recién empezás. Nosotros venimos hace un ratito, pero para vos también hay. Escuchamos Árbol haciendo El Fantasma.

media de la mañana en todo el país. Él es Justin Timberlake haciendo Selfish. Con 16 grados 7 de temperatura en la capital federal, un cielo ligeramente nublado, la humedad del 62%. Te cuento que para este martes esperamos una máxima de 21 grados, una mínima de 13 y un cielo mayormente nublado a lo largo de toda la jornada. Pero, sin probabilidad de precipitaciones, así que vamos a poder disfrutar de este martes, quizás sin algún rayito de sol, pero va a estar más que agradable para pasarlo juntos, escuchando mucha, pero mucha música, al menos en el inicio de un nuevo día, como lo es este martes 6 de octubre, juntos en la madrugada de la 100, ahora con John Farnham, haciendo You're the Voice en la 100, la radio que está donde vos estás.

4:44 en la República Argentina. Escuchamos a Alejandro Sanz con El alma al aire. 16:07 la temperatura en la ciudad de Buenos Aires y nosotros seguimos juntos en la 100, en la radio que te acompaña durante todo el día. En un ratito nada más a las 5 de la mañana, Santiago del Moro llega y todo su equipo para hacer el Club del Moro. Después, a eso de las 10 de la mañana, Gio y Lagunda te esperan en No Está Todo Dicho. Empezás la tarde a eso de las 2, haciendo zaraza con Mariano Pelufo y Julieta Prandi. Y a las 5 de la tarde, volvés a casa tranquilo con Lape en atardecer de un día agitado. Todo esto, claro, para terminar el día como corresponde. De la mejor manera, con unas canciones increíbles, temazos que marcan el comienzo de la noche de Románticos. En la 100, en la radio que está a las 24 horas con vos. En la radio número 1 de Argentina. Entonces nosotros afrontamos la recta final de este martes juntos en la madrugada con Conociendo Rusia y Mundo de Cristal.

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Dos minutos nos separan de las 5 de la mañana en todo el país. Él es Sting con Shape of My Heart, cerrando la madrugada de este martes y ya ando oficialmente por comenzado. Un nuevo día juntos, seteado con las mejores energías, con las mejores vibras, gracias a todas las canciones que estuvimos escuchando juntos acá en la 100, en la radio más escuchada del país. Y por supuesto que te quedás con el equipo que te saca la primera sonrisa de cada mañana, con la topadora del aire, te quedás en el Club del Moro para ya empezar a disfrutar con muchas sonrisas este martes. Mi nombre es Tomás Galván, nos reencontramos mañana en la madrugada de la 100 para seguir seteando días con la mejor energía. Que tengas un grandísimo martes.

0: Ni Palermo ni San Telmo, escuchen, ¿cuál es el cruce de barrios porteños que fue elegido como lo más cool del mundo?
1: Villa Crespo.
2: Villa Crespo ahora, o Chacarita.
3: ¿El qué? Perdón, no, no escuché.
2: ¿El qué? Chacarita, Villa Crespo.
0: Escuchen, ni Palermo ni San Telmo, ¿cuál es el cruce?
3: Sí.
0: De barrios más cool del mundo.
3: Chacarita.
0: Hay dos barrios que se cruzaron como si fuera un shipeo y armaron un barrio nuevo que es lo más cool.
1: Flores Oakland y Colegiales.
3: Chacajiales.
2: Chacajiales.
3: Chacajiales,
2: claro.
3: Sí. Ah. Chacajiales, ¿viste?
1: Ay.
3: Chacarita
1: con el shipeo ahí.
2: Mira.
0: Chacajiales ocupa el puesto número 22 entre los 40 barrios más cooles del mundo.
2: Apa. Mira.
0: Sí. Es decir, la fusión de Chacarita y Colegiales. Chacajiales.
2: Mucho restaurante.
4: Calle sería, sí.
2: Mucho,
4: ¿no?
2: Se abrió.
0: Mucho restaurante.
2: Sí.
3: Igual eso cambia todos los días. Ya es Mersa. Sí. Ahora parece que es para Paternal. No tiene nombre todavía el cruce.
2: Oh, cada más lejos.
3: Se corre, sí.
1: En una época, ¿te acordás que le cambiaban el nombre a Palermo? Era Palermo Hollywood, Palermo Soho, Palermo Sensible, Palermo Queens.
3: Palermo llegaba hasta Ramos Mejía, más o menos, ¿eh?
0: Sí. Bueno, los barrios más cool del mundo, a ver si conocemos alguno.
1: El Pigalle en París.
0: Hay uno en Corea que se llama Hongnyok.
1: El de.
0: El Instagram coreano.
1: ¿El Gangnam Style dónde es?
0: Corea, pero no sabemos de cuál Corea.
1: Ah, pero porque es un barrio muy cool de allá. Está en Eche.
0: A ver, alguno que conozcamos. Chipanero Alto en Colombia.
3: Ah, no. ¿Cómo se llama?
2: No lo tengo. Chipanero.
0: Chipanero
2: en Colombia. Chapinero.
0: Chapinero Alto.
2: Chapinero
0: Alto en Colombia.
1: Vergara en Venezuela, que es Katy.
0: A ver. No conocemos nada, chicos.
3: A ver, anda nombrando, anda tirando.
2: Santi.
3: ¿Y porque la Magister, ¿no? Por ahí.
2: La Magister, conozco.
0: ¿Viajaste mucho vos, Magister, o no?
2: Sí, bastante. Me gusta mucho
0: el
2: viajar.
0: Barrio Chino en Los Ángeles.
2: Sí, lo conozco.
1: Perdón la pregunta.
0: Koenji en Tokio, en Japón.
3: No, no fui. Ah, Pablo fue a Japón.
2: Sí, yo fui a Japón. Fuiste a Japón, sí.
0: Ruzafa en Valencia, en España. ¿Vos?
3: Yo lo conozco. ¿En serio?
0: Ruzafa con
3: ¿En serio? Conté, ¿en serio?
2: Ruzafa.
0: Sobento en Lisboa, en Portugal.
3: Ay, no conozco Portugal,
1: qué bello.
0: No conocemos nada.
2: Nada, no.
4: Bueno.
0: Laranjeiras en Río de Janeiro.
3: Ah, Laranjeiras, sí, conocido.
0: West Town en Chicago.
1: El West Town.
2: No.
0: Hablamos de los barrios más cool del mundo.
1: Bueno, el West End en Londres tiene que estar también.
0: El Distrito Financiero en Nueva York.
2: Sí.
1: Ah, ¿está el Toro?
2: Sí, claro. Sí. Exacto.
3: Ahí.
0: ¿Qué más? No, chicos, no conocemos
2: nada.
0: Nada,
2: no conocemos ni nombre. O mentimos o...
4: Sí. Claro.
2: Si no, no podemos jugar a esto.
0: ¿Vieron
3: cada dos decimos que sí?
2: Claro.

0: 5 de la mañana, 12 minutos. El Club del Moro tiene las puertas abiertas para acompañarte, para que disfrutemos juntos de este martes 6 de octubre hasta las 10. En un día que empieza pesadito, 16 grados 7 la temperatura que tenemos en la ciudad, máxima de 21 para hoy, pero 16, 7 ahora. A los que nos gusta el calor, compramos, sin dudas. Rumbo al trabajo ya, desde temprano. Bueno, podés empezar a enviar tu audio al 11-3700-0100, porque hoy es el día para que manden sus audios, esos que nunca salieron al aire todavía. Porque mandaste, pero no lo llegamos a pasar, porque nunca te animaste. Es el día para que te animes. 11-3700-0100. Hola, soy tal de tal lado y ya estoy escuchando el Club del Moro. Y ahí nos contás. ¿Desde dónde empezás tu día? 11-3700-0100.
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0: Enviando tu audio, que en un rato nada más lo compartimos acá en el Club del Moro. Hasta las 10, acompañándonos Santiago con todo el equipo. Disfrutando el comienzo del día. 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
2: Ahora, si ustedes me permiten, yo les quiero contar una historia.
3: Qué lindo, bebé.
2: Que yo sé que va a tocar una fibra sensible. Este es un grupo que habla mucho, para mí, excesivamente.
3: Al pedo.
2: No, yo digo que hay un poco de neurosis por ahí, del tema de la limpieza y la higiene personal.
3: Sí. Yo soy una de ellas.
2: Es medio una obsesión.
3: Hay una obsesión. Es un tema delicado.
2: Delicado. Por eso les quiero presentar a las mujeres de la comunidad Imba.
3: Mirá qué lindas.
2: Que solo se bañan 3 veces en su vida.
1: Qué no, no bien. Son Imba, son Simba. Sin bañarse toda su vida.
3: Ah, bueno. Uy, Dios. La... Bueno. Okay, debe hacer algo vos.
2: No, no, no.
3: Gremia
2: no.
3: De pelotudo.
2: Ya está, ya está. No, ya está.
3: Vos
2: ya está,
3: que
2: está.
3: Tenés poder, hacer algo.
2: No, no, yo no puedo.
1: Entró.
2: Solo me senté acá por hoy. No.
3: Imba. No es malo el chiste.
1: Dudó con el papel. A ver si bebé puede leer de vuelta, ¿viste? Y
2: miré el texto, te iba a mostrar el papel como diciendo, sea boludo, acá dice Imba.
3: Dice Imba.
2: Hasta que vi ese brillo loco en tus ojos y dije, este va a tirar un chiste. Y lo tiró.
3: La intención no estuvo bueno. Mal,
2: aparte. El tema es el siguiente. Ellas pertenecen a una tribu, ¿sí?
3: Claro, debe ser algo.
4: ¿De dónde son? Del África.
1: Cerca de Namibia.
3: Claro.
2: El tema del baño con agua no forma parte de su rutina cotidiana.
3: No, y no 3 veces por
2: se año. Nota. Acá es cuando hablamos del tema de las diferentes culturas. Y claro, las culturas tampoco salen de un repollo. Básicamente es consecuencia de el ambiente en
3: claro,
2: el que viven.
3: Claro, ¿sí? Por ahí no tienen agua cerca.
4: No deben tener nada.
2: No, las claro. Condiciones del territorio, por supuesto, son extremas. Un lugar muy árido, temperaturas
3: muy calientes.
2: Por encima de los 40 grados.
3: Oh, qué pesadilla.
2: Pocas lluvias. Tienen un estilo de vida seminómade, o sea que...
3: Van de acá un poquito para allá, otro poquito para otro lado.
2: Entonces tuvieron que desarrollar métodos de limpieza que están vinculados con los recursos que tienen disponibles.
3: En claro. El baño polaco.
2: Básicamente no hay mucha agua.
3: Y lo poquito
2: encontraron
3: que
2: otras cosas.
3: A ver.
2: Por ejemplo, básicamente se bañan con humo.
1: Claro.
2: Hacen humo con plantas aromáticas.
3: Ah, como un saumo.
4: Ah, como un...
3: Se sauman.
1: Un sauna.
3: Claro. Saumo.
1: Un olor...
2: No, qué buena técnica.
1: Olor tiene...
2: No, justamente. Es el perfume de las plantas.
1: Eso debe hacer un asado que quede un olor a humo.
3: Con el asado, pero si vos haces la defumación de lavanda, de romero,
4: de buenas hierbas,
3: de tomillo, de laurel.
1: Te queda la nena con olor a tomillo.
2: Dice que hacen unas, tienen unas pequeñas, como si fueran estufas portátiles, y van juntando
3: hierbas,
2: con eso generan un humo que se lo pasan por diferentes partes del cuerpo.
3: Igual me gusta que tienen la intención.
1: Sí, son limpias, no tienen los recursos.
3: Lo valoro.
2: No es vagancia.
3: Muchísimo.
2: No es descuido. Claro. No son dejadas.
3: Es otro sistema de higiene.
4: Porque dentro de la carencia de tantas cosas.
3: Se la rebuscan.
4: Le encontraron la vuelta, por lo menos, a tener un rico olor.
2: Sería. Porque no es que rechazan el agua.
3: Tiene.
2: No hay. La usan para ceremonias muy específicas. Por eso dicen que se bañan con agua solo 3 veces en su vida.
3: Claro.
1: O sea, es más fácil el agua que ponerte a moler hierbas y
3: igual, si ustedes me disculpan, bañar bañarse todos los días no es recomendable para el animal. ¿Cómo que debe ser el lugar?
1: No,
3: bueno, sí, no, voy a repetir, sí, yo sé que somos gregarios, seres que necesitamos del otro, que estamos viviendo en comunidad y que somos una sociedad avanzada. Pero, para esta especie de tribus en las que se manejan de esta manera, que no tienen acceso como tenemos nosotros, es una forma de higiene, pero además no es bueno para el ser humano, para la piel, descamarla todos los días como hace sorbo. No,
2: bueno, de hecho, las mujeres de la tribu Imba utilizan humo combinado con aceites naturales.
1: Y se pasan el humo y arriba un aceite que es riquísimo.
2: Porque con el aceite natural acondicionan la piel, la protegen de la sequedad y también de la exposición al sol. Y seguramente habrán visto documentales o fotos. Usan una pasta elaborada con diferentes cosas que les da un tono rojizo.
1: Sí, claro. con tierra.
3: Arcilla.
1: Claro, con la tierra.
3: Tierra rojiza.
2: Les queda la piel bastante.
1: Unas reinas al final.
5: También se lo ponen en el pelo.
4: Debe tener que ver con la protección. Vos pensás que están expuestas todos los días.
2: Mira, Anita, dicen que la pasta la elaboran con manteca de cerdo o de ganado local y en algunos casos esencias aromáticas. La aplican sobre la piel y el cabello.
1: Y si no, todo el día olor a chancho.
2: Y les da esa, bueno, y les da esa tonalidad rojiza.
3: A mí me parece que lejos de criticar esto, deberíamos incorporarlo,
4: bebé. Me gusta un poco, ¿eh?
2: Si llegan a venir todas de rojo, ya sabemos que es
1: somos de la tribu de la Jaimina, ¿cómo era?
3: Simba.
1: Y escucha, no, porque acá vos no te olvides que trabajamos con Marcela y trabajamos con Katy.
3: Que ya huelen a flores de nacimiento.
1: No, que a pesar de tu visión de la vida, ellas se cepillan enteras.
3: Ah, cierto. Lo habían dicho, que se cepillan con un cepillo la piel, se frotan.
1: De cerda, justamente. Y se frotan y sacan como las... se escaman.
3: Se descaman la piel.
2: Acá, bueno, no es...
3: No estoy muy de acuerdo con eso.
2: Claro, no sé si es criticable, digo, pero acá se habla mucho del asunto. ¿No? Para mí, bastante cercano a la neurosis. Pero, bueno,
4: estamos muy cerca.
1: Mientras sea neurosis y no psicosis, estamos bien.
4: Las estoy viendo y es verdad que tienen ese color rojizo. Son de una belleza que, Dios mío, ya quisiera uno.
2: Y el agua, el baño con agua, lo guardan solo para los momentos más importantes de la vida. Como nacimientos, matrimonios y funerales.
5: Fallecimiento, claro.
1: Y si no me casé, me quedo un baño.
2: Bueno.
3: Yo te digo una cosa. ¿Qué pasa si, por ejemplo,
1: yo tenía un solo baño en la vida, entonces, si fuera de la Imba?
3: Bueno. No, dos.
1: No, uno.
3: Tres.
1: No estoy muerta todavía.
3: Tres baños recibirías también.
5: ¿Y el matrimonio?
1: Si casarme no me casé.
3: No sabes todavía.
2: Aunque sea para bañar.
3: Bebé, ya tenés un pibito, ya nació Samuel.
2: Es que en la tribu dicen, un baño no se le niega.
3: Y la muerte no te vas a enterar, Coste.
4: Chicos, la piel que tienen estas mujeres.
2: Bueno, viste, hay formas y formas.
3: Cuando vos te lavas todo el tiempo, te sacás el sebo, esa oleosidad que tiene natural de la piel, que es como una defensa.
1: Claro, pero no vivimos más en la caverna.
2: Con Maju, que miramos todas las temporadas de Supervivencia al Desnudo.
3: Yo también las vi todas.
4: Y Ed Stanford también. Ed Stanford.
2: Sí. Pero a él se mete ahí por... Bueno, sí, también. Sí, todos se van porque quieren. Pero Supervivencia al Desnudo, yo digo, siempre pienso, cuando lo estoy mirando, digo, el productor que inventó esto, qué fumado estaba el día que dijo...
1: Sí, es un sádico.
2: Hagamos un programa de supervivencia. Y otro, fumando en el fondo, dijo, pero que estén en bolas.
4: Sí, y desnudos. Sí.
1: A mí me causa mucha...
2: Y están 35, 60 días.
1: Sí. Me da ternura el trabajo del editor.
3: ¿Por...?
1: Y porque tiene que blurrear la cola.
3: La cola, las tetitas.
2: Entonces, a veces se olvidan.
1: Sí, porque la persona se mueve, pero
2: a veces
1: ¿cuál
2: se
1: es
2: escapa una cola.
1: Sí. ¿Cuál es el chiste de Supervivencia al Desnudo si no los ves desnudos nunca?
2: Ah, bueno, no.
3: No, están desnudos.
2: El chiste
3: ellos
2: es la supervivencia. Los tipos están en la selva.
3: El chiste no es verlos desnudos.
2: Con la cola apoyada en la tierra.
1: Si yo viera el programa, sería para verlos desnudos.
4: No, igual para mí hay algo de acá, de Latinoamérica. Porque yo alguna vez que viajé y agarré Supervivencia.

0: agua.
1: Lo que pasa es que, como en todos los órdenes de la vida, más allá de las dificultades que te presenta el terreno y el ambiente, también está la cuestión de la convivencia. Y es cierto, tienen que luchar contra el hecho de que no hay ni agua ni comida, pero además se llevan mal y decís, dale.
2: Los únicos que desnudos la pasaban bien eran Brooke Shields y el chico en la Laguna Azul.
3: A mí me tenés dos días sin comer.
0: Me mato.
3: Y agarrate.
1: Un humor.
3: O sea, agarrate, Catalina, que vamos a cabalgar.
1: Aparte,
3: un día, mira lo que te digo, ni siquiera te doy dos, te doy un día sin poder bañarme, o aunque sea higienizado, lo mínimo.
0: O sea, vos no irías a esos programas.
3: Siempre me pregunto cuánto duro y siempre la respuesta es 10 minutos.
0: Yo creo que durás más porque te terminás adaptándote en donde estás. Decís, bueno,
3: y
0: ahora
3: hay algo de supervivencia, claro. Sí. A mí el tema de la comida me... No te duermo.
1: Para momento. Los que no vieron nunca el programa, básicamente es un grupo de personas a los que realmente los dejan en diferentes selvas del mundo. ¿No? Ha pasado también en la Argentina, los llevan a la zona de
3: las cataratas.
1: Sí, lo he visto en Chaco también. Mm. Los dejan ahí desnudos y se tienen que asegurar el refugio, la comida, o sea, no les dan una olla.
0: Pero nunca se terminan de parar, de armar.
3: No.
1: Y bueno.
3: No se dan maña.
1: Bueno, pero les estás criticando. Acá se me acaba en un estudio en Mansilla en 2600.
0: Dale, loco, ¿cómo no podés? ¿No te haces una choza de verdad? Te juro que con
4: pero
0: cualquier
4: vos sos
0: ramita
4: una
0: te haces
4: fácil,
0: una choza.
4: Estás hablando como si fuese fácil. ¿Es fácil
3: se supone que es gente un poco preparada, además.
1: Sí. Lo que pasa es que Anita critica desde el lugar de supervivencia. Ella sostiene que ella está todos los días en esa situación.
0: Claro, yo vivo sin techo.
3: Hace años.
0: Me lo armo yo.
5: Tiene un hacha en la camioneta.
0: Claro. ¿No?
1: Cierto.
0: Y pala. Y una pala.
1: Bueno, pero pensá que te despojan de todo eso ahí, ¿eh? Tenés que arreglar.
0: Pero no puedes tener nada, ni siquiera dos herramientas.
1: Una olla y un cuchillo.
0: Bueno, es un montón.
1: Es un montón para iniciar el
0: juego.
4: Es un montón para hacer una casa, un cargador de iPhone, algo.
0: Yo te juro que es un montón. Ya que te den una olla y un cuchillo. El tema es el fuego, pero una olla y un cuchillo es un montón.
6: El problema que siempre tienen duda de por qué no me baño. Yo no me baño porque se desgasta mi belleza. Yo no quiero dejar de ser bella, por eso no me baño.
4: Ah, mira,
1: ahí está.
3: Perfecta, me parece la explicación.
1: Esta semana, si tenemos tiempo, va a haber clases de supervivencia de Anita Martínez.
0: ¿No quieren que cocine algo afuera esta semana?
1: No, ya que
5: también
1: sos tan guapa.
2: No le desvíes la atención.
1: Ya que sos tan valiente.
0: Perdón,
1: clases
0: si vos querés,
1: de supervivencia.
0: Yo traigo. Perfecto, yo lo armo.
5: Te vamos a dar
1: te
5: una
1: queremos
5: olla
1: y... ver iniciar el fuego sin elementos.
0: Para, ¿tengo que hacerlo desnuda?
1: Sí. Y ahí te lo pediría.
3: Es fuerte, Mansilla.
1: En realidad no es imprescindible, es por vicio.
0: Pero
1: si lo podés hacer desnuda, mejor, qué sé yo. Pero es un.
0: No te jode.
5: Le vamos a dar una olla y un cuchillo, nada más.
1: No te jode. Ahora que hace menos frío, la verdad, qué sé yo.

0: Queremos escucharte. 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
2: Diego, día, ¿cómo andan? ¿Todo bien? Mi primer mensaje, yendo para Mendoza, saliendo acá por el acceso oeste. Así como las bendiciones para todos y que tengan una buena semana. Ari, de Rafael Calzada.
3: Lo que tengo que hacer, no quiero ver.
4: Hola chicos, buen día. Acá les habla Lorena de Florencio Varela. Estoy acá yendo al trabajo, como siempre, escuchándolos. Besito para todos.
5: Hola, buen día, soy Ezequiel de Calzada y soy chofer de aplicaciones. 4:30 yo arranco a escuchar la radio. Que tengan un buen día, saludos.
6: Buen día.

0: acá Valentina, médica, estoy saliendo desde General Rodríguez hacia el hospital en Capital. Un beso y buena semana para todos.
1: Hola, buenos días. Soy Laura de Rosario. Los estoy escuchando todas las mañanas. Que le mando un besito a mi hija, que dentro de un rato entra al colegio. Besito, los quiero.
2: Hola, buen día, chicos. Los saludo desde Madrid. Amaneció con lluvia por acá. Mucho cariño desde acá. Gracias por acompañarme todos los días en la distancia. Un abrazo grande. Los quiero.
3: Ahora que estoy vacío.
4: 5 de la mañana, 28 minutos de este martes 6 de octubre, donde tenemos 16 grados de temperatura. Sí, escuchaste bien, 16 grados la temperatura en el inicio de este martes 6 de octubre, mientras disfrutamos lo mejor del Club del Moro en la 100, con algunos títulos importantes para tener en cuenta a esta hora. Porque habló el copiloto del vuelo de Fly Dubai, confesó que planeaba vengar a Gaza, quería morir como mártir, dijo. Este fue el hombre que acuchilló al piloto en un intento por quedarse con la aeronave. ¿Te acordás? Estuvimos hablando de esto. Bueno, ahora los investigadores israelíes intentan esclarecer si actuó solo o lo hizo por orden de alguna organización. El omaní Hamam al-Hamami dijo que lo hizo por venganza, por Gaza. Esto lo dijo, lo declaró en el interrogatorio al que fue sometido. Por otra parte, una buena noticia, difundieron un nuevo parte médico de Mirta Legrand que evoluciona con su rehabilitación kinesiológica favorablemente. La diva de 99 años continúa internada todavía, lo hace en una habitación común, está progresando con su rehabilitación, dice el parte médico. Y en materia de deportes, Vasco da Gama no fue autorizado a jugar contra Boca en el Maracaná en el partido de su vuelta por la Copa Sudamericana que se disputará el próximo martes. Así que el partido todavía no tiene sede. Quería utilizar el Vasco da Gama, el estadio donde juegan el Flamengo y Fluminense para las semifinales de la Copa Sudamericana, pero les dijeron que no. Así que todavía sin sede el partido de Boca para la semana que viene. 5:30 en toda la Argentina. 16 grados la temperatura, 21 la máxima pronosticada para hoy. Para mañana mínima de 14, máxima de 18. Y mañana vamos a tener algunas precipitaciones en la ciudad de Buenos Aires. Hasta las 10, el Club del Moro acá en la 100.
5: Según un estudio dicen que los hermanos menores, digo, somos porque yo soy el menor, son los más graciosos de todos.
6: Yo soy la menor, yo soy la menor.
7: Yo también, mirá qué graciosa soy.
5: Yo también soy menor.
8: Algo que debe ser para llamar un poco la atención.
6: A mí no me digas que quiero llamar la atención.
7: Pero no se cumple
5: la regla. ¿Dani, vos tenés hermanos?
8: No, hija única.
5: Si es que a Dani se nota que es hija única.
6: ¿Por qué? ¿Es egoísta?
5: Sí.
8: ¿Por qué se nota?
5: Al contrario, no sé si son... egoísta los hijos únicos.
6: Sí.
8: No.
5: Porque son, tienen como otra energía.
8: Sí, como tranquilidad, sí. No sé qué
5: sí,
8: traemos.
5: Hijo único.
8: Como, viste que uno interactúa mucho con adultos como hijo único.
9: Claro.
8: Tenés la tía, la abuela, todo y bueno, los amiguitos.
10: Qué raro igual, hija única. La realidad es que antes nuestros padres, abuelos y demás no tenían un solo hijo.
8: ¿Vos sabés que sí? Yo creo que conmigo cumplieron todas las expectativas. De verdad.
6: Claro, vos completaste la sensación de completar que busca el ser humano.
5: ¿Y tu mamá ni tu papá tuvo otros hijos fuera de la pareja?
8: No.
4: Es que además uno no se imagina dos naciendo así en ese perfume, ¿no?
8: ¿Viste?
4: Es como todo para una, claro.
8: Exacta, nació vestida, ¿te acordás? Claro, bañada.
6: Que uno no se imagina a dos personas naciendo en ese perfume.
8: Claro. Que nací bañada y cambiada.
5: Escúchame, Feti, ¿vos que tenés hermanos?
4: Sí, un hermano tres años más chico.
6: Qué lo que dijo, ¿eh?
5: Ah, vos sos el mayor.
4: Sí, el mayor, sí.
5: Sí. Escúchame, bebé, vos sos el menor, sí, también.
4: Mayor.
5: Ah, mayor, pensé que eras el menor.
4: Sí, no.
5: ¿Quiénes
4: no,
5: somos
4: no,
5: los menores acá? Maju.
6: Ya.
8: La Costi.
5: Costi.
6: Ya.
5: Pablo, vos también, ¿no?
7: Yo también.
8: La Tauro.
4: Yo soy el del medio.
6: Pablito es el pequeño.
10: El olvidado es el del medio.
5: Ojo. Sí, del medio es como que está en el medio de
10: es olvidado.
5: De
10: todo. Al primero le dan todo y al último.
11: Yo soy el del medio y soy el preferido.
10: Nah, te dicen a vos.
11: Dicen que los del medio de chico daban problemas y de grande dan las soluciones en la familia.
6: Sí,
11: saludo a mis hermanas.
8: Mira qué lindo eso.
5: Bueno, un estudio plantea que los hermanos menores tienden a ser más graciosos. Lo que pasa con los hermanos menores es que ya le agarran los viejos más cansados.
4: Sí.
8: Claro, puede entonces, ser eso.
5: Hay mucho más permiso.
6: Es más relajado.
5: El más chico. ¿Vos, Fernando, qué sos?
6: El del medio.
5: El del medio también.
6: Sí.
4: Olvidado.
8: Se nota.
5: Pero, ¿cómo? Se nota. El que lleva la parte como más estricta, más dura, es el mayor.
6: El más grande, obvio.
4: Sí, tal cual.
5: Igual el mayor, primer nieto, se lleva mucho regalo también, eso es cierto.
8: Sí, mucho. Sí.
5: Realmente es muy mimado. Muy...
4: Bien malcriado por los abuelos.
5: Pero tiene todos los ojos puestos encima. Sí. El más grande.
8: Sí, total.
6: Sí, bueno, en mi caso. En
7: cambio, como con el hijo.
6: Se cumple. A ver, grande. Sí. A mi hermana la quisieron más que a mí. Tiene más fotos que yo.
8: No digas eso.
6: No, es una pavada.
8: Nunca se mira un hito más que otro.
7: O sea, es que nunca observé. Yo nunca me fijé.
6: Yo siempre me fijé.
4: Dale, hace una hemorragia.
8: Nunca se quiere un hito más que otro.
6: Y hay fotos de mi hermana. Claro, Marcela, Julia, Julia, rubia de ojos verdes. Y yo, morena y travesti. Y entonces.
4: Bueno, pero la segunda parte te complicaste en sola.
5: Claro. Nació de bebita,
6: nací transvestida. Escucha, sí. Entonces hay fotos de mi hermana preciosas, porque papá así jugaba al fotógrafo. Y yo digo, ¿por qué no hay una foto mía acá? Y dice mamá, es que hija.
7: Llorando.
6: No teníamos dinero. Mami, pero si está la foto de Julia, quiere decir que había rollo para una foto.
7: Claro.
6: Cosas de tu padre. ¡Ay, tiene la culpa él! Bueno.
8: Ahí primero es la novedad, después uno
6: por
8: ya
6: eso
8: está
6: ya
8: más.
6: Fue la novedad en todo. Por
4: tenían una quedaron... sola foto y no querían malgastarla.
6: Claro, por eso se quedó viviendo rollo. Con ella.
5: Che.
6: Los castiga sin palo y sin revés.
4: Bueno.
5: El estudio plantea que justamente los hermanos menores, mientras... Claro, los mayores van creciendo y van rompiendo todas las reglas, se van adaptando a todo lo que le piden los padres empiezan a cansarse en un montón de cosas y ya el hijo menor lo agarran con el caballo cansado. Lo peor que tiene ser el menor es que toda la ropa que vas a usar va a ser heredada, todos los libros van a estar usados, todos los guardapolvos, todo lo agarrás de segunda o tercera mano.
8: Sí.
5: La bicicleta es usada, todo es usado, te llega a vos.
6: Todo,
5: pero,
6: sí.
5: Tu viejo está mucho más laxos en cuanto a las normas, ¿no?
4: Bueno, mi hermano siempre me reclamó que yo no preparé a mis viejos para él. Yo no hice el trabajo del hermano mayor. Porque yo no puse ninguna resistencia, no me quise ir de casa, no hice quilombo. Todo eso
5: pero
4: lo quiso hacer
5: mi tranquilo, bebé, vos.
4: Muy.
5: Claro, viste, bebé.
8: Bueno, con mi hermana pasó lo mismo. Era buena alumna, es un
4: rey. Mi hermano me decía, hermano mayor al pedo fuiste.
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2: 16 grados la temperatura que tenemos en la ciudad para hoy, máxima de 21, mañana mínima de 14, máxima de 18, mañana con alguna probabilidad de precipitaciones, pero hoy por delante una jornada con el cielo parcialmente nublado, lo que nos espera. Hoy una jornada especial porque es el día de la despedida de Messi, ¿no?
4: Es así, Cris. Ha llegado el día de la despedida de Lionel Messi. Un monumental repleto. Un equipo sin confirmar, pero se sabe que volverá Otamendi, que estará De Paul, que se va a despedir de la selección argentina. Lo cierto es que el 10 está confirmado con mucho condimento en una jornada especial. Se despide Messi hoy, martes, de la selección argentina. Y enseguida te cuento cómo fueron los cuatro partidos que cerraron una nueva fecha del torneo clausura de nuestro país.
5: ¿El fin de semana vieron alguna peli?
6: Yo vi mucha.
7: Sí. Yo terminé de ver una serie malísima.
8: Madres paralelas.
7: Ah, peliculón de Almodóvar.
8: Almodóvar.
7: López que... Cruz.
8: Sí.
7: Espectacular.
6: Ah, la de la
8: Eduardo Galeano, sí.
7: Sí, sí, el nene en la claro, maternidad. Los dos nenes en la maternidad.
8: Muy linda.
5: Sí. Majo nos quiere recomendar una serie futura, mala. Para que nos...
7: Ay, ahora que no me acuerdo el nombre.
8: Bueno,
7: pero,
8: bueno, me pasa eso con las coreanas.
7: Yo una que son pocos las... capítulos y son todos...
5: No me estás diciendo nada.
7: Todos matrimonios mega multimillonarios.
8: Sí, sí, la vi.
7: Que
8: la
7: se
8: vi.
7: Empieza a ver quilombo entre
8: porque
7: todos.
8: Porque muere uno.
4: Ah, el club de la gastronomía.
7: El club de gastronomía.
4: Es la que recomendó Ferravi.
8: Me costó engancharme.
4: No la recomendé. Yo dije que la estaba viendo y encima quedé inconcluso para una nueva temporada.
7: Final,
8: me
7: ¿no?
8: costó engancharme a mí.
7: Hay mucha gente que le gustó esa serie. Está bien hecha, sí, está pero bien es una, hecha. En un momento
4: están todos locos,
7: pero están
4: los amigos
7: están todos locos,
4: entre ellos.
7: Todos locos, es bueno. es un los tuyos, los míos, los nuestros, es un cojinche, bebé.
4: Bueno.
7: Y encima no sabes cómo termina. Hoy ya les poliamos, qué feo.
4: Y bueno, véanla igual.
5: Entre todo lo que miraron,
7: sí,
5: ¿en algún momento volvieron, aunque sea en un zapping, a ver alguna película que ya vieron?
7: Sí, está lleno de películas.
6: Yo volví a ver en TCM, volví a ver qué pasó con Baby Jane.
7: Ah, que en su momento la hicieron John Crawford y Bette Davis, y esta que son las hermanas gemelas.
5: La película, claro, pero, un poquito menos de loca.
6: Pero yo vi la versión original, la de Bette Davis y la de John Crawford. Y como me enganché con eso, volví a ver Feud, que es la serie que es una dramatización de cómo se hizo la película.
5: Que es espectacular.
7: Ah.
6: Claro, es mejor la serie que la película.
5: Casi, sí, casi.
7: Igual la película tiene unos highlights, unos momentazos.
5: Ahora, fíjense que...
7: No, el Hombre Araña y yo no están tan...
5: Pero seguramente ya la habías visto antes.
7: Mil veces.
5: Mil veces. Para mí, en mi modesta experiencia, el mundo se divide en dos clases de personas. Los que no le tienen miedo a volver a mirar una película.
6: Hay
5: y los que saltan
6: que para volver a ver.
5: Y te dicen, esta ya la vi. Y bueno, pero...
7: Yo soy las que dicen, esta ya la vi y la veo igual. O sea que hay películas que podés volver a ver y, por ejemplo, a mí me pasó
5: ¿Por qué volvemos a mirar una película que ya vimos, no una, sino 10, 15, 20 veces?
6: Y porque Blancanieves sabemos cómo va a terminar.
7: Yo
6: pero
7: Notting
6: te
7: Hill, por ejemplo, la vi 36 veces, sí, y cuando está la vuelvo a poner.
6: Sí, claro.
7: Yo también.
9: Claro, pero es cuando está, no es que vos la buscás en la plataforma, tal vez. Yo si encuentro en la tele una película que ya vi y me gusta, la dejo. Ahora, si voy a la plataforma para buscar, no pongo Rocky, no vuelvo a poner, ¿entendés? La película.
6: Ah, no,
9: si
6: yo
9: encuentro la tele, sí, si no, no.
5: Si te la encontrás,
9: bien. Sí, exactamente.
5: Igual, Rocky se deja.
9: No, Rocky se recontra deja.
5: Hagamos un ejercicio. Hagamos un listado de películas que hay que volver a mirar si te las cruzás y otras que decís, bueno, siga.
6: Titanic, hay que volver a mirarla.
5: No, ni
7: pedo. No, larga.
6: Justamente.
7: Pero un ratito la ves.
6: No.
9: Yo si encuentro Titanic, la dejo.
7: No. Un lugar llamado Notting Hill que dijo Anita.
5: Sí, esa te la dejo.
7: El diario de Bridget Jones también.
5: No.
4: La pistola desnuda.
5: Sí,
6: también.
7: La boda de mi mejor amigo.
6: Está bárbara.
9: Los rompebodas también.
4: Sí, los rompebodas. FX, efectos especiales.
7: Los siete magníficos.
5: No. Ah. Y sí, un rato te la dejo.
6: Yo vi.
7: Bill.
5: Top Gun dice Alan. Sí, Top Gun se deja.
7: Se deja.
5: Es más, Maverick la vi 3-4 veces, sí, claro.
7: Claro.
5: Lloré en los títulos de apertura de Maverick, la primera. Soy uno.
7: Avatar se deja. Avatar
6: me gusta. Sí, total, no le entendés.
5: Y por casualidad.
7: Volver al futuro se deja, ¿no?
9: Sí, volver al futuro. A mí pasa que estoy paternando tanto que mi volver a mirar películas es.
5: Paternal. ¿Dice paternal?
7: Cars.
9: Miro Toy Story, miro Mascotas, miro Shrek.
5: Para mí hay que dejar fuera de la lista a las películas que miran los chicos, porque los chicos tienen eso
9: de repetición
5: adorable y desesperante, que pueden ver todos los días de su vida hasta que tengan 15 años la misma película.
7: Sí. Entonces, bueno, pero yo Zootopia la volvería a ver 32 veces.
4: No la vi. Intensamente es buena también.
7: Intensamente es hermosa.
5: Yo he llegado a desarmar una videocasetera por
6: con
5: desesperación.
6: Tal de que no la vean.
5: Porque se había enganchado, la cinta de Manuelita. Y era un drama.
6: García Ferré.
5: Era un drama. Y ante la situación extrema, decidí perder la videocasetera. Para rescatar el cassette.
6: El VHS.
7: Si tenés un día triste, podés ver Milagros Inesperados como para hacer catarsis. Porque viste que una vez también pone para hacer catarsis.
5: ¿Cuál es la de Jefe, Estoy Cansado?
7: No, Milagros Inesperados es la que... La de
9: Will Smith es.
5: No, la del Condenado a Muerte.
7: Sí,
5: Estoy Cansado.
7: Jefe, Estoy Cansado.
8: Es terrible.
5: Sí, esa.
7: Fuerte.
5: Yo la miro, pero...
7: No, sí, porque hay películas, vos, porque por ahí nosotras las mujeres tenemos como otra hormona, ¿no? Pero por ejemplo...
5: Déjame afuera de eso, dale.
7: Tenés un mal día, pero fíjate lo que te digo. Vos tenés un mal día, o tenés una cosa hormonal, o te peleaste con tu pareja, o te divorciaste, o te separaste, o tus hijos
5: entendimos.
7: Entonces vos no querés ir a... La mujer generalmente no se va a reír, va a buscar como algo que la ponga en ese lugar de catarsis.
5: Ok,
7: a sacar tierrita de ahí adentro.
5: Sí, yo esa la vuelvo a mirar, sí.
9: El otro día enganché Soy Leyenda y la dejé.
5: Y un ratito
9: la dejé.
7: Los Puentes de Madison.
8: Bueno,
5: no, sí,
7: ¿qué
5: yo
7: te
5: no.
7: parece?
6: Yo el sábado enganché Baywatch.
5: ¿La película?
9: Y la dejaste.
6: La dieron en Canal 13 y me di cuenta que era Baywatch. Se ve que lo de las mallas y todo eso no me había parecido relevante hasta que apareció Baywatch.
5: ¿El
6: del auto fantástico?
5: David Hasselhoff.
6: Y yo dije, claro, por eso están en la playa y todo. Ahí entendí la trama de la historia.
5: Y que hasta ese momento que veía gente en malla roja en la playa.
6: Gente malla roja que salvó a otra YouTube. Gente. Lo que me llamó la atención es que el chico, Zac Efron, en un momento se viste de mujer.
5: Ok, pasa.
6: Y viste que el hombre cuando se viste de mujer o se viste de una, iba a decir un gato, pero queda muy fuerte.
5: Con él,
6: Se viste de muy prostituta, muy, o de, Coco vieja. Chanel.
7: Ok.
6: Claro, en este eligieron el look de Coco Chanel. Pero con el cuerpo de Zac Efron
5: muy musculoso,
6: quedaba fatal.
5: Claro. Raro.
7: ¿Sabes qué película me gusta?
6: Y le pregunto a un amigo mío, ¿por qué está vestido de mujer? Porque se tiene que escapar. Ah, le digo, mira, yo entonces vivo huyendo, evidentemente.
7: ¿Cómo es esta de...?
5: Esa es tu excusa. Sí.
7: Mucho Sandra Bullock a mí. Tengo como una cosa...
4: ¿Máxima velocidad?
7: No,
9: esa está buena.
7: Está re buena.
6: La de la gravedad. Gravedad.
7: No, la de que se tiene que taparle los ojos a los pibes para que puedan cruzar.
9: Bird Box, sí. Claro. Sí. No, es de las nuevas y no es tan. No es wow.
7: Me encanta, ella está muy bien.
5: Me gusta porque no respetamos acá la opinión de compañero.
7: Me encanta. ¿No? Para la que sale de la cárcel, ¿cuál es? Si se tiene También es de.
5: Denme media precisión.
7: Claro, denme algo que me ayude. Mira,
9: esa te engancho la... Rápido y Furioso la dejo.
5: Sí.
9: Rápido y Furioso la dejo.
7: Cualquiera.
9: Rápido y Furioso.
7: Está una de Jennifer López, que ella es de mucama en un hotel. Y
6: la vi. Y la nuera y la suegra de Jane Fonda.
8: Sí. No, esa también la vi.
7: También. Le sigue pareciendo.
8: Hijo de Jane Fonda está de novio con ella. Está buenísima esa. Jane Fonda la hace la vida imposible.
5: Poco clásico elegimos.
9: Claro.
8: Pasatistas.
6: No, yo te vi.
5: Ochocleras. Sí, ponele.
9: Me puse el otro día, porque ya no la dan en televisión, porque quizás envejeció mal, Los Bañeros Más Locos del Mundo.
5: Ah, esa fuiste a buscarla.
9: La fui a buscar. Qué sí. Horror. De Brigada Z, los rajan a ellos y se van a laburar a la costa.
5: ¿La primera de la saga?
9: La primera, claro, no es la primera de la saga. De Los Bañeros Más Locos, sí, pero tiene la precuela que es Brigada Z.
5: Claro, pero estaban.
9: Los rajan que se mandan la cagada.
5: Emilio Dizzi.
9: Claro, Verugo Carámbula.
5: Verugo. Chino Reni.
2: Sí, y el otro, que no me acuerdo el nombre. No quedó, de los
5: Paolo no, ¿no?
2: No quedó un Paolo el rockero, claro.
9: Dime qué película ves y te diré quién eres, ¿no?
7: Y te diré si coges.

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1: 10 minutos para llegar a las 6 de la mañana. 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
1: 16 grados la temperatura que tenemos en la ciudad. A prepararse para hoy, que la máxima va a llegar a los 21 grados otra vez. Una jornada con el cielo nublado.
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3: Existe un jugador de fútbol, Vinicius Junior, jugador de Brasil, que estuvo en el Mundial, es uno de los mejores jugadores del mundo, juega en el Real Madrid.
2: Lucite, que se note todo el periodismo que tenés.
4: Arrancó bárbaro, ¿eh?
3: Después del Mundial, Brasil quedó eliminado.
4: Sí.
3: Dicen que Vinicius Junior no es el mismo.
5: Aparentemente, ¿pero que lo cambiaron?
3: Aparentemente dicen que lo reemplazaron. Esta es una teoría que se maneja mucho en Brasil y en redes sociales y que está dando la vuelta al mundo. Se la tiré a Bebe y dijo, ¿para qué ojo que la compro esta teoría?
4: ¿Por qué?
3: ¿Por qué? ¿Qué pasa? Después de que Vinicius Junior haya jugado el Mundial, no volvió a ser el mismo. No solo rendimiento en la cancha, sino también porque aparentemente no tiene los mismos tatuajes.
4: Estéticamente.
3: Estéticamente es otro.
2: ¿La cara está distinta?
3: La cara está distinta.
1: A ver. Muy distinto está de cara, ¿eh?
6: Es otro. Él, atención, se sometió a una cirugía plástica.
3: Se sometió a una cirugía de mandíbula y de cara y está distinto.
2: Bueno.
1: Pero una cirugía...
3: Estética.
1: Estética.
3: Estética.
6: Pero armonización y proyección del mentón.
3: Del mentón.
5: Pero como eso pasa.
7: Canigia, como el chico canigia.
1: Tenía la pera para atrás.
3: Sí, y ahora tiene un poco para adelante y más ancha. Pero ¿qué pasa? En el brazo, por ejemplo, izquierdo, en uno de sus tatuajes,
1: pero,
3: el hombro...
1: Pero a simple vista está muy distinto en la cara, cuando vos ves la foto...
3: Está distinto a simple vista.
7: Okay. Una foto.
3: Está, ahora la voy a mandar al grupo.
1: ¿Quedó mejor?
3: Aparentemente dicen algunos que sí, eso va a
7: gusto. ¿Cuál es la teoría? La teoría es que alguien lo abdujo, que se murió y viene otro.
3: Hay dos teorías.
4: Ah.
3: Una es que él, siendo brasileño, después del Mundial, fue a visitar a su familia, recorrió la favela y en un tiroteo lo asesinaron. Y la familia dijo, no podemos decir que pasó esto, tenemos que buscar un reemplazante. Y la otra teoría, y yo creo que acá entra mucho Marcela.
1: Perdón, la idea de que no pueden decirlo y buscan un reemplazo es que básicamente un jugador como él genera mucha plata.
3: Mucha guita para toda su familia y su entorno.
4: Es Real Madrid, además.
3: Pero acá,
7: bienvenida a Brasil,
3: en la siguiente teoría, y que me gusta más, no solo va a picar Bebé, sino que le va a gustar a Marcela también, porque había una mujer que durante el Mundial dijo que los extraterrestres iban a llevar a Neymar y a Vinicius Junior.
5: Ah, es cierto, sí, me acuerdo.
4: Ah, ¿se lo habrían llevado?
7: ¿Qué evidente esa?
3: Aparentemente...
7: ¿Neymar está?
3: Neymar está, el que está distinto, sí, es Vinicius Junior. En el partido frente a India, de Brasil, dicen que jugó muy mal, que tuvo un rendimiento bajo.
5: No era el que era.
3: Que no era él.
4: Mira, hizo
3: lo mismo pasa en el Real Madrid. Y claro, y a lo que lleva esta confusión es que los tatuajes no son los mismos. De hecho, la pierna no tiene el tatuaje gigante, chicos, que tenía.
4: Se cambió. Entonces nos han cambiado a Vinicius.
7: ¿Esa teoría serviría para Julián Álvarez?
3: Bueno, para acá.
7: No sé por qué mientras vos estabas. Me vino la imagen de Julián Álvarez.
1: ¿Pero que está jugando mal ahora Julián Álvarez?
3: Y tiene el problema con Atlético de Madrid.
7: Madrid.
3: Que no está viendo los goles.
4: El otro día hizo un gol. Algo de caso de Vinicius. Él hizo la propaganda. La campaña de voz.
3: De un perfume.
4: De perfume. No está igual que cuando jugaba en el Mundial.
3: Dicen que.
4: Pero sí se hizo un retoque estético que ahí nos habilita un montón de dudas. Porque se puede, ahí sí te puede cambiar la cara.
1: Y pero el tatuaje
4: le cambió tanto con la...
3: Pero no solo la cara, sino también
5: los tatuajes.
3: El torso, el tren superior del cuerpo es otro.
5: Epa.
3: No solo los tatuajes, sino que dicen que no tiene el mismo, lo tiene los mismos pectorales, no tiene los mismos abdominales que tenía él supuestamente. Hicieron comparaciones en redes sociales de las fotos
7: supuestamente
3: del Mundial y de ahora.
7: Sí, lo abdujeron, ponele... debería correr más rápido.
4: Que lo devuelvan, por favor.
3: No, es que por ahí se lo llevaron y no había otro. Y pusieron un doble, un reemplazo.
7: No va.
2: Fernando, ¿alguna opinión? Vos que sos el especialista.
6: Aparte, sí, en armonización de rostro, sí.
2: El periodista deportivo, digo.
6: Sí.
2: ¿Te había llegado ya esa?
6: Llama la atención de. No sé si tan rebuscado, pero es para tener en cuenta. Llama la atención, su nivel futbolístico bajó y mucho.
3: Mirá.
6: En alguna jugada que vos decís, che, el Vinicius original. No hace este tipo de payasada con la pelota que se va solo por la línea y vos decís, che, perdió el lateral para el rival. Bueno, es raro y todo esto dentro del combo de los tatuajes, de la armonización facial y todo eso.
5: Bueno, en la telenovela La Usurpadora.
2: Ay, pensá bien. Vas a abrir esa puerta.
5: La novela La Usurpadora, ella está, Paola Bracho, está en un baño de Cancún. Sí. Y la chica que cuida el baño es igual a ella.
2: Sí.
5: Y le dice, ¿te has dado cuenta que somos gemelas idénticas? Sí. No, señora, no sé qué dice, le dice Paulina. La mala se llama Paula, la buena Paulina. Entonces le dice, ¿qué te parece que hagamos un trato? Durante un año vas a mi casa, te haces pasar por mí, vives una buena vida mientras yo viajo por el mundo. Pero ¿cómo crees, señora? Yo no puedo hacer eso. Entonces finge que la otra le robó una pulsera de diamantes y la obliga a pasar un año en la casa de los Bracho. Y ahí surgen los problemas, como este chico, ¿cómo se llama?
2: ¿No? Vinicius.
5: Vinicius, ¿por qué? Porque Paola fumaba, esta no fuma. Paola manejaba, esta no maneja.
2: Claro, Vinicius jugaba al fútbol, este es un perro.
5: Claro. Paola se acostaba con Willy, Paulina no se acuesta con nadie. Entonces empiezan a surgir los problemas.
2: Acá es cuestión, esto no se puede ocultar mucho tiempo. Hay
5: no se puede tapar el sol con la mano.
2: Hay antecedentes, es la misma historia de los Beatles,
3: básicamente. Paul McCartney.
5: De Paul McCartney.
2: Están los que creen que Paul McCartney murió hace muchos años y fue reemplazado por otro.
5: Y de Luis Miguel también dicen lo mismo.
2: Y a la vez, y acá necesito otra vez a Fernando Carlos, no sería la primera vez que un jugador se hace pasar por otro. Algunos recordarán amistosos que hacía un equipo de Argentina en el que el Lobo Cordone se hizo pasar por el Pájaro Canilla.
6: Claro, el show ball. Claro.
2: Decían, iban a jugar a diferentes partes del mundo y decían, Claudio, Pájaro Canilla, y era el Lobo Cordone.
3: Pero largo, rubio, un estilo parecido.
6: Era parecido.
3: Había algo. Había un lejos.
2: Así que, ojo, yo estoy, ¿eh?
3: Yo también.
4: A mí me gusta también esa teoría.
3: Sobre todo por los tatuajes, digo.
6: No, y véanlo jugar, nada que ver. Juega en el Real Madrid el tipo, o sea, uno de los clubes más importantes del mundo.
3: Están analizando mucha posición. Ahora están analizando una de las últimas conferencias de prensa que tuvo por cómo habla y las palabras que utiliza no son las mismas.
4: Ay, hermoso.
2: No habla portugués, hermoso. No sabe.
4: Claro. No, es un falo portugués, digo.
8: Ya tenemos todos nuestros dones sagrados y psíquicos, ya lo reconocemos, desde todo el campo electromagneto. Voy a mandar una frecuencia solar vibracional de otras dimensiones. Son códigos galácticos. Al sonido.
5: Códigos galácticos.
8: Siento mis células. Vitalidad. En todo mi ADN, recuerdo mi médula espinal, de todo el flujo cefalorraquídeo.
5: Cállate, ladrona.
8: Abro mi corazón, just, I open my heart. I just
5: open my heart. Open my heart, dijo bebé.
4: Imagínate que te caiga esta con la, que es la novia de tu hijo. De la nada le empieza a hablar así. ¿Qué quieres tomar, mi amor?
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0: buen día a todos. Bienvenidos al Club del Moro. Nos sumamos, por supuesto, al movimiento del Club del Moro, que ya está al aire desde tempranito, desde las 5 aquí en la mañana de las 100. Está el equipo de Santiago para acompañarlos como todos los días en vivo hasta las 10. ¿Están bien? ¿Estamos bien?
1: Día, bebito.
0: Nos contamos, nos numeramos del 1 al...
1: Sí. ¿Podemos abrazar, bebé?
0: No, sabes ¿no? que no.
2: Un beso. Sabes que no me gusta.
0: Sabes que no.
2: No, lo que
3: mariconeadas, no.
0: Suficiente no, con no. que nos digamos buen día, buena sí. tarde, buenas noches. Gracias, por favor, y esas
1: no
0: cosas
1: tan duro, bebé.
2: Dame un beso. Dale. Dame un beso.
1: No, no, ¿vamos a hacer un sanguchito?
2: Dale.
0: No, aparte. Dale,
2: ay, toquemos el culo. Vamos, bebé, vamos.
0: Un poquito de respeto. No, aparte porque estamos medio apestados todos.
2: Sí, estamos.
0: Entonces, no. Cortemos con el besito.
2: Yo te digo, que el tiempo se ponga de acuerdo, o nos manda frío, o nos manda calor.
0: A mí lo que me da bronca nieve. Es que yo sentía que había pasado todo el invierno invicto.
2: Claro.
0: Eso es lo que
1: y
0: me
1: caíste
0: me...
1: ahora.
0: Claro, viste, es ahogarse.
1: Te traicionó.
0: En la playa, ¿entendés?
2: Claro.
0: Sí, ya claro, está, ya lo logramos.
3: Y ahogarse sin poder gritar, dice el tango. 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
0: 6:16, ya tenemos un arranque.
3: Ya va la noche, la cancel.
0: Mañana larga va a ser.
2: Sí,
0: justo decíamos hasta las 10, estamos haciendo el Club del Moro, como todos los días. Grandes premios, Fernando Carlos.
4: Pero sí, señor, claro, porque se van cenas en el Valo del Matone, los premios de Barraza, las gift card de las Margaritas, los extractores de aire de Adrogué Ventilación y atención, las camisetas de Lionel Messi de la selección argentina que utilizará esta noche en el Monumental por última vez, y las pelotas, las triondas azules, gentileza de Seven Sport. Ya vas a X, arroba Ferkerro75, está el tuit de los premiazos, numeral, hashtag, el Club del Moro, y en YouTube te suscribís al canal de la 100.
0: Y le das like. Claro, porque seguramente estamos arrancando una jornada que va a estar marcada por este hecho que es fundamental, ¿no? La despedida de Messi.
4: Claro.
0: Un día que seguramente para mucha gente va a tener como diferentes sensaciones.
2: Sí.
0: Por lo menos lo que me sale a mí es que es una jornada para celebrar. Otros lo van a vivir quizás con nostalgia anticipada, con un poco
2: tristeza.
0: De tristeza. Cada uno sabe de qué manera impactó Messi en su vida. Y esto seguramente va a estar presente durante todo el día de hoy, noche, mañana.
4: Temprano, atención.
0: ¿Por qué? ¿A qué hora es?
4: No, el partido es a las 8, pero okay. Los alrededores del Monumental, sí desde bien claro, temprano la fiesta.
1: 4 de la tarde ya,
5: desde el mediodía cerrado ya, las inscripciones.
4: Pero el FanFest enfrente también.
2: Claro, va a ser un lío, hay que tenerlo en cuenta por el tránsito.
4: Sí, claro.
0: Buen momento para preguntar ¿cómo? Por el tránsito, sí.
5: O sea. Por el momento todo tranquilo, para tener en cuenta, sí, que a partir del mediodía, como decíamos, van a estar cerradas las inmediaciones del Estadio River Plate. Se va a extender la jornada de la línea D de subterráneos, por este mismo motivo, hasta la 1:30 de la mañana se va a poder viajar.
4: Un muy buen video anunciaba esto que decía Cristian en las redes sociales, del metro, del subte.
0: Buenísimo,
4: de la,
0: el del
4: de la ciudad de Buenos Aires, con buenísimo, respecto a las copas, trofeos, de distintas estaciones de Messi, anunciando esto para que la gente, porque el partido dura 90 minutos, termina 10 de la noche, pero la noche va a ser larga con números musicales, y anuncian una sorpresa llegada a las 11 de la noche, que seguramente será la palabra del 10, ¿no?
0: Bueno, todo esto lo vamos a estar anticipando y viviendo desde tempranito acá en la mañana de la Sierra. Una mañana que arranca de qué manera, Costi, es una linda mañana, es una fea mañana, es una mañana de outlet, es una mañana...
2: Ajá. Me gusta mañana de outlet.
0: Y viste, qué sé yo.
2: Me gusta.
0: Más es lo que tenemos.
3: Sí, es una claro. mañana más que agradable, con 16.1 de temperatura. Vamos a llegar a 21 por la tarde. A pesar de sus pronósticos agoreros, para mí el día de ayer fue espectacular,
0: qué
3: con
0: lindo
3: calorcito,
0: sí,
3: divino, hubo hasta solcito.
4: Tremendo fue.
3: Y hoy nos espera una jornada similar, mas no será lo mismo mañana.
2: Uf. Oh, va, Constanza.
4: Lo que llueve mañana,
3: sapos y culebras.
2: ¿En serio? Opa. ¿Caerán?
3: Vale. Ya.
2: La madre.
4: La madre.
0: Técnicamente,
2: no puede.
0: ¿Pueden llover sapos? ¿Cómo es la historia?
3: Sapos y culebras.
0: No, bueno,
2: como
0: entiendo la expresión, ¿no?
2: En la Biblia está eso, ¿no?
3: En la Biblia vienen los sapos.
2: Sí.
3: Faraón,
2: qué
3: faraón,
2: feo
3: faraón,
2: que te caiga un zapazo.
0: No es lo mejor, ¿qué? Que te puede caer.
2: Un zapazo. Estás caminando, viste que está blando el sapo.
0: Hay una expresión popular un poquito peor, que es caen de punta, sí, ¿no?
3: Ah, los oretes. Sí.
0: No, bueno, pero, ves, no era necesario.
2: Y caen de todo, porque del cielo puede caer de todo. Uno, pero depende de lo que uno pida.
0: Claro, yo para evitar que haya gente que se ofenda, suelo usar la expresión caen locutores de punta. Ah, al involucrarse uno, claro, como que no te pueden decir nada.
3: Me cargo yo primero.
0: Exactamente.
2: Está bueno que caigan locutores de punta porque cada uno viene locutando algo.
0: Exactamente. Mira que caigo,
2: Mira.
0: Mira que caigo.
3: Siendo las 6:20 de la mañana, vengo cayendo.
0: Claro. Abrí el paraguas, decimos, ese tipo
2: claro,
0: de cosas.
2: Siendo las 9:18 de la mañana, estoy cayendo sobre tu cabeza.
0: Así que va a llover mucho mañana.
3: Sí, mañana hay lluvias y tormentas.
0: ¿Y jueves?
3: El jueves no.
0: ¿Y el
3: mañana
0: viernes?
3: Es el día, tampoco.
0: ¿Y el sábado?
3: Tampoco.
0: ¿Y el domingo?
3: Tampoco.
2: Ah, estamos bien, entonces.
5: Bien, compramos.
2: Medio.
3: Bueno, pero las de mañana les va a alcanzar para varios días.
0: El famoso para que tenga y para que guarde.
5: Sí. Claro. Y archive.
2: Dios mío.
0: Con esta aspereza de voz y con este pronóstico para los próximos días, estamos sumándonos a la mañana de la 100, al movimiento de la ciudad, de todo el país, del mundo. La gente que nos escucha en diferentes lugares del planeta también ya está sintonizada con nosotros aquí en el Club del Moro, el programa de Santiago, en vivo y hasta las 10.

0: Ah, el español es demasiado.
1: Delicioso.
2: Para. Me parece que son deliciosos. ¿Podemos ir para atrás, Alan? No es para desmentir a Maju Lozano, que es una mujer de la música y el canto.
3: Claro,
0: es la, pero es la traducción, bebé.
3: Claro, mete en inglés.
0: Hay palabras que las traduce de ti.
2: A ver, escucha.
3: Toda mi vida canté demasiado.
2: Hay muchas historias de esa. Gente que se pregunta, ¿qué edad tenías cuando descubriste que...?
3: Sí.
0: No la quiero dejar sola, Maju.
2: A ver.
0: Yo también soy demasiado cantado.
3: Pero mirá lo que es la cabeza, el positivo y el negativo, ¿no? Porque Iván dice, algunos errores son deliciosos.
2: Claro.
3: Y yo digo demasiados, o sea, soy más pesimista entonces.
2: Ponele,
3: mirándolo.
2: Sí, una mirada, puede ser.
3: El otro día descubrí una canción que canté mal toda mi vida. Ay, no me voy a acordar, obviamente.
0: Otra.
3: Pero fue como, ¿cómo que dice eso?
2: Wanda Nery Consu.
3: No puede ser.
2: No, bueno,
3: ser.
2: Eso no, nunca hubo manera de saber, claro, qué se cantaba en Sopa,
3: no,
2: de Caracol.
3: Esa no, no, nunca. Ni al día de hoy nadie sabe.
2: Muchos se confunden con la de Cristian Castro, la de Tropezando...
3: Sí, claro. Voy tropezando en desamor.
2: Y muchos cantan en el salón.
3: Yo cantaba salón.

0: Puedo decir, está bien que uno cante en...
1: Momento corbata salón. De hincha, decís.
2: Yo con el himno también tenía en la primaria.
0: Claro.
2: Vivir y sino amiero.
1: ¿Cómo?
2: En lugar de dignísimo abrieron.
1: Espera que viene Cristian. Espera que viene Cristian.
2: A su trono viví sino amiero.
1: Aguántalo a Cristian, aguántalo. Cantó el fin de semana el Madison Square Garden.
0: Lo amo.
2: Epa, bien.
0: Qué bien.
1: Claro.
0: Qué arriba. Ahí viene.
1: Ahí viene. A ver qué cantaban ustedes, ¿eh?

0: Dice salón.
1: Ojo, no, dice salón.
0: Dice salón.
1: Pero entiendo que mientras estás abrazada con tus amigas saltando, con un vaso con la mano, es probable que hayas escuchado otra cosa. Es
2: pega muy, cerca, pega
0: muy
2: cerca.
0: Muy parecido a salón.
1: Por aproximación, como la lotería.
0: Claro,
1: sí,
0: claro.
1: Sí.
0: Tal cual.
1: Vos decías del himno, ¿cómo era?
3: Sí, vivir y si no amieron, en lugar de dignísimo.
1: Dignísimo abrieron. Pero nunca te cuestionaste que no tenía sentido lo que decías.
3: No, era como que, viste, Aurora la cantabas automático. No le
2: usabas
3: mucho.
2: Guasoma también.
0: Sí. Azul Ulana.
2: Azul.
0: Decía azul un ala.
1: Sí.
0: Decía azul ulala.
2: Azul unala.
1: Yo creo que decía azul unada. Que era, para mí, cuando era chico, era como decir azulado.
0: Tiene
1: azulado
0: lógica.
1: Con Z, ¿no? O sea, con una tonalidad azul. Azul unada.
2: Bueno, claro. Y el final del himno es: o juguemos con Gloria a Morín.
1: No.
3: A Morín.
1: Pero ¿quién es Morín?
2: Juana Morín.
1: Está buscando a Morín.
2: O juguemos con Gloria Morín.
1: No, pero
2: o juguemos con Gloria Morín.
1: Lo de jurar y jugar te lo puedo entender, pero Morín.
2: Alguna prócer que Morín. No conocíamos todavía.
1: Que ese día había faltado.
2: Claro.
0: Porque viste que de chico no te cuestionás esas cosas, sobre cierto. Todo en los himnos y eso que decís, no sé, Cabral Soldado Heroico, sí, más o menos parecido puede ser.
1: El problema es cuando te llega la revelación, la epifanía a los 30 y pico, 40.
0: Te
1: ¿no?
0: baja.
1: Te baja la información baja. Y decís, toda la vida equivocada.
0: Claro, ¿por qué cantaba
4: Aurora
0: eso?
4: Irradiada.
0: Debe haber miles que ahora en este momento obviamente no nos recordamos.
1: ¿Para cómo es Aurora?
4: Aurora irradial, punta de flecha, el áureo rostro imita.
0: Eso no
4: forma sirve. Estela.
1: A favor de las confusiones, son todas palabras difíciles.
4: Bueno, pero era como se escribía en esa época.
1: Sí, claro,
4: el
1: claro.
4: ala España. El águila es bandera.
0: Para mí era el ala España.
1: ¿Por qué?
0: Porque
1: okay.
0: tenía una lógica.
1: Sí,
0: nosotros nos habíamos independizado.
1: Igual te pido una, ¿no?
0: Claro.
1: Una sola. Una.
3: Igual a favor nuestro.
0: El ala España.
1: Sí.
3: A favor nuestro, los parlantes de los colegios en general.
1: Era malísimo.
3: Andaban muy mal. Claro. Entonces podías cantar cualquier cosa. A Morín pasaba de una.
0: Y además, sí.
1: es cierto,
0: dígame
1: es cierto.
0: Que no, ustedes realmente cantaban el áurea rostro imita.
1: El áurea rostro. Es muy difícil.
4: No, punta de flecha, el áureo rostro imita.
0: Cantabas no. punta de flecha, el áureo rostro imita.
1: Claro.
0: El áureo cantabas.
1: Con L, sí.
0: Auro,
1: sí, sí llegabas a vocalizar más o menos.
0: No cantabas.
1: Sí,
0: sí.
4: Esto es de una ópera.
0: Es dificilísimo
1: es
0: cantar
1: difícil.
0: Esto.
4: La ópera Aurora.
2: Estrenada divino, para ¿no? el centenario de la independencia.
1: No era necesariamente, qué sé yo, un tema de los decadentes para cantar en la cancha, digamos.
4: Mejor.
1: No era así como muy no. popular.
0: No era para el pogo.
1: Era la música popular a lo mejor de aquella época, claro.
0: En mi escuela se izaba la bandera con esta, con, claro. con esta canción.
4: El
1: sí, claro.
4: con el disco de Púa.
1: Sí, pero tenía razón Fernando, casi siempre se escuchaba mal.
0: Y saltaba además, no se escuchaba.
1: Y en los
0: nada.
1: Actos.
2: Y cuando estaba, se quedaba en silencio, la tenías que cantar.
0: Claro.
1: Claro, cuando se cortaba, sí, claro.
0: A seguir.
1: En los actos en la escuela, en general, ponerle que microfoneaban el piano del profesor de música que tocaba el himno y casi siempre en la mitad se apagaba. Ese fue un golpe. Descubrir de grande que tu profesor de música en el colegio era malísimo tocando el piano.
0: Sí, ellos se ponían nerviosos y el tango no afinaba, algo pasaba, el tango no, el piano.
2: Sí, el tango.
1: No vamos a decir el nombre.
2: Además, no existe acto de escuela sin acople.
1: Es cierto también.
0: Y él.
1: Sí. Que le debería haber una especialización de ingeniero de sonido para actos de escuela.
2: Sí, siempre se rompen oídos ahí.
1: Contrate profesionales.
2: Claro.
1: Ahí está. 6 de la mañana, 27 minutos. Hemos vivido equivocados. En esto y en tantas otras cosas.
0: Sí, toda la vida.

0: Ahora me venís a avisar.
1: Claro.
2: La diva noble te lo hubiera discutido a muerte. Porque como uno le canta encima, tampoco podés escuchar cómo es. Porque vos estás cantando tu propio tema.
1: Es doloroso también cuando tirás lo que vos crees que es un facto y alguien te enfrenta con la pared y te dice, no, mira, en realidad, nos pasó el otro día con el señor Guillotín. Que la leyenda indica que a Guillotín lo guillotinaron y creo que fue Costita que nos dijo no fue así.
0: No, claro. Fue así.
1: ¿Ves? De repente te cortan así en seco, menos 10, y decís, ah, hemos vivido equivocados.
2: ¿Cómo? ¿Cómo que no lo...?
1: Hay pocas cosas a las que uno se aferra en la vida con certeza, como diciendo, mirá, yo sé dos o tres cosas, dos sí. Más dos, cuatro, y a Guillotín le cortaron la cabeza. Y un día viene Costa y te dice, no, mirá.
2: Tengo un par de verdades.
1: Acá están los libros que dicen que esto no es cierto. Y ahí es cuando uno se cuestiona todo, ¿no?
2: Te cuestionas la vida entera, porque si yo me equivoqué con esto, que era lo único certero que tenía en la vida.
0: ¿Cuántas cosas me equivoqué, no?
3: No lo inventó, pero sí fue quien lo llevó a la Revolución Francesa.
1: ¿Pero le cortaron la cabeza o no?
3: No, esto de la plaza pública, ¿por qué? Porque ¿cuál era el horror de la guillotina? No era que te guillotinaban y nadie te veía. Te exponían, eran... O sea,
2: la vergüenza era.
3: La gente en la plaza...
1: Es como el remate del chiste de Corona.
2: ¿Fuerte el aplauso?
1: No, no duele, lo que duele son los comentarios. Claro.
2: Entonces, claro.
3: Los franceses te tiraban huevos, te tiraban lo que sea.
2: Los apedreaban también.
3: Claro, y ahí veían, o sea, cómo se ajusticiaba al traidor. Su verdugo era quien le ponía la cabeza en el grillete y ¡sácate!
2: Y a rodar mi vida, ¿no?
1: Sí, así era. 6 de la mañana, 29 minutitos. Sepan que es una jornada especial que, insisto, va a estar teñida seguramente por todo lo que tiene que ver, todo lo que rodea al último partido de Lionel Messi con la camiseta de la selección argentina. Nosotros ya lo estamos acompañando desde temprano aquí en el programa de Santiago, en la mañana de la 100, desde acá. Por la carrera de Messi, por todo lo que le ha dado a la selección argentina, levantamos nuestra taza de café y brindamos con todos ustedes.
4: Hola, buen día. Soy Pedro de Mar del Plata.
2: Pedrito.
4: Quería brindar porque nos compramos un terreno con mi mujer y estamos muy contentos.
2: ¡Qué bien!
1: ¡Felicitaciones! ¡Felicitaciones!
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6: Buen día, Club del Moro. Soy Graciela de Hurlingham. El brindis mío es para ustedes, que son unas hermosísimas personas, y para mis cuatro hijos.
2: Un beso para esos cuatro niños.
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7: Buen día, Club del Moro. ¿Cómo están, chicos? Mi brindis de hoy es por mí, por cerrar ciclos, por tener una buena semana y terminar bien el año.
2: ¡Esa! ¡Un beso!
8: Brindo por un día más de vida, por la salud, por mi familia, por mi mamá, por tener trabajo. Chin, chin, y que tengan un buen día.
2: ¡Esa! ¡Un beso!
9: Buen día, brindo por ustedes, por el grupo. Gracias por alegrarme en la mañana, que tengan un excelente día.
2: ¡Esa! ¡Beso!
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10: Hoy quiero hacer un brindis por la familia. No dejen de abrazar a su hermano, a sus padres.
2: Ay, mi amor, un beso, claro que sí.
11: Mi brindis para ustedes, que se levantan todos los días de la mañana para alegrar a la gente. Un saludo de General Villegas.
2: Un beso.
12: Brindo por la familia, que tengamos salud, que es lo más importante. Te mando un abrazo a toda la banda.

0: Es martes 6 de octubre, estamos haciendo el Club del Moro. 6 de octubre es el Día Mundial de la Geodiversidad. Le mandamos un beso.
1: Mira, ¿no? A los geodiversos.
0: Claro. No tenemos demasiada idea. Día Nacional del Circo Criollo, Costita.
1: Ah, por los Podestá.
0: Que es donde nació básicamente el teatro argentino.
1: Claro, en el Circo Criollo había una. En el segundo acto, por lo general, estaban la gauchesca. Entonces los cómicos lo que hacían era representaban a Juan Moreira, historias así épicas de nuestra historia, y ahí entraban los caballos y ahí estaba una cautiva, hacían Martín Fierro, hacían, como dije, Juan Moreira, toda esa épica. Y en el Teatro Argentino de La Plata, abajo está, no en el Teatro Argentino de La Plata, en el Coliseo de La Plata, abajo está la arena donde estaban la carpa de los Podestá.
0: Los Podestá, perdón, el recuerdo tan pedestre, cuando yo era chico, en Parque Patricios, estaba el cine, seguramente se llamaba Pablo Podestá, nosotros lo conocíamos como Pablito, no sé por qué.
2: Me gusta que le digan Pablito
0: Podestá. Era el Pablito Cariño. Podestá, y con el tiempo se convirtió en Pablito nada más.
2: ¿No? Entonces, ¿a dónde vamos, vas? Pablito.
3: Sabía que si decían Pablito era eso.
0: Hoy vamos al Pablito, y en un momento, como pasaba con algunos cines en aquellos años, pasó de las grandes producciones a las películas un poquito
2: más picantes.
0: Sí, entonces lograr que te dejaran entrar al Pablito era todo un triunfo cuando eras menor.
2: Claro,
0: ¿no?
2: Porque era mayor de 18.
0: Claro, pero claro. Uno intentaba.
2: Y sí, te hacías el grande, te hacías el alto.
0: Y esperabas encontrarte con ese, porque siempre estaba el comentario de hay uno a la tarde que si le tirás unos pesos te deja pasar.
2: Ay, ¿sí? No.
0: Nunca nos pasó. En realidad íbamos y rebotábamos. Sí.
3: Claro, el comentario además, lo tenía, pero no lo podías concretar.
2: Te conocían.
3: Veo el teléfono pinchado del barrio.
2: Y viste que los cines, en Paraná había un cine grande, creo que se llamaba el Cinema, yo no me acuerdo, que después se convirtió en un comedor chino.
1: Ah, yo fui a comer el chino.
2: Sí, enorme era, imagínate lo grande que era, estamos hablando de un cine.
1: En la platea estaban las mesas y, claro, y el buffet franc.
0: Sí. En general, para los grandes cines, que no sobrevivieron, los destinos eran, bueno, podía ser un lugar para comer.
2: Claro.
0: Teatro. Los compraban los pastores.
1: Sí, una iglesia.
0: Claro, convertirlo en una iglesia evangélica.
2: Claro.
0: He visto cocheras.
1: Sí, cocheras. Ahora hay una ley que dice que por cada teatro, cada sala teatral que desaparece, tienen que crear otra.
0: No lo sabía eso.
3: Ah. Los árboles.
1: Es una ley que se hizo hace un tiempo. Ahora se va a cumplir con lo que era el Odeón. El Odeón era un teatro maravilloso en la esquina de Esmeralda y Corrientes. Y ahora inauguran dos salas en lo que fue el glorioso Teatro Odeón, que tenía más de 1800 localidades.
0: Sí, he visto en los últimos tiempos que está muy bueno en algunos cines antiguos y barriales, los han recuperado con funciones especiales, con eventos, y hay como una vida bastante especial con eso. Sí, pasa con el cine York, por ejemplo, no sé si sabías.
1: Sí.
0: Hay toda una movida alrededor de eso y está muy bueno, realmente.
1: No, y se siguen ampliando, se siguen creando espacios. Yo trabajo mucho en Zona Norte, ahora van a inaugurar dos salas, recuperaron la sala de Campana, recuperaron una sala de San Fernando, en Zona Sur hay teatros muy cuidados como el Coliseo de Lomas de Zamora.
3: Sí,
1: es
3: sobre divino, la calle España.
2: Hermoso este teatro.
1: Precioso, tiene dos salas.
3: Muy lindo.
2: Hermoso.
1: Sí.
0: Bien, Día Nacional del Circo Criollo, de eso estábamos hablando. Día Plus 6, o Plus 6.
1: De las gordas, como yo.
0: Ey, del talle grande sería.
3: Claro.
0: El día del talle grande. Raro que haya un día de eso.
1: No, porque es como para concientizar.
3: Sí, sin embargo, ahora muchas marcas importantes, que Santi siempre lo cuenta, que empezaron a sacar algunos talles grandes de sus curvas.
0: ¿Era ahora? Bueno. Ah, o los retiraron.
3: ¿Los retiraron?
1: No, los retiraron.
0: ¿Por qué?
3: Porque no se venden.
0: Pero porque no hay gente que compre.
3: Porque no se venden curvas y talles demasiado grandes. En algunas marcas importantes que salen muy caras de hacer la ropa.
2: Claro, porque es muy
1: gente
2: caro.
1: Hay, lo que pasa es que la marca no quiere que se le identifique con una figura que no sea la hegemónica.
2: A mí una vez una dueña de una marca muy importante me dijo eso, tal vez ahora ya cambió, digo, pero hace un par de años cuando hice una nota, Yo dije, bueno, cuando le pregunté, dije, me va a decir que es muy caro, porque también tiene que ver con los valores, lamentablemente, ¿no? Y me dijo, a mí no me interesa que determinados cuerpos lleven mi ropa.
0: Oh, claro, bueno.
2: Toma mate. No, mira qué regia.
3: Igual ahora tenés también el estilo oversize. Que,
2: por suerte.
1: No es lo mismo.
3: No, pero ya de por sí los talles son más grandes de lo regular, digamos.
2: Claro, lo que pasa es que es un nivel de guachada que uno se tenga que poner lo que encuentra y no lo que uno quiere, ¿no? Digo, ¿cómo te vestís cuando
1: tenés, con lo que te entra,
2: cuando sos obesa?
1: No hay gusto.
2: No hay gusto, no es que podés elegir. O yo me acuerdo que una de las cosas que me llama la atención cuando estoy en cuestión de peso, que cuando empiezan a bajar de peso, se empiezan a poner colores y es lo que más comentan, como, no, ahora me puedo vestir con colores o elegir la ropa que me quiero poner.
3: Blanco o negro.
2: Porque no podés elegir, siempre estás de negro.
1: Claro, yo a mí me quedó, yo vivo vestida de negro, pero porque las monjas visten de negro.
0: Además, una monja. Basta de drama, por favor. Por favor.
3: En el capítulo de Simpson, cuando Homero sube de peso, lo único que encuentra son vestidos.
0: Sí, es cierto.
2: Tipo los batones.
3: Los batones, vestidos floreados y
0: se queda a trabajar desde la casa.
1: Y tiene un pajarito que hace pling.
0: Exactamente, que trabaja por él. En este día, 6 de octubre, pero en el año 1846, nacía el inventor, ingeniero y empresario George Westinghouse.
2: El de los lavarropas.
4: El aire acondicionado, la heladera.
0: Es que hizo todo eso. Todo.
3: Claro.
0: Patentó más de 400 inventos. Mentira. El primero de ellos fue el freno de aire comprimido. Pero claro, lo tenemos muy asociado a electrodomésticos.
2: Sí.
0: Ya que su apellido se convirtió en marca y durante muchos años, yo no sé si actualmente está vigente, pero durante muchos años fue una marca importante.
2: Sí.
0: Heladeras también, me
4: parece. Parece que era una marca comercial, ¿viste? Como la casa de Westing. Entonces a lo mejor no era todo.
0: Ah, vos pensaste que, claro, que era la casa de Westing. No, claro, era el apellido del tipo.
4: Mira.
2: Westing, ¿sí? A ver.
3: Era como Westing el House. Rival de Thomas Edison.
0: Probablemente deben haber convivido. A ver, espérate. Sí, mira, justo. Porque también hay una efeméride que tiene que ver con Thomas Alva Edison.
3: Está, mira.
0: Ingeniero, el bueno de Westinghouse e inventor. Era una época en la que, claro, había un terreno fértil para este tipo de cuestiones, ¿sí? Y tiene que haber sido realmente importante porque tiene más de 400 patentes a su nombre.
2: Sí,
0: o sea,
2: además,
0: realmente un inventor
1: prolífico.
2: Muy trabajador, que ¿sí? Westinghouse Electric Company.
0: Okay.
2: Provee productos, combustibles y servicios para plantas nucleares.
0: A la mierda.
2: Ah, ¿cómo te quedó el gorro? Electrodomésticos, equipamiento industrial y outdoor.
0: ¿Cómo?
2: Outdoor.
0: No te compliques. No.
2: Fábrica, componente de energía, redes de portátil, herramientas exteriores.
0: Ahí está.
2: Válido Córdoba. Hizo de todo el Westinghouse y sigue existiendo este
1: un
2: hombre.
1: Genio al final.
2: No, este hombre no.
0: Él no, ya.
2: Muy bueno. ¿Cómo te llamas, bebé?
0: Westinghouse, claro.
2: Ay, aguanta.
0: Gran apellido. 20 minutos faltan para las 7 de la mañana. Seguimos conociendo algunas cosas que pasaron en la historia. Un 6 de octubre, en esta fecha, nacía en el año 1888
2: un
0: aviador francés, fíjense ustedes, llamado Roland Garros.
1: Ah, mirá, Roland.
0: El torneo de tenis fue nombrado en su honor.
2: ¿Y qué tiene que ver? Si el aviador.
1: ¿Le gustaría el tenis?
0: ¿Qué sé yo?
2: A lo mejor era un rico que seguro viste que después sale y dice, no, porque la primera cancha de tenis de no sé qué la pagó este.
0: Andás a ver. Hablando de hemos vivido equivocados, toda la vida pensé que era, porque uno era lo que escuchaba, y viste que uno trata de no pifiarle en estas cosas, Roland Garros.
2: Ah, no.
0: Y hace unos años, unos cuantos, lo escuché a Jairo, que vivió muchos años en Francia. Un día en una entrevista dijo,
2: mi amor,
0: es Roland Garros.
3: Exactamente, porque es una excepción, al igual que ocurre con la calle Jean Jaurès.
0: Exactamente, que yo lo descubrí.
2: ¿Jean Jaurès es con ese?
0: Sí, con ese. Yo lo descubrí viajando en París porque había una estación de subte, que era Jaurès. Y como sucede acá, tenés el aviso de audio que te dice,
2: claro,
0: próxima parada, estación Jaurès. Y yo digo,
4: mira.
2: Toda la vida Jean Jaurès.
0: Hemos vivido
2: aquí. Que es la de la esquina.
0: Sí, hemos vivido aquí.
3: Le pusieron así, fue un famoso piloto de aviación y héroe de guerra francés.
0: Ay, por eso.
3: Entonces fue en honor
2: como
3: a
2: homenaje.
3: Él.
2: Claro. Igual qué culo tiene que ver, pero bueno.
0: Bueno.
2: Ponele una plaza.
0: No, ponele que lo irónico es que todos hoy lo vinculamos con el tenis y no con la aviación. Acá, nosotros que no conocemos la historia.
2: Por lo menos acá sí.
0: En este día, mirá.
1: ¿Ahora sí se está desarrollando o no?
4: No, se juega a mitad de año.
1: Ah, porque pero hay un torneo importante ahora, porque...
4: Y ahora empieza el Master 1000 de Shanghái.
1: Eliminaron a un...
4: A Medvedev, por un pelotazo.
1: Por un pelotazo. Esto es en a un espectador.
4: En Asia se está jugando, sí. Estaba perdiendo con Djokovic.
2: Se enojó
4: con un punto y revolvió la pelota y le pegó en el ojo a un espectador.
2: Tranquilo.
4: Pidió disculpas, todo así, pero la regla indica que...
2: Que
4: debe ser eliminado.
1: Pero estaba perdiendo. ¿Cómo voy a ir a ver un partido de tenis y voy a hablar con el ojo de compota?
4: Y bueno, miras la mitad.
2: ¿Este es el tradicional que se va todo de blanco?
4: No. Ese es Wimbledon.
2: Ah, no me salía. Por eso mandé cualquiera.
0: No, preguntaste. Preguntar no está mal.
2: Está bien. No, porque yo dije, encima se visten todo de blanco, peor, menos nos vamos a acordar de que era aviador.
4: No sé
2: qué tenía que ver tampoco.
3: ¿Por qué tenía que ver?
2: Sí.
3: El blanco, tiene el aviador.
2: Cuando deje de venir en pedo a laburar, charlamos.
0: Ok. Habíamos mencionado a Thomas Alva Edison. Mirá, en esta fecha, en 1889, Thomas Edison mostraba su primera película. Porque Thomas Alva Edison tuvo, entre tantos desarrollos importantísimos que tuvo, uno de ellos fue el impulsor del cine en los Estados Unidos. Después hay una historia que no se cuenta mucho, que es que él quiso de alguna manera adueñarse de toda la industria. Por eso, la industria del cine que nosotros conocemos en la zona oeste, en California, básicamente en Los Ángeles, en Hollywood, se radica ahí escapándose de Edison, que tenía su base de operaciones en Nueva York.
1: Monopolio.
0: Para escaparle a la búsqueda de monopolio que tenía Thomas Alva Edison, los que le querían disputar el negocio tuvieron que mudarse de estado.
1: Se van a Los Ángeles.
0: Ahí se van a Los Ángeles. Había otras razones también, el buen tiempo, porque en aquella época se filmaba con luz natural, el buen tiempo habitual o promedio te garantizaba más días, más horas de rodaje. Entonces había un mejor aprovechamiento. Pero una de las razones era escapar también de Thomas Alva Edison y sus abogados que perseguían.
2: Iba por todo el
0: claro, chico. Porque el tipo había desarrollado un sistema y pretendía que nadie más filmara.
1: El cine es mío, el dueño de la pelota.
2: Igual le salió el tiro por la culata, porque medio que Los Ángeles, o sea, Hollywood es el cine, para al menos para los que sabemos nada.
0: Claro, pero durante muchos años,
2: era de Edison.
0: No sé ahora, pero durante muchos años eran dos polos de desarrollo y producción de cine.
2: Míralo a Edison.
3: Sí, señor. Para que Fernando siga estando afuera de la charla, porque no le gustan los Simpsons. El referente de Homero Simpson en el capítulo que él quiere hacer inventos y pone todos los inventos de Thomas Edison y se pone él abajo a ver qué empieza a inventar para empatarlo, hasta que se da cuenta que antes estuvo también Da Vinci.
0: Fenómeno. Fernando, tranquilo, un día vamos a hablar de los que todo el tiempo te toman como referencia a capítulos de los Simpsons.
4: Sí.
2: Es una raza.
4: Una raza especial.
0: No tengo claro qué vamos a decir ese día de ellos, pero quédate tranquilo.
4: Y me animo también que rosa lo incomprobable. ¿No?
0: ¿El qué?
1: ¿Viste? No, ¿cómo lo incomprobable?
4: Me acuerdo un capítulo de los Simpsons.
3: No
4: que
3: puede decir eso.
4: Bart está en la escuela. Usted se tiene que arrepentir lo que dijo. Y no canta bien Aurora. Entonces después Homer y pasa. Y anda a verlo, anda a encontrar ese capítulo.
0: No, lo que pasa también es que con 700 temporadas hablaron de todos los Simpsons.
2: Claro, también es eso.
3: Y le pegaron a lo que todavía no sabemos qué va a pasar.
0: Claro, viste que siempre está esa historia de esto lo...
3: La premonición.
0: Claro, lo adelantaron los Simpsons en 1990.
2: Como Trump, cuando gana Trump, era los Simpsons lo dijeron.
0: Sí, pero son muchas temporadas.
2: Pero claro.
0: Hablaron
2: claro,
0: de todo.
1: Trump también estuvo en un capítulo de La Niñera.
0: Bueno. Faltaba el toque travesti del asunto. Gracias, Costi, por la mención. En este día, 6 de octubre, pero en 1927, para seguir con el cine, en Nueva York se proyectaba por primera vez El Cantante de Jazz, que fue la primera película del cine sonoro.
1: Sonoro.
2: Qué flash debe haber sido para ese momento, ¿no?
0: Tiene que haber sido un cambio tremendo. Bueno, de hecho...
2: ¿Qué jazz debe haber sido en ese momento?
4: Es excelente,
1: ¿no? No, that jazz.
2: Excelente.
0: Hay muchas estrellas del cine mudo que no pudieron hacer la transición. Básicamente porque las voces no eran...
3: ¿Porque no hablaban?
0: No, las voces no eran... Es un poco como lo que pasa con la radio. No eran radiofónicas.
2: Claro.
0: No,
3: acorde a...
0: No sonaban tan bien como la gente durante años se había imaginado. que tenía que sonar. Vos tenías un galán de la época de oro, el cine mudo, y de repente tenía esta voz, la mía. Ponele, y decís, no.
2: Se los doblaba en un... Yo recuerdo haber visto un documental que muchas veces se los doblaba.
0: Sospecho que habrá pasado bastante más adelante por un tema de tecnología.
2: Claro, por algo que no se podía hacer, porque no existía.
1: Claro,
2: pero tengo como un recuerdo que a los galanes se los doblaba.
0: Bueno, acá se...
1: Sí, a Monzón en la Monzón Mari se lo doblaba.
0: Sí. Luis Medina Castro.
1: Claro.
0: Era el actor que doblaba a Carlos Monzón.
2: Mierda.
1: Y no tenía.
0: Había otros problemas.
2: Claro. A Cubero lo doblarían.
0: Ponele.
4: Claro. Poroto.
2: Claro.
1: Bueno, hay una película que se llama El ocaso de una estrella, que es la vida de Gloria Swanson, que Gloria Swanson era la estrella del cine mudo. Y cuando llega el cine sonoro, ella no tuvo

0: trabajo.
1: Claro.
0: Entonces ella después se hace el musical que se llama Sunset Boulevard y ella dice, nosotros no necesitábamos hablar. Con la mirada decíamos todos, no es que yo me haya vuelto grande, es que las películas se volvieron pequeñas.
2: Oh. Era dramática la mina, ¿no?
1: Hasta el momento de la llegada del sistema que inaugura el cantante de jazz, lo que había era pianistas que tocaban en vivo,
0: claro,
1: en la sala de cine. Y el otro día me había llegado la invitación, la verdad es que no podía hacerlo, pero me habían invitado a un lugar en el que proyectaban el, creo que se llama el maquinista de la general de Buster Keaton, con Buster Keaton, y se tocaba en vivo.
2: Qué lindo.
1: Acá en Buenos Aires, creo que fue la semana pasada.
2: Qué hermoso.
1: Era programón, sí, pero la verdad es que no lo pude aprovechar. El cantante de jazz estuvo protagonizada por Al Jolson, una de esas cosas que hoy no se podría hacer. No,
0: claro.
1: Hoy está muy mal visto, pero en aquella época era bastante común lo que en Estados Unidos llaman el blackface. Esto es que un blanco se pintara la cara. Para parecer negro.
0: Claro, el papá de Carmen hacía ese número.
1: Era como todo un subgénero de espectáculo durante muchos años. Y hoy está muy mal visto.
2: Claro, sería un.
1: En muchos lugares.
0: Respeto. Ya tenemos cumpleaños hoy.
1: Aguántame. El cantante de jazz tuvo una versión después en los 80s, protagonizada por Neil Diamond.
0: Neil Diamond.
2: Qué arriba.
1: Sí, señora. Gran película. Mira. La versión de Neil Diamond. Sí, sí, sí. ¿Vos querés cumpleaños?
0: Y sí, porque si no, nos vamos.
3: Dame, bebé, dale.
1: Sofía Estera.
2: Oh, si hoy tenemos lo de Messi, yo no voy a ir a ningún lado.
0: Claro, hay que buscar alternativas.
1: Hoy cumpleaños Julieta Ortega.
2: Un beso a Juli, divina.
1: Hoy cumpleaños Pamela David.
0: Ah, ese vamos, beso. Porque ahí hay vino, ahí hay
2: para
0: chupi
2: mí,
0: de
2: Pamela
0: Mendoza.
2: Va a estar mirando a Messi.
1: Claro. Y hoy es un día que
3: no, bueno, pero invita a todos si no le caemos, a que vean con la pantalla, claro.
2: A comer un asado y mientras.
0: Seguramente
2: miramos.
0: Durante la fiesta de cumpleaños de Pamela pasan en pantalla gigante el partido de Messi.
1: Claro. Es probable. Hoy se lanzaba Instagram en el año 2010.
0: Mirá. Ay, cambió la vida.
1: Pero era otra cosa al principio de Instagram.
3: Solo fotos.
1: Exacto.
3: Nada de texto.
4: Claro. De hecho, creo que el primer logo de Instagram es una cámara de fotos.
1: Una cámara.
4: Una Polaroid o algo así.
1: Es cierto.
2: Y después vinieron las historias, mucho después vinieron las historias. Sigue siendo el logo de Instagram,
4: bueno,
2: la
4: cámara
2: de foto.
3: Mirá vos, ya 2010.
1: Y hoy fallecían dos grandes músicos. En 2019, el músico inglés Ginger Baker, el integrante de la agrupación Cream, y en 2020... el que muchos siguen considerando el mejor guitarrista de rock de todos los tiempos, Eddie Van Halen. ¿Sí? Así que.
4: Gran defensor, belga.
1: Sí,
4: bueno. Iba bien de arriba, jugó mucho tiempo en el Napoli y hay un capítulo de Los Simpsons que vos sabés que.
2: Tarado.
1: Vos sabés que lo que no deja de sorprenderme es la gente que se enorgullece de su ignorancia. Es increíble, ¿no?
2: ¿Cómo lo luce, no?
1: Eddie Van Halen, neerlandés.
3: ¿Cómo te iba a decir eso, Fernando?
1: De nacimiento.
4: Hacemos una encuesta en la calle y no lo conoce nadie.
3: No, bebé.
4: En serio, tío.
3: Este es un
4: peleón. No te lo digo.
1: No, espera que te.
4: No te hagas el muelle. El con te pomio ahora vos.
1: Espera. No, a lo mejor la culpa mía.
3: Come patita y escucha
2: por saber, bebé. Es tu culpa por saber.
1: A lo mejor la culpa fue mía, primero por saber. Y segundo, por a lo mejor exageré un poco la pronunciación del apellido. Es Eddie Van Halen.
4: Ah, bueno, ahí sí.
3: Ah, Van Halen.
4: Ahí sí.
1: Ah, bueno.
4: Estaba más relacionado con el primero, con el helado. Que con el guitarrista, Heimdall y eso y todo eso.
2: Tenés que bajar el nivel, bebé, para poder trabajar acá.
4: Van Halen, no. Sí.
1: Van Halen, sí, te suena.
4: Sí.
2: ¿De dónde tocaba ya, Fernando?
4: Guitarrista
2: de
4: distintos
2: quién.
4: Escenarios.
0: En el capítulo de los Simpsons.
3: ¿En qué capítulo de los Simpsons?
1: No, la banda llevaba su apellido directamente, Van Halen.
4: Sí, Van Halen.
1: Ok. Te la estoy haciendo fácil, ¿eh?
0: Es como los Carabajal.
2: Sí, la verdad,
1: sí,
2: claro.
1: Más o menos, exactamente. Ahí está. Jump de Van Halen.
0: Son re famosos.
2: ¿Fue el mejor guitarrista de todos los tiempos? ¿O uno de los mejores?
3: Por ahí lo tenés, Fernando, de mi villano favorito.
1: Suena esto, sí.
3: Claro.
1: Exacto, ajá. La canción suena.
2: ¿Cómo hay que bajar de nivel, no?
4: Para ¿El
2: que...
4: único hit es este o no? ¿O tiene otros?
2: One Hit Wonder.
1: ¿Ves cuando la gente cree que la ignorancia puede ser algo que se lleva en el pecho? Prendida con como una escarapela.
4: ¿Vive de regalías Van Halen de este tema?
1: Se murió.
3: Falleció.
0: Estamos hablando que está muerto.
4: La familia, digo, ¿no?
0: No, no le dejó nada a la familia.
1: El hijo gran guitarrista también, Wolfie Van Halen.
2: ¿Ah, sí?
1: Sí. Es de los pocos.
2: Superar a ese papá.
1: Bueno, pero realmente está a la altura del padre en ese sentido. Lo que pasa es que el padre tiene la estatura que tiene como guitarrista en la historia porque fue pionero, inclusive en técnicas para tocar. Era realmente muy espectacular verlo tocar en vivo. Faltan 7 minutos para las 7 de la mañana. Tuvimos de todo en esta primera hora del Club del Moro, sí, incluyendo grandes lagunas de ignorancia.
2: Bien. Enormes lagunas.
1: Pero están acostumbrados, ¿no? Esto pasa todos los días.
2: Llamativo sería que supiéramos algo, bebé.
1: Es martes 6 de octubre. ¿Qué va a pasar con el resto del día? A esta hora estamos bien de temperatura, ¿no, Costi?
0: Sí, estamos bien porque estamos rondando los 16 grados cerca de las 8 a.m. y vamos a llegar a 21 por la tarde. Atención porque mañana sí se anuncian lluvias fuertes durante buena parte del día.
1: ¿Qué pasa en la calle? ¿Cómo está el tránsito, Cris?
5: Todo bastante tranquilo por el momento, para tener en cuenta que en el acceso este hay un vehículo detenido a la altura de Ituzaingó. Ocurre esto, kilómetro 24, sentido a la ciudad de Buenos Aires, con el carril derecho que está reducido. Recordamos que a partir del mediodía se esperan cortes en la zona de River, subtes, trenes y el premetro con normalidad.
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0: en vivo hasta las 10. Estamos acompañando la mañana de todo el país y del mundo entero, como lo venimos haciendo desde hace tantos, pero tantos años. Y lo hacemos con esta temperatura en este momento y este pronóstico para el resto del día, Costa.
1: Vamos a tener una jornada agradable, 21 grados de máxima, con cielo algo nublado.
0: ¿Cómo está la calle?
2: Todo tranquilo, sin mayores novedades por el momento. Para tener en cuenta, sí que el tren Línea Roca, ramal Alejandro Korn, está limitado entre las estaciones Constitución y Bursaco.
0: Y ahora sí, los trenes detienen su marcha, los aviones se quedan ahí paraditos en el aire.
3: ¿Estáticos en el aire?
0: Sí, claro. Todo el mundo escucha el informe de Fernando Carlos.
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6: Señoras y señores, hoy es el gran día.
0: Claro.
6: Con felicidad o con tristeza.
0: Cada uno
6: elige cómo vivir lo que vamos a presenciar a partir de las 20, este tercer amistoso de la selección argentina, pero con la particularidad de la despedida de Lionel Messi. Una fiesta. Hasta los propios jugadores de Benín que se han viralizado de cómo lo van a marcar a Messi.
0: Comprando mate.
6: Vamos a disfrutar. Vamos a disfrutar de Messi.
0: El
6: lío que debe haber en la concentración, no es problema nuestro, ¿no? Pero el lío que debe haber en la concentración de Benín sobre quién le pide la camiseta.
0: Claro.
6: ¿Entendés?
0: Para mí lo que tiene que hacer Benín es pedirle la camiseta uno y la sortean después entre todo el plantel.
7: Ahora, ¿vos decís que Messi va a dar, va a regalar su última camiseta?
6: En general los jugadores tienen
0: varias.
6: Yo calculo que tratándose de Messi,
0: Messi va, tiene que salir hoy con
6: un
0: bolso. No, con 22 camisetas abajo del brazo, 21.
6: Sí, total.
0: No, también 22 para una para quedarse en casa.
6: En general, este tipo de jugadores suelen tener un juego bastante importante de camisetas, pero bueno, llegará un momento y decir, mira, no tengo más.
0: Hay historias de muchos utileros que van a los otros vestuarios a buscarlas, las camisetas. Después le dicen, anda al vestuario que te doy alguna.
6: Bueno, esto a partir de la modificación reglamentaria que cambia camiseta en campo de juego.
0: Claro.
6: Te sacan amarilla. Algunos miran para otro lado, otros no. Lo cierto es que casi 17 años de manera ininterrumpida, Lionel Messi vistió la camiseta de la selección argentina. Empezó allá por el 2005, el 17 de agosto, en Budapest, y lo echaron a los 47 segundos.
0: Eso es irónico, digo.
6: Es tremendo.
0: Es porque, terrible. ¿Cuántas veces lo echaron en su carrera?
6: Y no tengo el
0: pero no debe haber tenido muchas expulsiones.
6: No, la verdad que no.
0: Que lo hayan echado en su debut con la camiseta argentina, aparte, es curioso.
6: 47 segundos, decir, bueno, mucha expectativa, lo ponen adentro de la cancha.
0: ¿Pero qué hizo?
6: Y va corriendo y lo pone un rival y medio se lo quiere sacar de encima y extiende el brazo. El rival, el húngaro, se cae, el árbitro compra, roja directa.
0: Perdón, a la respuesta de Bebe, tres expulsiones.
6: Claro.
0: Dos con Argentina, una con el Barcelona.
6: Es muy curioso.
0: Si contás el Barcelona B, sería una cuarta expulsión.
6: Es muy curioso. No me acuerdo, habría que buscar la forma o el contexto, ¿no?
0: Rarísimo.
6: Ah, bueno, con Argentina, esperá, ¿no lo echaron con Chile en la Copa América de Brasil?
0: Ah, sí, con Medel.
6: O se agarra con Medel.
0: Gary Medel, sí.
6: Claro. Ahí no,
0: Copa América.
6: Gary Medel. Ahí lo echan.
0: Minuto 36 del primer tiempo.
6: Claro, que está Arias, el ex arquero de Racing, también ahí metido. Y después con Barcelona, veremos. Lo cierto es que hoy jugará su último partido, el encuentro número 208 con la selección, 125 goles, máximo anotador en la historia de la Celeste y Blanca. Ganador absolutamente de todo, ¿sí? De los pocos jugadores que ha jugado tantas finales del Mundial. Ha jugado tres, ha ganado una, perdió con Brasil, perdió con España, pero la verdad, un fenómeno. Una fiesta que comenzará bien, pero bien temprano. Aquellos que tendrán la suerte de asistir al Monumental. Se recomienda que estén desde bien temprano, números musicales, fiesta, mucho, pero mucho control en la zona de la cancha de River, también del FanFest, enfrente en la ciudad universitaria, pero a partir de las 20, algunos dicen, podrían haberlo organizado mejor, era otro momento, otro rival, con más figuras, con menos. Bueno, se eligió este momento, Messi también estuvo de acuerdo, pues tranquilamente podría no haberse prestado.
0: Claro.
6: Para, ya está, listo, mi despedida y mi último partido fue en la final del Mundial, ni más ni menos, pero bueno, un carrerón. Yo creo que no vamos a ver otro igual, ¿sí? Para mí fue más que Pelé, para mí fue más que Maradona, en cuanto a los números, jugó más partidos, más goles. Bueno, un jugador determinante, un gana partidos el solo en un deporte colectivo, como es el fútbol. A partir de las 20, con alegría, con aplausos, con alguna que otra lágrima también, seguramente sobre el final del partido, pero para disfrutar. Fuimos contemporáneos de Maradona, contemporáneos de Messi, la verdad, unos privilegiados, y hoy juega, pregunto, ¿su último partido con la selección argentina?
0: ¿Cómo?
6: ¿Por qué? Messi.
0: Ay, bueno. Pará. ¿Por qué? Pará, no, pará.
6: Veremos.
0: Pero pará, cortamos la calle y bueno, se van a iluminar los monumentos.
6: Sí, lo mismo Van Halen. Bueno, y viste, uno siempre tiene la esperanza de, che, otra despedida. Y bueno, otro partido. Y bueno, lo invitamos a... Y bueno.
2: Habrá hoy jugadores del 2014, ¿no? ¿Puede ser?
6: Y están invitados todos los jugadores de... Del...
2: A ver el partido, pero tal vez seguramente.
6: Sí, claro, y los jugadores campeones del mundo también.
2: Algo,
6: algunos no vienen, el Papu Gómez no viene, que está jugando en Emirato.
2: Perdón, al Papu Gómez lo invitaron.
6: Lo invitaron y no viene.
2: ¿Cómo Foyt, lo invitaron?
6: Sí, claro. Sí, lo invitaron, fue cursada la invitación. Foyt, otro campeón del mundo, no lo dejó venir Villarreal, porque esto a lo mejor si lo hubiesen convocado los clubes al ser fecha FIFA no podían negarse. Esto pasó con la Roma, con Dybala y con Molina, que fueron invitados pero no lo dejaron venir porque ya el fin de semana empieza la actividad habitual de cada uno de los clubes. Entonces dice, mirá, es fecha FIFA pero no fueron convocados y no te voy a dar permiso. Lo cierto es que hoy estaremos acompañando a Messi, sí, el rey que está en el cetro, sí, claro, en lo más alto del mundo, el número 10 de la selección argentina tendrá hoy su último partido frente a Benín en el Monumental a partir de las 8.
0: Impecable, Fernando Carlos, presentado, sí, claro, por Cetrogar.
6: Sólido.
0: 7 de la mañana, 20 minutos. El programa de Santiago, el Club del Moro, en vivo hasta las 10 en la 100. Más allá, por supuesto, de lo que tiene que ver específicamente con el partido de esta noche, vos mencionabas, Fernando, algo que parece muy obvio, porque nosotros convivimos con eso, pero en realidad es absolutamente extraordinario. El otro día, en la serie de shows que hizo Robbie Williams acá, ajá, en Buenos Aires, él mencionaba en un momento, digo, está bueno porque es la mirada de alguien de afuera. En un momento le tiran una bandera argentina que tenía la imagen de Diego, la imagen de Messi.
2: Y la de él en el medio.
0: La de él.
6: Ah,
0: y él en un momento dice, es increíble que los dos más grandes futbolistas de la historia hayan venido de acá, de Argentina. Sí, claro.
2: Y cómo habló del gol de la mano de Diego a los ingleses, ¿no?
0: En aquel momento no decía lo mismo.
2: No decía lo mismo. ¿Sabes que yo recordaba eso?
0: O unos años después, sí, no decía lo mismo. Pero está bien, no importa. Lo cierto es que nosotros hemos naturalizado, de alguna manera, que esta tierra ha parido, claro, futbolistas como esos. Pero la verdad es que es extraordinario.
2: Totalmente.
0: Absolutamente extraordinario.
2: Y se decía, es imposible volver a ver un jugador como Maradona, ¿no? Y de repente uno se encuentra con...
0: Y pasó.
2: Claro.
0: Tantos años de vigencia, qué locura. Lo pensaba también por lo que decía Fernando. Y sí, la mayoría creemos, como vos, Fernando, que no vamos a volver a ver algo así.
2: Tal cual. Pero después.
0: Pero.
1: Ayer hablaban de la camiseta número 10.
6: Sí.
7: De pero sacarla. ¿Cuál fue lo de Maradona?
1: No, sacarla mismo, no, claro, pueden sacarla. Entonces decían, no, bueno, pero con Maradona pasó. Bueno, sí, pero.
0: ¿Y vos sabés
1: qué? ¿Quién se pone después esa camiseta?
0: Yo creo que lo hemos charlado. Me parece que es un error retirar la camiseta 10.
1: Sí, para mí también.
7: Claro.
0: Por lo que significa, claro, por el símbolo, por la motivación, inclusive para nuevas generaciones de futbolistas, que todos quieren tener esa camiseta.
2: Sí. Además, si hubiesen sacado la camiseta 10 cuando se retiró Maradona,
6: no lo hubiésemos visto a Messi, claro, con la 10.
7: Ahora,
2: que si uno le pregunta a Messi, ¿te parece retirarme la 10? Messi dice que no, seguro, me imagino.
0: No, seguro que no.
7: No, Messina que no. Ahora, la altura cuando Maradona se retira, ya Messi era muy bueno.
3: Messi, Maradona tiene el partido de despedida en la Bombonera del 2001.
2: La pelota no se mancha.
3: La pelota no se mancha. Yo estuve
7: o
3: ahí.
7: O sea que Messi no existía todavía.
2: No, no, sí existía. Sí, como
7: que
2: no.
7: Pero no, sí. No como... Como el, a lo claro, que voy es y, a esta
3: Messi,
7: altura
3: Messi
7: de
3: debuta en la selección en el 2005.
7: A esta altura de la retirada de Messi,

0: copada, más una tono.
1: Carrera, que son 17, es un animal. Ah. Lo que juegan aparte es eso, ¿no?
2: 7 años
1: y en el máximo nivel. Porque, bueno, sí, che, los últimos años de Messi fueron flojos, caminaba la cancha.
0: Claro, claro.
1: Jugaba, entraba 10 minutos. La verdad que no. El mundial, todo el equipo, pero.
0: En excelente
1: Messi nivel, fue claro. Determinante en el último, con 39, ¿no?
2: Claro. Qué genio.
0: Una gran despedida.
1: Sí, obvio.
3: Cuando Messi había dicho en su momento que se iba de la selección, que no era para él, Enzo Fernández escribe en Facebook una carta pidiéndole por favor que no se retire de la selección. Y Enzo Fernández era un pibe de inferiores. Ah, jugaba en la juvenil. Y dijo, y ponía como que su sueño era seguir viéndolo y demás. Bueno, campeón del mundo.
1: No por esto, pero yo la 10 de Argentina a partir de ahora se la daría a un jugador con un poco más de espalda. Enzo la tiene, McAllister también.
0: Para que no sea, digo, más allá de la cuestión posicional, para que no sea una carga y una presión para el jugador.
1: Hoy se la das, por ejemplo, no juegan de lo mismo, pero Nico Paz, ¿sí? Que Scaloni le está dando mucha confianza, que Messi también contó Nico Paz en una entrevista a la FIFA que Messi le dijo, jugá libre, no divertí, hacé lo que sabés, jugá tranquilo, ¿sí? Liberate adentro de la cancha, que le sirvió mucho para un bloqueo mental que tenía Nico Paz en un momento, pero digo, va a ser mucha presión para cualquiera, Nico Paz, si sos pibe además, ¿viste? Tiene, ¿quién es el nuevo 10 de Argentina? Enzo Fernández tranquilamente por peso propio puede llevar la 10, independientemente de que no juegan de lo mismo, que acá el 10 es el que genera fútbol, hoy el fútbol también cambió mucho, pero viste, el gambeteador, Hoy los pibes van y más allá de Messi, ¿qué camiseta querés? Y la 10.
0: Y sí, claro.
1: ¿Entendés? Por el peso que tiene, fundamentalmente acá, quizás en otro país es otro número, pero en Argentina la 10 tiene un significado especial.
0: Sea como sea, va a ser una jornada muy especial y una jornada que recordaremos durante mucho, mucho tiempo. 7 de la mañana, 25 minutos.
4: 7:30, bebé, tenemos el hola y a las 8 tenemos el yendo.
0: ¿Y cómo tiene que hacer la gente para participar?
4: Dejarnos su mensaje al 11-3700-0100.
1: 11-3700-0100.
0: Una base antártica con dominio británico que se llama Port Lockroy. Ajá. Y están ofreciendo trabajo. Digo, porque se habla mucho acá de la Antártida.
3: Sí, es verdad.
2: Muchísimo.
3: Vayan ustedes tranquilos, ¿eh?
2: Y te deben pagar en dólares.
0: Imagino que sí.
2: No. Se llama Flat Trust.
3: No sé. No, pero si es británica, claro, será
2: en libras. En libras terrinas.
0: Sí. El puesto incluye viaje, comida, alojamiento y ropa polar durante los 5 meses que dura la temporada.
3: Mínimo.
0: Pero aquellos que sean contratados tienen un trabajo específico, no es que van a hacer
2: a ver qué pinta. ¿Y qué sería lo que hay que ir a hacer?
0: Sos ansiosa.
2: Ay, sí. Pues me dan ganas de irme.
0: La base nació en 1944 como parte de una operación militar británica de la Segunda Guerra Mundial. Hoy funciona como museo, tienda de recuerdos, oficina de correos.
3: Bien. ¿Pero quién va a ir al museo?
0: Bueno,
3: sí, pero tenés
0: el que llega va.
3: Claro.
0: Es la oficina de correos más austral del mundo.
3: Debe haber excursiones millonarias.
0: Y el trabajo para el que están reclutando gente no es un trabajo menor. Te mandan a contar pingüinos.
4: Claro, a ver cuántos hay.
2: Yo voy.
3: A contar. O sea, vos tenés que recorrer, caminar.
0: Bueno, ustedes ríanse. Alguien tiene que hacerlo.
3: Pero ¿cómo sabes que son distintos y que no estás contando al mismo?
4: Bueno, y ahí está el experto. Ahí está.
2: Es que por eso es que la gente renuncia.
3: Son tontos.
2: Porque además te perdés.
3: Uno.
2: 599.
3: No te muevas más.
0: A ver, el que camina raro, decís. Claro. Eso, todos caminan raro.
2: Los vas agarrando y los vas ordenando.
3: Con una témpera, te pones en el dedo un poquito de tinta de témpera y lo toca el pingüino.
4: ¿Cómo vas a marcar al pingüino?
3: ¿Cómo vas a tocar al pingüino?
0: El témpera. Le ponen pulserita, como
3: el boliche.
4: Claro. Le cae. Puede ser eso.
3: Es más invasiva la pulserita del boliche que toquecito de témpera.
2: Qué laburo ingrato igual.
4: Y pero te pagan en esterlina.
0: A ver, la cifra oficial para 2026-2027 indica que el sueldo va de 1.449 a 2.096 libras esterlinas al mes. Oh. Según el cargo.
4: No vas a contar pingüinos.
0: ¿Sí? Hay que hacer el seguimiento de pingüinos, fauna y ambiente. Hay que registrar nidos, los huevos, los polluelos.
2: Ajá. ¿Dónde tienen los huevos los pingüinos? Si no se les ven.
3: Bajo.
2: ¿Cuántos huevos tienen? Bueno, es un laburo insalubre. Mirá, la verdad que no.
3: Perdón, en este.

0: este no caso, se le ven los huevos, los pingüinos.
1: En este caso, el macho es el que cuida los huevos, ¿o no?
2: Sí. Sí. ¿Se acuerdan de ese documental que fue tan
0: se hace justicia por primera vez?
2: Que el macho lleva los huevos sobre como las patitas.
0: Claro, y además son recontra fieles. Viste que tienen una sola pareja.
1: Hay mucho que también tiene
3: huevos sobre y viajan, cruzan océanos por encontrarse con su pareja.
0: Me caen bien, yo iría con...
2: Todo eso a diferencia de ustedes que son muy infieles.
1: Y sabían que el pingüino macho, para darle, para demostrarle el amor a la hembra, le regala... Le hace una ofrenda, una piedra le regala. Y de esa manera es como que le propone matrimonio. Mira, una piedra, de verdad, piedra.
0: Oh, claro.
3: Y pensar que anillo no hay.
0: Claro. O para sentar las bases debe ser.
2: Chicas, chicos, sientan.
0: Disfruten. Dios mío, qué momento hermoso.
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1: Pero claro.
2: ¿Qué pusieron? Edulcorante, azúcar. Sí. ¿Alguno lo toma sin nada?
1: Así como... Yo a veces lo tomo sin nada, viene. A veces le pongo un poquito de edulco.
2: Mira qué amargo.
0: Para disfrutar mejor.
1: Porque soy tan dulce.
2: 7 de la mañana, 30 minutos. Decimos hola.
6: Hola, hola, hola, Cruz del Moro. Hola. Buenos días para todos. Les habla Tito. Nos estamos preparando con mi hijo Jesús para ir al colegio San Gabriel acá en Claypole. Los escuchamos todas las mañanas.
0: Beso. Beso, Tito.
7: Mi hora de hoy es para mis hijas Camila y Pilar y a la madre Jessica que me está llevando al colegio. Abrazo grande.
0: Un beso, mi amor.
8: Hola, Cruz del Moro. Hola. Estoy con mi mamá yendo al colegio y...
9: ¿Cómo somos? Somos
8: Juani, Nicole
9: y Steffi.
8: De Pilar.
0: ¡Beso! ¿Cuántos que son, Dios mío?
10: Hola, Cruz del Moro, soy Emilia de San Luis y le mando un saludo grande a todos mis compañeros de cuarto grado A del colegio Aleluya.
0: Besos, Emi.
11: Buen día. Los amo y los sigo todos los días. Llevando de escuela a mi hijo. Quiero mandar un feliz cumpleaños porque hoy cumple 9 añitos. Caleb, gracias. Un beso.
0: Beso, mi amor. Beso. Feliz cumple, Caleb.
12: Yo soy Bianca de Paso de la Patria Corrientes y les quería mandar un saludo a ustedes y a mis papás que siempre me llevan al cole y besos.
0: Besos, Bianca.
13: Hola, soy Elena y estoy viajando con mi mamá para ir al colegio.
0: Un beso, Elena.

0: Dinica, para este saludo es para todos nuestros amigos y para nuestros papás y nuestra familia.
1: Pero muy bien,
2: besos,
1: mi amor.
2: Chao, los queremos.
1: Chao, mis vidas.

0: 7:33 de a poquito va subiendo la temperatura en este día martes 6 de octubre. ¿Qué va a pasar el resto del día, Costi?
1: Vamos a tener una jornada linda, linda, linda, porque vamos a tener 21 grados de máxima por la tarde, con cielo algo nublado.
0: ¿Actualizamos el tránsito, Cris?
2: Por supuesto, para tener en cuenta que Autopista del Oeste hay reducción de un carril a la altura del kilómetro 24, esto es mano a la ciudad de Buenos Aires. La línea Roca de Trenes, el ramal de Alejandro Korn, está limitado entre Estación Constitución y Bursaco. Recordamos además que hoy la línea D va a tener horario extendido hasta la 1:30 de la mañana y que a partir del mediodía ya se esperan cortes a la altura del estadio de River Plate en las zonas aledañas por la despedida de Lionel Messi.
0: El último partido de Messi hoy, insistimos, todo va a estar marcado por esta despedida, por la expectativa, también hasta lo que va a ser el movimiento en la ciudad va a estar marcado por eso, por los importantes cortes. Leía por ahí recién que van a iluminar los monumentos de la ciudad, claro, de Buenos Aires como una forma de...
3: Desde anoche ya están iluminados.
0: Perfecto, perfecto.
3: Celeste y blanco.
0: Y está muy bien.
1: ¿Desde anoche? ¿Y para qué pagan la luz?
0: Digo? No, bueno, ahora lo deben haber apagado.
3: Claro.
0: Apagaron.
2: Le hicieron un homenaje muy lindo en el Monumento de la Bandera, en Rosario.
3: Sí, gigante. Con,
4: ah, eso lo vi.
2: Gigante, una casaca gigante.
0: Tremendo.
5: Qué lindo.
0: Yo no sé qué idea tienen ustedes con respecto a los idiomas.
4: Majo, la especialista.
0: Si les pegan, sí, es cierto, lo si les pegan de alguna forma particular. Sé, y creo que un poco me pasa, que hay gente a la que el guaraní le parece... muy sensual.
1: Es muy sensual, muy sexy.
5: Me fascina. Me parece porque tiene una cosa, me encanta.
0: Esto viene a cuento de que un fiscal paraguayo imputó al expresidente de la Academia de la Lengua Guaraní por un supuesto caso de estafa de 80 millones de guaraníes. Aparentemente este señor enamoraba, se ganaba la confianza de mujeres adultas.
1: Ah, señoras.
0: Fingiendo sentimientos amorosos y les mandaba poemas en guaraní.
1: Roja y Jule decía.
0: Claro, yo, es lo primero que pensé. Somos viejos, vos y yo.
5: Claro.
0: Fue lo primero que pensé.
4: No, Costi, ¿cómo? No, ¿cómo vieja Costi?
0: Ella, sí, ella es un alma vieja.
1: Yo soy un alma antigua.
0: Viejo también.
2: A mí se me viene el... antigua,
1: que no es lo mismo. Yo soy como las joyas, no tengo edad.
0: Bueno, pero el envase está golpeado. Déjame que te lo diga.
1: Me gusta el tuyo.
0: El estuche.
2: A mí se me viene el... A mí no me van a llevar por 10.000 guaraníes.
0: ¿Quién decía eso?
2: Viral, el video viral.
1: Es como... cada uno con su mundo.
0: Claro. Yo decía, para los más viejos, la referencia de Roja y Ju, hubo una gran novela de televisión que se llamó Piel Naranja.
5: Claro.
0: ¿Era de
5: una
0: Migré?
5: Tarde, sí. Migré. Un té frío. Una espera. Esa era la cortina.
0: Marilina Ross.
5: Esa casa, buscando tu presencia.
6: Quéreme. Mi amigo, mi compañero, le apretó ahí, le echó. Y yo justo vine a pagar una cerveza ahí.
7: Y pidió su servicio. Y el tipo es pasivo.
0: No, bueno, el cantino es espectacular.
4: Es lo que recuerda, ¿no, muchacho? Yo voy a lo de, y subí, y bajá, y yo volé. Y volé de él. Una subida estrambólica.
0: No.
4: Otro viral también.
0: Me faltan mis
4: redes sociales. Te faltan
0: mis virales. No, claro.
5: Nosotros sabemos lo que decía.
0: Arnaldo André.
5: El gran Arnaldo.
1: Claro. En Piel Naranja ellos terminan muertos.
0: Bueno. Eran él y. ¿Sola y Solita Silveira? No.
1: No, era Marilina y.
0: Era Marilina la.
1: Era Marilina.
0: El interés romántico.
5: No me lo acordaba.
0: Yo tampoco.
1: Claro, era Marilina. Y después.
0: Y cantaba la canción, qué raro. Sí.
5: Una tarde. Oh,
1: Andrea del Boca cantaba sus canciones.
0: Sí, tienes razón también. Sí.
5: Mamita.
1: Y después hubo una novela que se llamaba Venganza de Mujer, que transcurría en Empedrado Corrientes.
0: Sí.
1: Y ella era la Némesis Paiva.
0: Némesis Paiva, sí.
1: La Némesis es la diosa de la venganza.
0: ¿Y quién era? ¿Quién la interpretaba?
1: Luisa
0: Culioc.
1: Y los galanes, el galán era Raúl Taibo, pero ella había sido abusada por 4 hombres.
0: Bueno.
5: ¿Y hablaba guaraní?
1: Claro, y ahí nacía la guaina, que era el señor Wexler. Y estaba la madrina, y entonces ahí ella hablaba mucho en guaraní y decía el cuaraj, que es el sol, las chasiretá, que son las estrellas, el demonio es el añá.
5: Ahora,
1: y en el final ella se hace rica porque don Lucero le regala la hacienda
5: Para que cultive.
1: No, para salvar el honor y que ella no se vengue.
8: ¿Toda la novela vas a contar?
1: Sí. Solo para ella se toma, ella tiene un yate bebé, sí. Se viene desde Corrientes por el Paraná y llega a Buenos Aires a vengarse. Ya, pero el amor es más fuerte y la novela termina, ella mirándose al espejo dice, soy la Némesis Paiva, la que no se vengó.
0: Esos programas eran tan populares, Nemesis, ¿no? Tan exitosos, que aparte generaban eso. Todos aprendimos que Roja y Ju era Te Amo.
5: Te Amo, claro. En
0: guaraní. Por eso nos quedó a los más grandotes.
5: Sí, y este tipo, o sea, ¿por qué le quieren cobrar esa multa? ¿Porque él las enamoraba y las estafaba?
0: No, se ve que le sacaba plata.
5: Claro.
0: Así. Utilizaba poesías y galanteos en guaraní.
5: Me gusta a mí eso.
0: Les decía Roja y Ju, se derretían las señoras. Claro. Y después les pedía plata para financiar libros o proyectos académicos, porque el tipo aparte era, claro, era el expresidente de la Academia de la Lengua Guaraní.
5: Claro, era un tipo importante.
0: Era de esos tipos que le decís, me seduce su inteligencia.
5: Claro.
0: Tenía un buen fin igual a lo que iba.
1: ¿Cuál es el buen fin?
0: Le sacaba la plata.
1: Señoras.
0: A la señora.
1: Pero ¿para qué le sacaba la plata?
5: Los libros.
1: Para financiar estudios, libros.
0: Pero eso decía él.
5: Claro, que ver no era si lo llevaba a cabo.
0: Lo interesante, y en realidad bastante previsible, fue cómo terminó todo.
1: Le descubrieron.
0: Una de las víctimas viajó desde el exterior para encontrarse con Lugo.
1: No, bueno.
0: Y se encontró con otras mujeres que básicamente se le mezcló el ganado.
1: ¿Lugo se llamaba?
0: Sí,
1: Lugo. ¿Como el presidente?
0: Bueno, bien, sí.
1: Tenía como 8 hijos al presidente.
5: ¿Ahora qué?
0: Y en la medida que se hizo público que esto había pasado, aparecieron otras mujeres que se animaron a denunciar.
4: A mí también me estafó, claro.
0: Que
4: claro.
0: También habían sido estafadas.
1: Como lo del gigoló acá.
5: Ahora, qué aguante Lugo, ¿no? Porque todas las minas que tenía.
4: ¿Cuántas minas que
5: tenía? Digo, qué aguante tenía.
1: Y pero solo les escribía poemas,
5: ¿no? Parla, y, pero qué parla.
4: Pero que no, tener. Y por ahí le mandaba el mismo poema a cada una.
5: Es verdad.
4: Hizo uno y dijo, vos allá, aquella.
2: Para mí ahora tiene que sacar un libro con los poemas que escribió, con eso recupera la guita para poder pagar la fianza.
0: Pero desde adentro lo va a tener que sacar.
5: Claro,
0: bueno.
5: Claro, va a estar difícil.
4: En algún momento saca una película, un documental, una serie, algo de eso.
0: En fin, yo sigo.
1: Recordar los poemas de Silvio Soldán.
0: Sigo pensando que ese es un idioma sensual, tiene lo suyo. Muchos eligen el francés.
3: El francés, claro. Sí.
0: A otros les gusta el portugués.
5: Sí. Sí.
4: La tonada colombiana.
0: Sí, ahí es la música, ¿no?
4: Sí.
5: Yo creo que todas las tonadas son hermosas.
0: Sí, sí.
5: Digo, hay algo ahí, no sé, es lindo, porque el cordobés es lindo.
4: Cordobés de llegar.
0: Calculo que es como la música, a diferentes personas les atraen diferentes cadencias. Yo recuerdo la época fuerte, mirá, demasiado heterosexual la referencia. Digo, pero la época fuerte de los colombianos en Boca era escuchar lo bien que hablaban.
3: Sí, claro.
1: Que hablan muy bien los colombianos.
5: Claro, porque hablan como corresponde.
4: Oscar Córdoba.
3: Se expresan muy bien.
4: Bueno, Oscar Córdoba era
0: un placer escucharlos.
4: Claro.
0: Había una música ahí, no precisamente Chicho, porque Chicho con la voz más finita. Chicho
3: bueno, sí, con el Boca.
4: Sí, media raspada, ¿no?
3: No, pero Oscar Córdoba, aparte fachero.
4: Fachero, alto, grandote.
3: El patrón.
0: No. Y era, la verdad, los que se escuchaba.
5: Que se llame Córdoba y sea de Colombia.
0: Bueno, hay ejemplos.
5: Hay muchos.
0: No todos los gallegos de allá.
3: Un momento.
4: Hay chicas que se llaman Cielo, por ejemplo.
3: Difícil.
0: Ese es Chicho.
4: Ese es Chicho Serna.
0: Abrazo. Sí, te mandamos. 7:42 a.m. Así que, muchachos, que no se les mezcle el ganado. Sería. Bueno, no hagan cagadas. En realidad sería el mensaje.
5: Básicamente. Bien, claro.
9: Un poco trambólico.
0: Ahí está.
9: Hay que saber subir y bajar.
5: Me encanta.

0: 7:42 minutos. En un rato nos cuentan a dónde están yendo, ¿no? ¿Lo hacen? ¿Saben cómo comunicarse?
1: Tienen que mandar un WhatsApp al 11-3700-0100.
2: 11-3700-0100, pasaditas las 8 en el Club del Moro, en Yendo.
0: Y ya que tenés la boca abierta, Fernando, contanos de los premios del Club del Moro.
2: Señor, se van las cenas en Ilbalo del Matón, la gift card de las margaritas, los premios de Barraza, los extractores de aire de Adrogué Ventilación, las camisetas de Lionel Messi de la selección argentina. La despedida, la de hoy, Feta.
0: Sí.
2: La primera y última vez que va a usar Lionel.
0: Ay, qué fuerte.
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0: 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Vamos a retuitear, Fer.
2: Vamos.

0: que hablábamos de la camiseta de Messi, sí, para esta noche, fíjense en esto. Una camiseta que usó Michael Jordan en el tercer partido de las finales de la NBA de 1998 fue adjudicada, imagino que esto fue en una subasta, no está clara la información,
1: bien,
0: por 12 millones de dólares.
2: Qué guasa.
0: Cifra récord para una prenda usada en un partido de la NBA.
3: Va a haber un récord con la de Messi.
2: ¿Sabes lo que ocurre?
3: Sí, porque tiene mangas,
2: salir
3: además.
2: La de Messi, entonces.
0: No, escuchen el argumento de Chris.
3: No, lo que acaba.
0: Escuchen el argumento de Chris.
3: Está mal. Claro que además tiene manga la de Messi.
0: Es más tela, claro. Sí.
3: Totalmente, la podés usar un.
2: Se lo digo yo, se
3: un
2: lo
3: poquito más de temperatura.
0: Porque no es musculosa, decís
3: claro,
0: vos.
3: Exactamente.
2: Ahora, la de, ¿están firmadas esa camiseta? ¿La Jordan estará firmada? Porque ¿cómo sé yo qué es?
0: Mirá, es una camiseta muy especial, es muy particular porque pertenece a la última campaña de Jordan con Chicago Bulls, el famoso The Last Dance.
1: Claro.
0: ¿Sí? Y que terminó en título para la franquicia.
1: Sí, claro.
0: La 23 con el anillo. Roja es. Claro. La venta superó los 10 millones pagados en septiembre de 2022 por la camiseta que llevó Jordan durante el primer partido de aquella misma serie final ante Utah Jazz. Lo que no me queda claro es si es el último. Ah, no, mira, no es de roja. Jordan usó la camiseta blanca de Chicago en el tercer duelo de las finales, 7 de junio de 1998. Chicago le ganó a Utah 96-54, se adelantó 2-1 en un playoff que después se liquidó en 6 partidos, ¿sí? Esa noche Jordan anotó 24 puntos, fue el máximo anotador de Chicago. Y fue la única camiseta blanca de Jordan usada en un triunfo de las finales del
3: 98. No recordaba otra camiseta blanca, porque Jordan es la roja, con el número 23 en negro.
0: Claro, pero viste cómo es el tema de
3: cuando. Pero por eso justamente sale más, porque es la única.
0: Me parece que por lo rara, probablemente sea un poquito más cara. Baju, no dice si está firmada o no, pero viste que estas cosas hay todo un protocolo. ¿No?
2: Gente, ahora imagínate te comprar la camiseta esta. Y un día llega a tu casa y yo soy tu señora, ¿no? Usted compraste la camiseta. Y llega a tu casa y está tu señora, viste, en calzones, con la remera, limpiando.
0: Sí.
2: Y si me encontré, esta musculosa es fresquísima, es. Y voy a decir, 12 palos me salió. Ay, no, tampoco te pongas tan exquisito. Agradecé que no te la tiré, que tiene un olor a chivo, te la lavo.
3: Y te tira bebé la de, se me cayó un poquito de lavandina acá.
2: Claro, típico. 12 palos, típico.
0: La usé para teñirme.
2: Claro. Me hice el color y tiene todo el borde marrón. Ay. Bueno, tampoco te pongas así, es una camiseta.
0: Yo imagino que estas cosas igual están enmarcadas.
1: Sí, claro.
2: Deben estar en coso de.
4: Obvio, no todo, porque yo cuando muere.
0: Recordemos el famoso museo de la camiseta Fernando Carlos.
2: Uh-huh. Sí.
0: ¿Sí? Que, bueno.
2: Era tener.
0: ¿Ya lo abriste al público? ¿Recibe visitas lunes, miércoles y viernes de 18
1: a 20? No, mucho
0: de
1: 18 me manguearon. A 21. Yo junto también camisetas y tal, descarte y eso, tráemela. Tengo muchas, pero muchas camisetas. ¿Que vos también?
3: Traiga, sí. Volví a acumular. Otra vez.
0: Bueno, ¿cuál es no sé ustedes, yo recibí camisetas.
3: Sí, hace poco vi Fernando que Carlos. Tuviste un regalo.
0: Muy generoso, Fernando. Muy generoso.
2: ¿Cuál es el aceite
4: de la camiseta?
3: No lo sabemos. Es una cuestión de coleccionar camisetas de fútbol.
2: Así hay como gente. Nosotros nos gustan las carteras.
3: Claro. Claro. Y para colmo, no se usan generalmente.
0: No, bueno, hay una diferencia. Ustedes las carteras, las los usamos. Zapatos los usan.
2: Sí.
0: En general. El coleccionista de camisetas yo no se las pone.
3: No, no. Mugre. Yo tenía una.
0: Pero ni un fulbito, nada. No.
1: No uso otra. Pero no es que digo.
4: Lo veo jugando al fútbol tampoco.
1: Sí,
4: juego
1: muy bien.
2: ¿Qué las querés?
1: Zurdo, jugado diferente.
4: ¿No jugás al paddle?
1: También, cabeza levantada.
3: Debo decir, gran jugador de fútbol tenis, Fernando.
1: Además, gran jugador de truco. Campeón invicto en el Comercial 19.
0: Pero no te pones camiseta para jugar.
1: Y al ping-pong juego bien. No. No es que digo, voy al armar, que tengo las perchas, hoy uso la de el que tengo del Cucho Cambiazo del Real Madrid. No.
3: Qué lindo.
1: No, uso a lo mejor una remera así nomás.
0: ¿Cuál es la joya de tu colección?
1: Tengo muchas. Está mi corbata también del Mundial 98.
0: No, eso no. Pero tirá la joya.

0: No, bueno.
1: La de Maradona. Claro, ¿qué es lo más importante que hay en tu
2: armario? La de Maradona firmada por Diego.
0: ¿Pero la usó él esa o no?
2: No, no. Yo tenía una camiseta argentina. No,
1: viste que a Diego le traían una y firmada.
2: Se la acerqué y no firmó.
0: Una ¿qué época? ¿Qué año?
2: Y vino a Fútbol para Todos, 2008, 9,
0: no me acuerdo. No, estoy pensando qué modelo de la camiseta argentina era, en todo caso.
2: Y tengo...
1: Está bien, Fer, tenés varias.
2: Una Adidas, pero...
3: ¿Varias firmadas por Maradona tenés?
2: No, una sola.
0: Bien, esa es la joya.
1: La de hoy es hermosa, la vimos ayer en el canal porque se las dieron Telefe Transmite todo el día.
2: Hoy.
1: Claro, Telefe Transmite todo el día una edición especial y hay gente que va, Vero va a la cancha, Ceferino va a la cancha, el turco que estuvo en Masterchef.
0: Usain.
1: También va a la cancha, entonces les dieron las camisetas ayer en el canal. Son preciosas.
0: Con el número dorado.
1: Y con un escudo lobo, distinto.
2: Y el sol. Un lobo
3: distinto, claro, porque no es las tres rayas de la MMS.
0: Claro. ¿Tenés camisetas, Fernando, que hayan sido usadas?
2: Sí, muchas. No, muchas.
0: Esas no se lavan, ¿no?
1: ¿O sí? No, es como la bandera.
0: ¿Tienen chivo?
2: No, yo me acuerdo. Mi mamá las lavaba, sí, no.
3: Yo tengo usadas y están lavadas, sí.
2: Están lavadas.
3: Sí, están lavadas.
4: Ay, me pregunto. Y que se junte un olor fuerte.
3: Sí, si no, chicos. Imagínate, una, dos.
2: Sí, no, están lavadas.
1: No es por denigrar, pero cuando muere Maradona, a mí me mandaban a los móviles y voy un día a la casa de un amigo de Diego, viste que Diego tenía muchos amigos.
4: Sí. A ver, Diego.
1: Y le digo, ¿tenés camiseta? Dice, sí, y trajo dos bolsas de consorcio.
0: Claro. Un montonazo.
1: Y yo decía... Esto es patrimonio de la humanidad prácticamente.
2: No, es terrible.
1: Porque hay gente que daría su vida por tener esto. Y este las tenía en bolsa de consorcio. Y sacaba así, esta es de Barcelona, esta es de tal lado, esta es de...
3: Por ahí se estaba mudando justo.
1: No se estaba mudando.
0: Y hay un mercado de coleccionistas muy importante, que mueve mucha plata.
2: Obvio.
0: Hay mucha gente muy...
1: Bueno, ¿esta cuánto? ¿21 millones?
2: Aparte, pará, no solo con camiseta, con cinta de capitán. Yo me acuerdo en Milán, un fanático del Inter, el pasaje de avión, tenía el boarding pass de Zanetti cuando fueron a jugar la semifinal de la Champions, que yo. Aparte, ¿cómo lo conseguí? Porque vamos a decir, una camiseta, algún loco más loco que vos la tenía, viste, los botines, la cinta de capitán, una media, la venda. Tenía el boarding pass y el tipo lo tenía plastificado de las semifinales de Champions, partidos de vuelta, de tal.
4: Y a lo mejor en el hotel, viste que cuando uno llega al hotel, dejás los pasajes que ya usaste apoyados en algún lugar o algo y alguien lo vio y lo guardó. ¿No?
0: Creo que tengo una camiseta para competirle a Fernando.
3: A ver.
0: Epa. Tengo una camiseta de Independiente, principio de los 90, firmada por Bochini, que Bochini era el ídolo de Maradona.
3: Es cierto.
0: Así que
3: yo también tengo remer y short firmado por Bochini.
2: Bochini.
0: El Bocha debe haber firmado igual millones, ¿no? Bueno, entonces recordamos el Museo Fernando Carlos de la Camiseta Lavada.
2: No está abierto, pero si quieren transferir, @.
0: Precios populares.
2: Precios populares, claro.
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4: Es un amor.
0: La corbata, creo que la corbata del Mundial.
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0: 8 de la mañana, 10 minutos. Esto es el Club del Moro, el programa de Santiago. En vivo hasta las 10 en la mañana de la 100. La mañana ya está avanzada.
1: Avanzadísima.
0: Arrancó hace rato, ¿no?
1: Sí. Arrancó.
0: Claro que sí, por supuesto. Igual para los que recién ahora están comenzando, les contamos que según Costa va a ser un lindo día. Cualquier cosa la llaman a ella.
2: Sí, no, según yo no.
1: 11.
2: Bueno. Según la realidad.
0: Bueno, a ver.
1: Pero vos sos la chica del tiempo, Costanza.
2: Claro, 21. Yo soy la chica.
1: Hoy del tiempo.
0: Bueno.
2: 21 va a marcar la temperatura máxima por la tarde. Atención, porque mañana vienen lluvias fuertes.
0: Actualicemos la información del tránsito, Cris, por favor.
3: En autopista del oeste, reducción del kilómetro 24, sentido a la ciudad de Buenos Aires. En avenida General Paz, sentido también a la ciudad de Buenos Aires. Colisión entre un auto y una moto. Esto ocurre en La Colectora. Recordamos también que el tren Roca, ramal Alejandro Korn, está limitado entre Constitución y Bursaco.
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0: 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Todo el mundo está en movimiento, y todo el mundo nos lo cuenta aquí, en el aire de la 100 y en el Club del Moro. Contanos, ¿estás yendo?
5: Hola Santi, hola Mesa, buen día. Andrea de Barracas, yendo en el 53, para San Cristóbal a mi trabajo. Besitos.
1: Besos, André.
6: Yendo de Río Cuarto a Córdoba porque mi hijo rinde su última materia de ingeniería civil. ¡Vamos, flaco, que lo lograste!
0: ¡Vamos!
1: ¡Qué genio, qué bien!
7: Hola Santi, hola grupo, ¿cómo están? Hola. Viajando en el 60 hacia Palermo. Te mando un saludo muy grande a todos.
1: Te mandamos unos besos.
8: Buen día chicos. Yendo a trabajar de Pilar a Moreno y Moreno a Ramón Mejía. Buen día, gracias.
1: Buen día.
9: Estoy en el 151, yendo desde Congreso hasta Colegiales.
1: Perfecto, un beso.
10: Buen día radio, buen día de La Plata, yendo a Bernal.
1: Bachio.
11: Buen día, gente. Acá yendo con el 113 a Flores.
1: Beso, Flores.
12: Buen día, Club del Moro. Acá yendo del 152 para La Boca, para el laburo. Saludos.
1: Esa, beso.
0: Ay, bebé. Es ese momento de cada mañana. Ese momento en el que nos sentimos que no estamos a la altura.
1: Sí, unos vagartos, bebé, digámoslo.
0: Sentimos que cuando ella ingresa estamos

0: Sí, te dan ganas de ir a cambiarte, ¿viste?
1: Hay una expresión en inglés buenísima que es underdressed. O sea, estás como vestido por debajo de lo que tendrías que estar vestido. Es ese momento en el que sentimos que quizás no olemos tan bien como ella.
0: No.
2: ¿Ah?
1: Y bueno,
0: no estamos a la altura.
1: La superioridad champagne es
3: aroma.
1: Está con nosotros Marcela Tauro. Bienvenida.
4: Buen día, buen día, buen día. ¿Cómo les va? Qué aroma del Cairo. Qué aromas del Cairo. ¿Cómo les va? Qué lindo día, chicos.
0: Lindo, Marcela.
4: Pensé que iba a llover hoy.
1: ¿Ya se siente en la calle que es el día de la despedida de Messi? Hay gente.
3: No puede llover hoy, Marcela.
1: ¿Se ve algo? No se ve nada.
4: No, se ve el sol. Se siente el sol, que está divino. Va a ser un día espectacular, glorioso. Y con lo de Messi, más todavía.
1: Bueno, para los que hoy estaban pendientes, por supuesto los que vayan a la cancha, los que tuvieron la posibilidad, el tesón, la suerte, todo, la plata,
2: y
1: todo,
2: el dinero,
1: como para estar esta noche en el estadio, para los que lo vean por televisión, nos dice Fernando Carlos que ya tenemos avanzado el tema del programa artístico, en todo caso.
2: Claro.
1: Que va a acompañar el último partido de Messi en la selección argentina.
2: Sí, ya está todo confirmado, tenemos el line-up. Es el Messi Palusa.
1: El Messi Palusa, claro.
2: Qué evento.
3: Así lo llaman.
2: Claro. Sí, pero lo estoy buscando porque lo tenía acá.
3: Lo tengo yo acá también.
4: Mientras tanto, ¿lo encontraste?
3: Abre a las 17:30, bebe con un poco de ruido y una banda en vivo.
4: Eso trabaja hoy.
1: Ajá.
0: Claro.
3: 17:40.
1: Sí. Perdón, si 17:30 ya arranca esto, las puertas del estadio se deben abrir
3: a las 3 de la tarde.
2: Tranquilamente.
1: Ok. Más. ¿3 de la tarde?
3: Sí.
1: Ok.
3: 17:40, Sebastián Mendoza.
1: Bien.
3: 17:50, todo esto cronometrado, ¿eh?
1: Sí, sí, sí.
3: Román el original.
1: Ok.
3: 18, Amar Azul.
1: Es un festival en serio.
2: Sí, sí, claro. No,
1: está rico. Es mucho.
0: Andate 18, con zapatos cómodos, ¿no?
3: 18:10. Van a usar los mismos instrumentos porque no tienen tiempo de montar y desmontar.
5: Claro. No, seguramente habrá varios escenarios.
1: Se desarma, sí.
0: Dos minutos.
3: 18:10, Santi Cairo.
1: Ok.
3: 18:20, qué locura.
1: Sí, sí.
5: ¿Cuánta sed queda todo esto?
1: Sí, se destapan solas.
5: La verdad que sí.
4: Claro. Varias bebidas para destapar ahí.
3: Qué locura le dan 20.
4: Ah, bien, más largo.
3: 18:40.
1: Ah, perdón, claro, ¿está la duración de cada set?
5: 10 minutos cada uno. 17:30, 17:40.
2: No, aparte tenés que entrar y salir.
0: Claro.
2: Esto seguramente será un escenario montado detrás del arco.
1: Ah, está muy apretado.
5: 10 minutos serán 2-3 temas cada uno.
4: Pero tenés que entretener a la gente.
3: 18:20, qué locura. 18:40, un poco de ruido, que es una animación.
1: Sí.
3: 19 horas ya.
4: Empieza el show.
3: Está más gratis.
1: Ahora vuelve un poco de ruido entonces, porque habría un poco.
5: Sí, claro, exactamente.
3: Abre un poco de ruido. A las 19 damas gratis. Una horita tiene damas gratis.
1: Sepa.
3: Y a las 20, Fabio Santana.
5: Que es el himno.
2: Claro.
1: Él va a ser el que va a interpretar el himno. Sí,
5: exactamente, y es el inicio del partido, que es a las 20.
2: Damas gratis, a lo mejor.
4: ¿A las 20 empieza el partido?
2: A las 20. Es un poco menos, porque la entrada en calor va a ser ahí en el campo de juego.
5: Pero después
2: después hay más costes.
4: Juegan una hora.
2: No, 45 entretiempo y 45.
3: En el entretiempo, ¿quién está?
5: En el entretiempo está Gaspar Venegas.
1: Ok.
0: El hermano Julieta.
2: Claro. Sí.
5: Sí. De los fundamentalistas.
1: Sí, sí, sí.
0: Ah, de los fundamentalistas. De la de acondicionado.
2: ¿Cómo?
1: La banda que acompañaba al Indio Solari.
2: Después habrá show de drones y fuegos artificiales.
1: Ajá.
2: Al término del partido. Va a cantar la Sole.
0: Eso te iba a preguntar.
3: Al final. ¿Quién canta la Sole?
5: Ah. Ay, qué fuerte va a estar eso, ¿eh?
0: Sí, por estos días por venir. Sí.
1: Después del partido será lo de la Sole.
3: Después del partido canta la Sole. Seguro cantará el brindis, que es el tema favorito de él. Sí. 22:15, Ulises Bueno.
4: Ah, qué bueno.
1: Ah, sigue la fiesta.
2: Sí,
3: sí. Y terminamos a toda
1: orquesta.
3: Sorpresa.
1: ¿Hay un cierre musical sorpresa?
4: ¿Qué viene, Shakira?
5: No sabemos si es musical.
1: Hay un cierre sorpresa.
5: Hay un cierre sorpresa.
0: Puede ser otra cosa.
2: Sí, dice show sorpresa.
5: Dua Lipa.
4: O Tini, por ahí.
2: Mira, si agarra Messi y dice, no es mi último partido.
0: ¡Ay, lo caga todo!
4: ¿Saben qué?
2: Gracias por este evento, me dieron ganas de seguir, voy a seguir.
0: Me quedé con ganita, dice.
1: La verdad, me armaron semejante fiesta que... No me puedo ir ahora.
2: Te digo, tiene que ser muy preciso con
4: la despedida de los chachaleros es.
2: Si es todo pegadito.
1: Sí, es cierto.
2: Última demora.
1: Si no se les va a ir.
5: Qué raro que no está la T y la M. Van a estar en el FanFest. Pero la T y la M
3: el
5: son...
3: El FanFest no es parte de esto.
5: No, pero digo, qué raro que no esté en esta final, en este evento, digo, en este partido, sabiendo que la T y la M fue muy importante para la selección argentina.
1: Claro, igual.
5: Sí. El FanFest es con entrada paga.
1: Sí, sí.
5: ¿Dónde es?
1: Ciudad Universitaria.
2: Sí, enfrente. Enfrente a la cancha.
5: Bien. Se espera mucha gente también ahí.
2: Sí, ¿no? Claro.
0: ¿Pero eso quién lo organiza?
4: Frente a la cancha.
2: Es una empresa aparte.
4: Ah, ¿dónde está la parte de River de enfrente?
1: Sí.
2: Ex jugadores de la selección argentina. Se va a transmitir el partido ahí por pantalla gigante también. Hay show de musicales, va a estar Ramón. Sí,
5: la M.
4: La entrada ahí aproximadamente.
1: 30.000.
4: 30.000.
5: Sí, y va a estar también el Goico ahí, Fer.
2: Goico, claro.
5: Conduciendo.
1: Sí.
5: Bien.
4: Bueno, vos sabés que Nacha Guevara va a ir al partido porque la mamá de Messi, Celia, le regaló dos entradas por el cumpleaños.
2: Ah, mira.
0: Bien.
4: Va a ir a ver la despedida de Messi.
5: ¿Había una relación previa? ¿Eran amigas?
4: Y parece que sí.
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0: Buen día, ciudad. ¿Qué tal? ¿Cómo les va? Bienvenidos a la mañana de hoy. Bienvenidos a esta, la mañana del martes 6 de octubre. Así estamos, empezando a compartir, a vivir y disfrutar una nueva mañana, una nueva emisión, por supuesto, un nuevo encuentro, como siempre y cada día, como lo hacemos habitualmente, a través del dial en FM Ciudad en 93.3. La bienvenida para todos, gracias como siempre por estar en frecuencia, por iniciar tu día con nuestra compañía, por elegirnos como cada día y cada mañana, como te lo contaba, también en esta, la mañana de hoy, la mañana de este martes 6 de octubre. Así vamos, 5 horas a pura radio nos esperan por compartir a lo largo de esta jornada de hoy y por supuesto hasta las 13 con actualidad, información y muy buena música.
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0: 8:27 exactamente en la mañana de hoy. En esta mañana de hoy martes, emisión que arrancábamos con música, como siempre, con folclore. Los Cuatro de Córdoba, Tierra Querida, esto que sonaba hace algún instante nada más, y que era el comienzo para esta mañana de hoy a través de la música, claro, a través del folclore como cada día. Buena mañana de radio, lo que nos espera por compartir a lo largo de esta emisión. 5 horas a pura radio, como siempre, como cada día, como ocurre habitualmente de lunes a viernes y hasta la 1 de la tarde. Invitándote para que te quedes ahí, que te quedes en el dial, que te quedes en frecuencia en FM Ciudad, disfrutando de esta compañía mutua que nos hacemos cada día y cada mañana. En este caso con actualidad, con información, con buena música. En esta mañana de cielo por ahora cubierto en este día martes. La bienvenida para los que van llegando en este ratito, la invitación para que todos se queden ahí, vamos a disfrutar como siempre de la emisión de hoy. Quédate ahí, quédate con nosotros, nos espera una buena mañana de radio aquí en Buen Día Ciudad.
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0: Las 8 y 33 exactamente en la mañana de hoy, ¿eh? Te recuerdo que te comunicas con nosotros a través del 2355-411032, que podés elegir música, programar lo que suena en la mañana, sumarle información a esta mañana. Bueno, ese ida y vuelta que nos permitimos y disfrutamos cada día también en esta mañana. WhatsApp de por medio, mensaje de audio, mensaje de texto, quien lo quiere y desee, por ejemplo, una foto para mostrarnos qué es lo que anda haciendo, por dónde, con quién a esta hora de la mañana, en esta primera parte, primeros pasos para este martes 6 de octubre. Martes en el que, en cuanto a clima, te vamos a comentar en un ratito lo que se viene. Por ahora, nubladita mañana con un cielo cubierto, con buena temperatura, como sucede en esta época del año, ya con una primavera que tiene un efecto diario, en, por suerte, ¿no?, en esta temperatura, con ese clima templadito, lindo, que realmente ponemos en valor. Bueno, así hemos empezado el día. Bienvenido a aquel que va llegando, aquella que se va prendiendo a la sintonía. Los invito a todos a participar. 2355-411032.
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Y así vamos, compartiendo la mañana y la emisión de hoy en este Buen Día Ciudad de este martes 6. Y bueno, ya quiero contarles todo lo que anoche ocurrió en materia de juegos. El resumen ya de todo lo que ocurrió en cuanto a quinielas, todo lo que sucedió en materia de juegos en la noche de ayer, el anticipo de todo lo que se viene para este día. La cabeza anoche en la ciudad, 0413, 0413 en la cabeza para la ciudad. Completaron los 10, 516, 875, 251, 780, 826, 518, 772, 076 y el 024. En la provincia, anoche el primer premio, el 4.855, 4855, completaron los 10, 616, 429, 279, 709, 750, 564, 578, 128 y el 635. En Santa Fe, la cabeza 327, la cabeza para Córdoba el 944, en Entre Ríos el primer premio el 775 y la cabeza en Montevideo 902. Esto fue, recuerdo lo ocurrido anoche, 413 en la ciudad, 855 en la provincia, 327 en Santa Fe, 944 Córdoba, 775 Entre Ríos y el 902 en Montevideo. Hablando de lo que se viene para hoy, bueno, hoy es un día de quinielas, como todos en realidad. Recuerden que además, si no lo hicieron ayer, por ejemplo, tienen la oportunidad de poder hacerlo hoy, tiempo hasta mañana, apostar para Loto y Quini de este próximo miércoles de mañana, que tendrán un nuevo concurso con una cantidad de dinero importante, con pozos acumulados de muchas jugadas y que por supuesto van a resolver en lo económico el resto de tus días. Así que si lo pensás hacer y participar, bueno, y no lo hiciste todavía, es una buena oportunidad hoy, tenés tiempo hasta mañana.

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0: Muchos mensajes, como cada día y como cada mañana, quiero ir saludando a los muchos que se van comunicando con nosotros en el transcurso de la mañana. Mira, muy, muy temprano, Ramona caminando ya en actividad, te digo, 7:45 de la mañana de hoy. Ahí me mandaba la foto, amaneciendo ya, qué lindo, qué temprano además, impresionante cómo se estiraron los días. Amanece mucho más temprano, el sol que cae mucho más tarde, el efecto primavera, que sin duda alguna no solo incide en la temperatura, sino también en cuanto a la permanencia del día y lógicamente con días largos, ya con la claridad presente a través del sol, ni más ni menos, muy tempranito ya. Buen día, Hugo, me dice con esta imagen. Bueno, gracias, Ramona. Mi amigo Talo, que anda por ahí, que cuenta qué. Talito, a ver, lo vamos a escuchar. Buen día.
1: Buen día, Hugo. Feliz día. Parece que está nublado hoy, Bueno, feliz día para vos, toda tu familia. Saludo especial para Vero, que ayer no la saludé. Feliz cumpleaños, tarde pero seguro. Bueno, saludo para vos, todo Meguino. Te agradezco tu atención de ayer, muy bueno. Cuando estaba esperándote ahí, me acordaba tantas veces que estuve adentro.

0: hace muchos años, ¿eh? Fue un lindo recuerdo, linda charla ayer. Bueno, fue bueno, te agradezco tu atención desde acá. Bueno, te voy a pedir hoy El Corralero. No me acuerdo si lo canta Víctor Heredia o este muchacho Hernán Figueroa Reyes. Bueno, cualquiera de los dos que sea, te agradezco si lo tenés para escuchar El Corralero. Bueno, Hugo, feliz día para vos, toda tu familia y todo Ameguino otra vez. Muchísimas gracias, como siempre. Muchas gracias por tu atención y feliz día. Gracias, Hugo. Hasta luego.
1: Bueno, está lo que ha estado claro. Visitando a nuestros queridos dedos mágicos. Habitualmente venía cada vez que tenían programa los chicos y el recuerdo de Talo ayer que anduvo por acá tempranito, antes que abriéramos el programa, Talo que ya andaba por este rato. Y bueno, charlando y después emprendió viaje para continuar con sus tareas de cada mañana. Le mando un abrazo muy grande para Talo y esto que me propone, Corralero por Hernán Figueroa Reyes, será lo que suene en algún ratitín nada más. Mari que anda por ahí también, con ese tradicional saludo, madrugadora de cada día también. Bueno, ahí me cuenta por las 7 de la mañana. Buen día, Mari. Muy buen día para vos. Omar también que me dice muy buenos días, Hugo, y por supuesto prendido siempre a la frecuencia en FM Ciudad. Para alumbrarse de noche. Mi amiga Roxana que también anda por ahí como cada mañana, buen día.
2: Pasarme un tema de chaqueño, para chaqueño, para la vecina, para mi marido y para Luquita, que estamos escuchando.
1: Así es la vida del hachero, don Abel. Muy bien, son algunos de los mensajes que tempranito llegan por aquí al 2355-411032.
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9:20 exactamente en la mañana de hoy, en esta mañana de martes 6 de octubre. Así vamos, viviendo, compartiendo, disfrutando esta mañana, emisión de hoy. En una mañana sin sol, con un cielo por ahora cubierto. ¿Qué se viene para este día de hoy? Te lo cuento en un instante nada más, ¿eh? Repasamos el pronóstico para hoy en algún cachitito nada más. Buen día, Hugo, acá en tu compañía, me cuenta Mónica. Le mando un saludo muy grande para Mónica, ¿eh? Siempre ahí del otro lado, pegadita al dial, en la frecuencia de FM Ciudad de 93.3. Cuando pasas tan bonita. Marta, que también, y como cada mañana anda por allí, me dice: buen día para todos, tengan un buen martes. Si podés pasar José Larralde, gracias, cuenta, pide, propone por acá Marta a José Larralde, que lo haremos sonar, por supuesto, en algún ratito nada más. ¿Eh? También vos te comunicás con nosotros, te recuerdo nuestro número, el 2355-411032, la manera que tenés de llegar a nosotros, de ponerle buena onda y buena música esta mañana.

0: Las 9:24 exactamente en la mañana de hoy. Bueno, vamos a compartir información, en este caso con lo que recién te había comentado. Saber qué vamos a tener en materia de clima durante el día de hoy. ¿Qué dice el pronóstico acerca de lo que tendremos en este martes 6 de octubre?
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0: Entre las 4:30 y 5 de la tarde de este martes. El viento sopla del noreste, como te contaba, y tendrá una velocidad máxima de 50-52 kilómetros, es lo que dice nuestro pronóstico para el día de hoy. El cielo por ahora se muestra cubierto, vamos a tener alguna mejora en este sentido porque se va a descubrir un poquito el cielo por el resto del día, pero ahí sobre el mediodía anda dando vueltas una tormentita que nos está marcando una muy bajísima probabilidad de alguna lloviznita, pero que hay que destacarla porque en realidad está. Lo que hay que ver si confirma algo o no, solamente el 30% es la posibilidad de que esto ocurra, por lo tanto es muy bajo, pero podría darse. Ayer se dio, ¿recuerdan? Fue prácticamente nada, la mayoría no se enteró, pero estuvo. Puede que ocurra lo mismo antes del mediodía. En este día de hoy, solo 30% de probabilidad de alguna gotita durante el día de hoy. El resto del día, cielo parcialmente cubierto con algún solcito que va a encontrar algún momento para mostrarse y podríamos tener el inicio de una lluvia en el último rato de la noche de hoy. En el último rato de la noche de hoy o madrugada ya de mañana es donde vamos a tener alguna lluvia, pero en el transcurso del día nada, simplemente alguna muy baja probabilidad entonces de poder tener una llovinita sobre el mediodía de hoy. Esto es lo que dice nuestro pronóstico para el día de hoy. Te vamos a contar qué es lo que se viene en algún rato en el extendido, pero hoy buena temperatura, 23, mucho viento, más de 50, viento noreste durante todo el día y con un cielo parcialmente cubierto.
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2: Y así vamos, viviendo y compartiendo la mañana en la emisión de hoy, parte final para este folclore de hoy. Ya estamos muy avanzados en la primera mitad de nuestro programa, como siempre destinado a lo nuestro, complaciendo hasta aquí a todos, ¿eh? Hemos hoy venido prolijitos y por supuesto ya al menos y hasta el momento sin deudas en cuanto a pedidos.
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2: Cerrando esta primera parte del programa, esta primera parte destinada al folclore, como siempre, y ya y en algún instante nada más, por supuesto teniendo el tango, la información, la actualidad, lo mucho y lo bueno que nos queda por compartir todavía en esta nublada mañana, con una amenaza de lluvia, 30% la probabilidad. ¿Tendremos alguna lloviznita? No. Bueno, lo veremos. La posibilidad, o al menos la ya el pronóstico está solo 30%. Veremos qué es lo que sucede. Por ahora nublada la mañana, con un viento que va creciendo, día de mucho, mucho viento hoy, más de 50 kilómetros.

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el resumen ya de todo lo que ocurrió en cuanto a quinielas, todo lo que sucedió en materia de juegos en la noche de ayer, el anticipo de todo lo que se viene para este día. La cabeza anoche en la ciudad, 0413-0413, la cabeza para la ciudad, completaron los 10, 516, 875, 251, 780, 826, 518, 772, 076 y el 024. En la provincia, anoche el primer premio, el 4.855, 4855, completaron los 10, 616, 429, 279, 709, 750, 564, 578, 128 y el 635. En Santa Fe, la cabeza 327, la cabeza para Córdoba el 944, en Entre Ríos el primer premio el 775 y la cabeza en Montevideo 902. Esto fue, recuerdo lo ocurrido anoche, 413 en la ciudad, 855 en la provincia, 327 en Santa Fe, 944 Córdoba, 775 Entre Ríos y el 902 en Montevideo. Hablando de lo que se viene para hoy, bueno, hoy es un día de quinielas, como todos en realidad. Recuerden que además, si no lo hicieron ayer, por ejemplo, tienen la oportunidad de poder hacerlo hoy, tiempo hasta mañana, apostar para Loto y Quini de este próximo miércoles de mañana, que tendrán un nuevo concurso con una cantidad de dinero importante, con pozos acumulados de muchas jugadas y que por supuesto van a resolver en lo económico el resto de tus días. Así que si lo pensás hacer y participar, bueno, y no lo hiciste todavía, es una buena oportunidad hoy, tenés tiempo hasta mañana.

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1: Les cuento los que en materia de clima vamos a tener de tiempo durante el día de hoy. La temperatura máxima prevista para hoy, 23 grados. Una linda temperatura, ¿eh? Buena temperatura la que vamos a tener hoy. Día de mucho viento. Hoy tendremos un día ventoso. Esto es lo que nos está anticipando nuestro pronóstico. Más allá de que ahora está relativamente calmo, pero se viene un viento importante para este día, ¿eh? Ya sobre el mediodía vamos a estar con un viento que supera los 30 kilómetros y a partir de allí empieza a crecer para alcanzar su máxima prevista hoy sobre las 4 y media, 5 de la tarde de este martes. El viento sopla del noreste, como te contaba, y tendrá una velocidad máxima de 50-52 kilómetros, es lo que dice nuestro pronóstico para el día de hoy. El cielo por ahora se muestra cubierto, vamos a tener alguna mejora en este sentido porque se va a descubrir un poquito el cielo por el resto del día, pero ahí sobre el mediodía anda dando vueltas una tormentita que nos está marcando una muy bajísima probabilidad de alguna lloviznita, pero que hay que destacarla porque en realidad está. Lo que hay que ver si confirma algo o no, solamente el 30% es la posibilidad de que esto ocurra, por lo tanto es muy bajo, pero podría darse. Ayer se dio, ¿recuerdan? Fue prácticamente nada, la mayoría no se enteró, pero estuvo. Puede que ocurra lo mismo antes del mediodía en este día de hoy. Solo 30% de probabilidad de alguna gotita durante el día de hoy. El resto del día, cielo parcialmente cubierto con algún solcito que va a encontrar algún momento para mostrarse y podríamos tener el inicio de una lluvia en el último rato de la noche de hoy. En el último rato de la noche de hoy o madrugada ya de mañana es donde vamos a tener alguna lluvia, pero en el transcurso del día nada, simplemente alguna muy baja probabilidad entonces de poder tener una llovinita sobre el mediodía de hoy. Esto es lo que dice nuestro pronóstico para el día de hoy. Te vamos a contar qué es lo que se viene en algún rato en el extendido, pero hoy buena temperatura, 23, mucho viento, más de 50, viento noreste durante todo el día y con un cielo parcialmente cubierto.
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Exactamente, 11 de la mañana con 38 minutos en esta mañana y emisión de hoy. Te recuerdo, nuestro número de teléfono es el 2355-411032. Pero tú me besaste el corazón, le hiciste un hechizo. Bueno, tenemos concurso MEPA, MEPA que sí en el día de hoy. Ya

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2: Bueno, este tema que hacía mucho no sonaba, ¿eh? Carny García con Para Siempre, el tema que compartimos aquí en la mañana de hoy, en la mañana de este

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1: ¿Estás bien?
2: Tranquilo, yo voy para allá.
3: Me dicen y cuentan por acá, hola Hugo, buen día, ¿cómo estás? Soy Valeria, dice, te encargo, si alguien la lleva, no escuché que lo hayas dicho, muchas gracias, me cuenta por acá, y me manda una foto que en realidad es la compañera de una Crocs, aquella persona que haya encontrado en algún lugar una Crocs. Yo soy un poco daltónico, ¿vale? Pero me parece es un color... rosita, entre un naranja muy pálido, rosa. Bueno, aquella persona que haya encontrado una Crocs, que es, si no me equivoco, la perdida, la derecha, que se comunique con nosotros, ¿eh? La están buscando, está impecable, además, flamante, y la han perdido, así que seguramente alguien la encontró, la levantó. Bueno, se comunican con nosotros y, por supuesto, haremos que Valeria pueda recuperar esto que han perdido de una niña, niño, y lo están reclamando. 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

0: La 1, es un placer para mí cantar con ella. La escucho hace muchos años.
1: Hola Hugo, buen día. ¿Me puedes pasar un tema con ti?
0: Para mí es un placer estar cantando.
1: Gracias.
0: Está bueno. Para mí está buenísimo cantar otra, pero me quedo a cantar otra si cantamos una de ella, porque si no, cantar una mía es aburridísimo.
2: Dale, me encanta.
0: ¿Podemos cantar una tuya?
2: Sí, claro. Ay, lo amo tanto. Bueno, bien, esta canción va dedicada para los enamorados. ¿Hay enamorados esta noche?
0: Ustedes canten conmigo, por favor, y ayúdenme.

0: Gracias, gracias. Muchas gracias. Muchas gracias.
1: Lo despedimos con un aplauso, el más fuerte que hayan dado en su vida. Si antes lo amaba, lo amo más ahora, ¿eh? Aplausos una vez más. Y una vez

0: Bueno, estoy atrasadísimo con mensajes, ¿eh? Ustedes escuchaban algún mensaje recién donde proponían folclore. E incluso desde muy temprano también tengo un mensaje de Matías. JMX Construcciones, que andan a pleno escuchando la radio, sintonizando 93.3. Mirá, video de por medio, lo vamos a mirar y creo que a escuchar también, a ver qué es lo que nos cuentan por acá. Ahí, a ver qué dice la gente. Videito de por medio, a ver, revocando, mirá.
1: Hola, Huito. Muy buenos días. Acá a la hora con los muchachos, escuchándote. Muy buen día, que tengan muy buenos días, Huito. Un abrazo muy grande, ¿eh? Bendiciones. Acá con Cachito, acá, dice que si no le pasaron temita a Cachito acá.
0: Qué grande, Cachito. ¿Cómo le da el revoque? Tremendo, tremendo. ¿Cómo le da el revoque, Cachito? Impresionante. Bueno, le mandamos un saludo a toda la gente de JMX Construcciones, que están a pleno, ¿eh? Y por supuesto, escuchando 93.3 desde muy tempranito. Un abrazo muy grande.
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0: Bueno, Euge me cuenta por acá. ¿Qué es lo que han perdido que no llegué a escuchar? Bueno, recordemos que es una Crocs, que es la que han perdido, que es lo que estamos reclamando hoy por la mañana. Seguramente Euge nos pregunta por qué nos contaba que ayer su mamá había encontrado allí sobre la vereda una camperita de nena que tiene como unas flores blancas y, bueno, lo cierto es que lo quieren devolver. Aquella persona que haya perdido esta camperita, es una camperita con un rosa fuerte, tiene flores allí en los laterales de los botones de cada lado, y la quieren devolver, por supuesto, a la persona que corresponde. Así que aquella persona que haya perdido esta campera se comunica con nosotros y le decimos quién la tiene, dónde. Y además, recordemos que estamos reclamando, en este caso, una Crocs de color rosita, un naranja muy pálido, y se perdió en algún lugar de la ciudad.

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0: 11:52, 8 minutos que faltan para llegar al mediodía de hoy. Tengo por acá gente, ¿qué me cuenta Silvia? ¿Qué anda por ahí? Silvia, buen día.
1: Buen día, Hugo, ¿cómo estás? Espero que todo bien. Acá, yo recién llegada de Pinto. Todo tranquilo, todo salió bien, gracias a Dios. Así que tenga un buen comienzo de semana. Tarde, pero estoy.
0: Bueno, qué bueno, Silvia, que todo salga bien, que marche bien. Bueno, besote enorme, ¿eh? Siempre prendida la radio, siempre en la frecuencia de 93.3. Aprovecho para mandarles un gran saludo, ¿eh? Silvia y Ricardo, que son fieles oyentes de cada día, realmente, y nos escuchan siempre, van trabajando, andan siempre juntos, sumamente unidos, y por supuesto, en la frecuencia de FM Ciudad. Besote enorme para Silvia, abrazo gigante para el amigo Ricardo.
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Le voy a mandar un saludo muy grande a mi amigo Supay. Te extraño, amigo. ¿Cuánto hace que no nos vemos? Anda en frecuencia, como siempre, y en sintonía 93.3. Ahí apareció el amigo después de unos días. Pensé que había estado preso en Mendoza. No, está acá. Anda por acá.

Recuerden, nuestro número de teléfono es el 2355411032, ¿eh? La manera en que se comunican con nosotros, que le ponen buena onda, que le ponen buena música a esta mañana como siempre. Muy cerquita al mediodía, ya 4 minutos para llegar a las 12, al mediodía de hoy. No son nada las mañanas.

0: Bueno, en realidad, para saber y ver cuán atentos están, vamos a hacer un concurso en lo que nos queda, en esta horita de programa, ¿eh? 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Diego, como siempre, por supuesto, pensando en ustedes. 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
2: Diego, ¿cómo le va? No te menos sorteo, 888.

0: Buen día, ¿cómo estás? ¿Todo bien? Bueno, anotame los sorteos. Mi número 918. ¿Qué va a ser el tiempo? ¿Va a salir el sol?
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2: Hola Hugo, buen día. ¿Me anotás en el sorteo? 760, gracias.
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0: Buen día, Hugo. 571, ¿te anotaste en el sorteo?

Buen día, ¿cómo les va? Quiero anotarme en los sorteos con el 852 y Daniel con el 068. Muchas gracias, Hugo. Que la pasen lindo, que tengan un lindo y bendecido día.

0: La música a través, en este caso, de ese muy buen tema que compartíamos y disfrutábamos aquí en esta mañana. Quiero contarles y hablarles acerca del clima, del tiempo, pero además el extendido. Ya lo de hoy lo tenemos, igualmente lo repasamos, pero saber principalmente qué pasa desde aquí y hasta el fin de semana. Información que forma parte importante de cada mañana.
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0: Hablemos de lo que en materia de clima estará ocurriendo en lo que resta del día. ¿Qué es lo que se viene incluso a partir de mañana también y hasta el domingo inclusive? Hablando, por supuesto, del tiempo. Lo de hoy te lo comenté. 23, la máxima prevista para el día de hoy. Buena, linda temperatura. Cielo parcialmente cubierto, incluso con alguna muestrita de sol. Principalmente durante la tarde de hoy. Ya a partir de las 4 podríamos tener una presencia momentánea y por algunos minutos esporádicamente de un solcito que anima realmente en el día de hoy. Un viento de hasta 50 kilómetros, viento noreste durante el día de hoy. Hay un viento con cierta relevancia, importancia en este día que ya está comenzando a sentirse y cada vez más, y que va a lograr ahí después justamente de las 2:30, 3 de la tarde y por algún rato una velocidad máxima de casi 50 kilómetros. Esto es para el día de hoy. Mañana miércoles se espera un día de lluvia, atención, porque mañana hay un pronóstico de tiempo inestable, lluvia, gran parte del día que se va a mostrar con distintos momentos de lluvia, con un total de lluvia que va desde los 5 hasta los 20 milímetros. Habrá que ver si se cumple o no. Entre 5 y 20 milímetros es lo que podríamos tener de lluvia en la ciudad de Ameghino en el día de mañana. Lluvia que viene bastante negada, aunque la hemos tenido por suerte, pero nada comparable, por ejemplo, con lo que ha ocurrido incluso cerca de Ameghino. Bueno, para mañana podríamos tener entre 5 y 20 milímetros. Esto es lo que cuenta y dice justamente nuestro pronóstico para el día de mañana miércoles. Baja la temperatura a 20 grados y tenemos un viento muy parecido al de hoy, pero del este. 50 de máxima, viento del este y sureste durante todo el día. El día jueves, un día totalmente nublado pero sin lluvia. El jueves sería un día con fresco, ¿no? Porque la temperatura no sobrepasa los 18 grados. Esa es la máxima prevista para el jueves. Algo ventoso de hasta 40 kilómetros del sureste y sin sol. Es un día con un cielo totalmente cubierto todo el día jueves. El viernes también es un día con el cielo totalmente cubierto y con algún pronóstico de lluvia que abarca principalmente a la tarde del día viernes. El viernes por la tarde, en un día muy nublado desde muy tempranito, podríamos tener algo de lluvia, poca, muy poquita lluvia, entre 2 y 10 milímetros. Esto es lo que da para el día entonces viernes, reiteramos, con una pequeña lluvia que va desde los 2 y hasta los 10 milímetros. La lluvia más importante se daría justamente en la media tarde, tardecita y noche del día viernes. El sábado vamos a amanecer con un cielo parcialmente cubierto. Podríamos tener alguna probabilidad de lluvia sobre el mediodía, rato antes, rato después, pero solo alguna tormentita que anda por allí que pueda descargar alguna llovizna, nada importante el día sábado. Pasado ese momento, volvemos a tener un cielo parcialmente cubierto, incluso con alguna muestra de sol, con un viento de hasta 28-30 kilómetros, relativamente calmo, del este y el sureste. Esto es el sábado. El domingo baja la temperatura un poquito más, 17 grados, fresca, La segunda mitad de la semana arrancamos con temperaturas el jueves, por ejemplo, de 18, el viernes de 16, el sábado 18 y el domingo 17 grados. Poco viento también, con una temperatura máxima, te conté, de 17 grados y un domingo sin lluvia. Se preveía hasta ayer alguna probable precipitación el domingo. Bueno, no habría lluvia. Ha habido un cambio en el pronóstico y en el anticipado. Sería un domingo de poco sol, pero sin lluvia, fresco, con una temperatura máxima de 17 y por suerte con un viento realmente muy calmo. Esto es lo que se espera entonces para el domingo, completando así, por supuesto, la semana.
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Bueno, tengo pedido, dale que va, que tuvimos un temita, pero no lo dediqué en el momento, así que lo vamos a tener en un toque nada más. Para Valeria que me lo había pedido y está laburando, escuchando la radio con todo su equipo, laburando en la cocina.

Bueno, hablando de efemérides, vamos a hacer un rápido repaso en algún ratito por las efemérides más importantes del día de hoy. Me dice un amigo, Gustavo, mandale un saludo para Aldo que cumple años en el día de hoy, ¿eh? Y dice, impresionante cómo sigue laburando, la voluntad que tiene para laburar. Y se refiere a Aldo Navalés, impresionante los laburos de Aldo, porque además es un innovador nato, realmente, siempre tratando de innovar, de trabajar, de cambiar, de traer novedades, no para nunca. Y claro está, todo este regreso del circuito a la ciudad de Ameguino ha traído de regreso no solo a los pilotos históricos de la ciudad, sino y también a aquellos que también les gusta trabajar y desarrollarse mucho en el automovilismo a pesar del tiempo, ¿no? Así que, bueno, el feliz cumpleaños para Aldo Navalesi, que cumple hoy. Me dice un amigo, Gustavo, mandale un saludo. Hoy es su cumple. Realmente envidiable ver la capacidad y la voluntad que tiene para seguir trabajando e innovando en el automovilismo promocional. De cuenta, dice, anoche pusimos en marcha la cafetera. Quiero mandar un saludo muy especial para todas las mucamas del Hospital Municipal. Marisa me manda un mensajito y una foto. Día de la mucama hospitalaria, me dice por acá. Dice, Hugo, tarde pero seguro, feliz día a mis compañeras del hospital y hogar de Florentino Ameguino. Nadie se acordó de nosotras y tiene toda la razón del mundo. Así que Marisa y compañía, a todas las mucamas del Hospital Municipal, les mandamos un gran saludo, ¿eh? Un abrazo gigante, las abrazamos y nos solidarizamos casi. No viene demasiado, no es necesaria el motivo, pero les mandamos un abrazo y una muestra de solidaridad también. Realmente un abrazo gigante para ellas, que tengan un feliz día. Seguramente lo están festejando y celebrando, aunque sin mucho reconocimiento, mientras laburan, ni más ni menos haciendo lo que realmente les gusta.

Diego, ¿cómo acá? ¿Todo bien? ¿Me anotás en el sorteo? 735, muchas gracias, tenga un lindo día.

0: Hola, buen día, Hugo.
1: ¿Podrías pasar un temita de Leonardo Fabio? Muchas gracias, quiero participar en los sorteos 851. Que tengas un hermoso día.
2: Ese es Hugo, buen día. No me anotas en los sorteos, mi número es 460, gracias.

0: poquito me gustan todos los sorteos. Mi número es 772. Gracias, Rubito, un abrazo.
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2: Rubito, pasame un tema de Pocho la Pantera, el hijo de Cuca, para dedicárselo a mi hijo Matías y Cachito, Andrés. Pásamelo y anotame los sorteos. Mi número es 406. Gracias, Huguito, pásamelo.
3: Buen día, Hugo, quiero participar de los sorteos. Mis tres números de documentos 361, gracias.
4: Hola, buen día, Hugo.

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1: Bueno, esto es lo que nos proponían ahí hace algún instante nada más, ¿eh? Mensaje de por medio, esto es lo que Gustavo nos estaba proponiendo hace algún ratito. Una y mil veces es el nombre del tema, Los Forasteros, lo que suena aquí, poniéndole un poquito de ritmo tropical a este último rato del programa.

0: ¿Lloverá? ¿No lloverá? ¿Qué irá a pasar? ¿Me podés anotar en los sorteos? 061. Gracias. Que termines bien el día.
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2: Hola, no, no, no, te lo sorteo, mi número es 710.

Hola, Huito, buen día, ¿cómo estás? ¿Me podría anotar en el sorteo con el 067? Qué lindo día hace hoy, ¿eh? Espero que no se levante más viento. Saludo a la familia ahí. Que tenga una hermosa semana.

0: me anotaron en los sorteos. 325. Gracias.
1: Hola, buen día, Hugo, ¿cómo estás? Muy linda mañana. Me anotas en el sorteo, por favor. Número 477, gracias.
2: Anotan el sorteo, por favor. Mis tres números 294.

0: bien. Te llamo para si me podés anotar para el sorteo o el sorteo, no sé. 735, mis tres números de documento. Muchas gracias. Que tengas un día lindo junto a tu familia.
1: Hola, buen día, Huguito. Me anotaron a sorteo.

estás? Buen día. Acá estamos escuchando la radio con las chicas. Estamos en la EP1. Nada, anotan en los sorteos. Por ahí tenemos suerte y nos ganamos algo. Soy Tania. Anotanos. Mi número de DNI es 351. Gracias.

0: días, ¿cómo andás, Hugo? Quiero participar en el sorteo, mi número es 208. Gracias, a ver si gano algo.
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0: Hola Hugo, me anotas en el sorteo. Mi número es 696, gracias.
1: Muy bien, cerramos concurso, ¿eh? Hasta aquí tomamos mensajitos, recibimos mensajes para el concurso, cuyo sorteo se realiza en un instante nada más, ¿eh? En 10 te cuento ya quién es el ganador, la ganadora del premio de hoy de nuestro querido amigo Diego. 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Bueno, muy bien, hasta acá llegamos con los mensajitos. Ya a partir de ahora no recibimos, o al menos no emitimos más, porque ya no ponemos en campaña de hacer el sorteo para tener el ganador del día de hoy en este gran concurso auspiciado por nuestro querido amigo Diego de lo de Diego. Y vayan preparando energía para mañana muy temprano, porque ni les cuento lo que se viene mañana. Impresionante. Mañana tenemos unos concursos impresionantes, así que estén atentos muy tempranito ya. Terminamos de pasar aquellos mensajes que llegaron hasta hace algún instante cuando cerramos el concurso y hacemos el sorteo. Vamos a escuchar lo que nos queda pendiente y lógicamente, terminados estos 5, 6, 7 mensajitos que quedan, vamos a hacer el sorteo y ver quién es el ganador, la ganadora de hoy.
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3: Hola Hugo, buen día, me anoté en los sorteos, mis últimos 3 números, 432, gracias.
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4: Hola Hugo, me anoté en los sorteos, soy María Paz. Mi número es 923.
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5: Hola Hugo, buen día a todos. Muy lindo el programa, Hugo. Si podés anotarme para el sorteo, mi número es 112. Gracias.
2: Perdón, tengo que estar ebrio.
6: Hola Hugo, buen día. ¿Me puedes anotar en el sorteo? Soy Elba en 522.
7: Buen día Hugo, quería anotarme los sorteos. Mi número es 851. Muchas gracias.
8: Hola, buen día Hugo, me anotas en el sorteo 495.

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0: Bueno, hablemos de lo que en materia de clima estará ocurriendo en lo que resta del día. ¿Qué es lo que se viene incluso a partir de mañana también y hasta el domingo inclusive? Hablando, por supuesto, del tiempo. Lo de hoy te lo comenté. 23, la máxima prevista para el día de hoy. Buena, linda temperatura. Cielo parcialmente cubierto, incluso con alguna muestrita de sol. Principalmente durante la tarde de hoy. Ya a partir de las 4 podríamos tener una presencia momentánea y por algunos minutos esporádicamente de un solcito que anima realmente en el día de hoy. Un viento de hasta 50 kilómetros, viento noreste durante el día de hoy. Hay un viento con cierta relevancia, importancia en este día que ya está comenzando a sentirse y cada vez más, y que va a lograr ahí después justamente de las 2:30, 3 de la tarde y por algún rato una velocidad máxima de casi 50 kilómetros. Esto es para el día de hoy. Mañana miércoles se espera un día de lluvia. Atención, porque mañana hay un pronóstico de tiempo inestable, lluvia, gran parte del día que se va a mostrar con distintos momentos de lluvia, con un total de lluvia que va desde los 5 hasta los 20 milímetros. Habrá que ver si se cumple o no. Entre 5 y 20 milímetros es lo que podríamos tener de lluvia en la ciudad de Ameguino en el día de mañana. Lluvia que viene bastante negada, aunque la hemos tenido por suerte, pero nada comparable, por ejemplo, con lo que ha ocurrido incluso cerca de Ameguino. Bueno, para mañana podríamos tener entre 5 y 20 milímetros. Esto es lo que cuenta y dice justamente nuestro pronóstico para el día de mañana miércoles. Baja la temperatura a 20 grados y tenemos un viento muy parecido al de hoy, pero del este. 50 de máxima, viento del este y sureste durante todo el día. El día jueves, un día totalmente nublado pero sin lluvia. El jueves sería un día con fresco, ¿no? Porque la temperatura no sobrepasa los 18 grados. Esa es la máxima prevista para el jueves. Algo ventoso de hasta 40 kilómetros del sureste y sin sol. Es un día con un cielo totalmente cubierto todo el día jueves. El viernes también es un día con el cielo totalmente cubierto y con algún pronóstico de lluvia que abarca principalmente a la tarde del día viernes. El viernes por la tarde, en un día muy nublado desde muy tempranito, podríamos tener algo de lluvia, poca, muy poquita lluvia, entre 2 y 10 milímetros. Esto es lo que da para el día entonces viernes, reiteramos, con una pequeña lluvia que va desde los 2 y hasta los 10 milímetros. La lluvia más importante se daría justamente en la media tarde, tardecita y noche del día viernes. El sábado vamos a amanecer con un cielo parcialmente cubierto. Podríamos tener alguna probabilidad de lluvia sobre el mediodía, rato antes, rato después, pero solo alguna tormentita que anda por allí que pueda descargar alguna llovizna, nada importante el día sábado. Pasado ese momento, volvemos a tener un cielo parcialmente cubierto, incluso con alguna muestra de sol, con un viento de hasta 28-30 kilómetros, relativamente calmo, del este y el sureste. Esto es el sábado. El domingo baja la temperatura un poquito más, 17 grados, fresca, La segunda mitad de la semana arrancamos con temperaturas el jueves, por ejemplo, de 18, el viernes de 16, el sábado 18 y el domingo 17 grados. Poco viento también, con una temperatura máxima, te conté, de 17 grados y un domingo sin lluvia. Se preveía hasta ayer alguna probable precipitación el domingo. Bueno, no habría lluvia. Ha habido un cambio en el pronóstico y en el anticipado. Sería un domingo de poco sol, pero sin lluvia, fresco, con una temperatura máxima de 17 y por suerte con un viento realmente muy calmo. Esto es lo que se espera entonces para el domingo, completando así, por supuesto, la semana.
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0: Bueno, les cuento quién es el ganador del día de hoy, ¿eh? Quién se va a llevar la compra de nuestro querido amigo Diego, ¿eh? ¿Quién se lleva hoy la compra de lo de Diego?
1: Hace un buen día, ¿todo bien? Me pasa un tema lindo de los Reyes Cuarteto. Y anotarme el sorteo, 058. Gracias, Hugo.
0: 058, ¿eh? Así termina su DNI. Es el ganador del día de hoy. Se lleva este premio de lo de Diego. Un bonito premio necesario. Realmente es un alivio para quien tiene la suerte de poder ganar y pasar a retirar, como este oyente, en el día de hoy, su premio, su compra, justamente allí en lo de Diego, en calle 7, frente al Banco Provincia.

0: Bueno, con esto llegamos al final de nuestro programa, ¿eh? Estamos cerrando la mañana y la emisión de hoy. Nos volveremos a encontrar, como siempre, en el día de mañana, en este próximo día, próximo miércoles, mitad de la semana ya, ¿eh? Impresionante realmente cómo corre el tiempo. Y será mañana, y a partir de las 8 de la mañana, el reencuentro que tenemos como cada día para compartir una nueva emisión de Buen Día Ciudad. Gracias por todo, como siempre, por la participación, por estar del otro lado, haciendo sentir esa presencia. Y claro está, la invitación también para que se queden en frecuencia y en sintonía en lo que resta de este día de hoy, martes 6 de octubre.
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0: Bueno, señoras y señores, no suele estar en el baño. Esa es la pista.
1: Sí, no suele estar en el baño.
0: No suele estar en el baño. Lo que es la palabra. 2.400.000 en Centro Bar.
2: ¡Qué lindo!
0: Es el momento ahora sí de llamar y llevarte este premio de Centro Hogar y elegirte lo que quieras. Uf.
2: Pero imagina.
3: Si voy a Centro Hogar me llevo
2: por
3: todo.
2: Por favor.
0: Pero tenés que ir con los 2.400.000. 51-67-0100, llamá ahora. Humor. ¿Ah? Con Santiago Calzarotto.
4: ¿Qué cosa?
0: Humor.
4: ¿Qué dice un gato cuando quiere su aumento?
2: ¿Qué dice?
4: Quiero mi aumento.
2: Estuvo bien.
3: 8.
0: ¿Vos tenés Facu?
5: ¿Eh?
0: ¿De qué? ¿Es de Colapinto?
5: No.
0: ¿Es de Lady Gaga?
5: De otro que me debe.
0: ¿Qué?
5: De otro que me debe.
0: ¿Es de Messi?
5: ¿Eh?
0: No, hoy no.
2: No, hoy no.
3: Es el día.
2: Hoy no.
0: Hoy no.
3: Ah, estás jugando fuerte.
0: No, no.
3: Estás
0: no.
3: jugando muy fuerte.
5: ¿Cómo se llama?
0: ¿Es de Messi?
5: ¿Eh?
0: ¿Es de Messi?
5: Sí.
0: No, hoy no.
3: Pará.
5: ¿Cómo se llama?
6: No me bajas afuera, boludo.
0: No. No da ni para el chiste. No pongas nada. Hoy es máximo respeto.
5: ¿Cómo se llama el jugador de fútbol que se retira hoy?
0: No.
5: Y que toma mucha gaseosa.
0: Que hay cosas que no. Viste que vos. No se puede explicar. Pero, a ver, el espectáculo tiene eso. La televisión y la radio me enseñaron los años. Es la experiencia, ¿no? No es que aprendí, nadie me lo dijo. Hay cosas y momentos que por más vuelta que le des, no. Y en la carrera es mucho más importante lo que no decís que lo que decís.
2: Exacto.
5: ¿Cómo se llama el jugador de fútbol que se retira hoy y que toma mucha gaseosa?

0: ¿Cómo?
1: Lionel Pepsi.
0: No es hoy. No, pero... ¿Sabes que siento que no es hoy? No.
1: ¿Cómo se llama el jugador de fútbol que se retira también hoy y que se saca muchas fotos?
0: No es hoy.
1: Lionel Selfie.
0: No termina de calar porque no es el día.
1: Hay algo que está en el aire.
0: A ver. Yo ahora te digo.
1: ¿Cómo se llama el jugador de fútbol que se retira hoy y que me la debe toda?
0: ¿Qué?
1: Y que me la debe toda.
0: ¿Soy qué?
1: ¿Cómo? Y Lionel Messi.
0: No, ¿en serio? No me digas, decime Eduardo que te fuiste del aire antes.
2: No llegué.
0: ¿Qué te debe a vos?
1: Lo que pagué todos los meses.
0: ¿De qué?
1: De lo que, a mí la boleta me llega.
0: ¿De qué?
1: De mis impuestos.
0: ¿Qué no le pagan con tus impuestos? ¿No lo entendiste? Mientras él hoy se retira y vos seguís diciendo que él te debe algo a vos. Él, al revés, todo le debemos a él. ¿No? ¿Y qué te debe?
1: Plata.
0: ¿De qué?
1: ¡De la mía!
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2: Querido todo. Hola, Micaela.
3: Buenas.
2: ¿Cómo estás?
3: Bien, ¿ustedes?
2: Bien, ¿estás con mucho lío?
3: No, no. Estamos acá en autopista, llegando a Citibel.
2: ¿Cuántos años tenés?
3: 29.
2: Decime qué música te gusta.
3: Rock nacional, Las Pastillas del Abuelo.
2: Y decime la contraseña, a ver si es, y definitivamente te llevas los 2.400.000 que hay esta vez, pero son cientos de millones los de Cetrogar.
3: Ay, ¿computadora?
2: Llegando a Citibel con sus 29 años, por cambiar de década, dice computador y la respuesta es incorrecta. Hola, Joana.
4: Hola.
2: ¿De dónde sos?
4: De San Miguel, trabajo en San Isidro.
2: Qué bueno que estemos hablando, Joana.
4: Ay, qué genial, sí, me alegro mucho, los amo un montón y toda la mañana, todas las tardes me acompañan.
5: Divina, Joana.
4: Ale, te amo, Ale, tú eres una genia.
5: Gracias, beso.
2: Decime, Joana, ¿qué música te gusta?
4: Shakira.
2: ¿Y la contraseña es?
4: Para mí, cuchara.
2: La Shakira. La Shakira. Canta ella mientras espera a Joana. ¿Cómo está el tránsito, Ale? ¿Cómo está la calle?
5: Bueno, atención porque Avenida Rivadavia y Avenida Coite, que había reducción de carril por operativo policial, ya está liberado.
2: El dato de tránsito y decirle a Joana que la respuesta es incorrecta, no es.
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0: Tomás Arasa, señoras, señores. Pero antes, algunas noticias, cosas que ocurren acá y también pasan en el mundo. La línea D de Subte extenderá su horario por el partido de la selección argentina ante Benín.
1: El servicio especial va a funcionar hasta la 1:30 de la madrugada del miércoles 7 de octubre. Los trenes van a circular en un único sentido, desde Congreso de Tucumán hacia el centro de la ciudad de Buenos Aires. Los pasajeros van a poder descender solamente en las siguientes estaciones: Olleros, Plaza Italia, Pueyrredón y 9 de julio.
0: Llenó el tanque de su auto en una estación de servicio y se fue sin pagar.
1: Un joven llegó a una estación de servicio en el oeste de la ciudad de Rosario a bordo de un auto sin patente. Le pidió al playero que llenara el tanque, esperó en el habitáculo sin bajar en ningún momento y en cuanto el surtidor cortó de forma automática, aceleró y desapareció. En total, se llevó 65 mil pesos en nafta sin pagar.
0: Se quedó encerrada en un local, sucedió en Salta, local de hamburguesas, cerró sus puertas el domingo a la noche, había una mujer que estaba comiendo. No se dio cuenta, la dejaron adentro. 3 de la mañana, quiso salir, no había nadie, se avivó. Bueno, y rompió los golpes una de las ventanas. No se sabe qué pasó. La señora parece que fue al baño.
2: Y se fueron los tipos.
0: Y claro, cuando sale el baño está todo cerrado.
2: Yo me quedo dentro de la cocina, un desastre.
0: Comentó. Señoras y señores. Se quedan con Sarasa. Chau.
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2: Sí, con todo arranca Sarasa, Juli. Hola, bienvenidos, che. Arranca la nave a las 2 en punto, ¿eh?
3: Martes 6 de octubre.
2: Martes 6 de octubre, y acá llegamos.
3: Hoy,
2: ¿quién te ha visto y quién te ve?
3: Despedimos a Messi.
2: Hoy se va el más grande. Oh.
4: Qué grande Messi, hermano. Qué
3: creo
4: grande
3: que todos Messi. Vamos a llorar hoy.
2: Sí.
3: Sí. En algún momento se nos ya va a piantar el lagrimón.
2: Ya en algún momento él se había bajado de la selección.
4: Sí.
2: Pero bueno, hoy el retiro. Después volvió.
3: Sí, claro.
2: Sí. Hoy el retiro es definitivo. Oh. Hoy sí. El retiro es definitivo. Sí. Me gusta Anita, una Anita temática.
5: Ay, claro. Si no la usaba hoy, ¿cuándo la voy a
3: usar?
5: Yo
3: la dejé en el auto. No me la puse. La tenía que haber puesto.
5: Y ahora la vas a buscar.
3: Ahora la veo.
5: Hoy decía, charlaba hace un rato con alguien. Hoy es todo fiesta hasta que se acaba la fiesta.
3: Ay, por Dios. Sí.
5: Hoy va a ser así.
2: Y sí. Hoy.
3: Qué difícil.
2: Hoy ocurre.
3: Pero bueno, tenemos un país hermoso.
2: Sí. Hermosísimo.
3: Tiene la selección de Benín.
4: Viene. Dame un segundito que tengo un inconveniente.
5: Tiene la policía también.
2: Sí.
3: Invitamos a los bomberos también.
2: Porque ya jugamos contra Bolivia, contra Burkina Faso y hoy nos toca contra Benín. Uh-huh. Todos con B larga, salió la B larga en el Tutti Frutti de los países y Chiquitapia dijo todo con B larga.
4: Me gustaría que le vaya bien a la selección de Benín esta noche. No que gane, por supuesto, pero un golcito, porque los muchachos son copados.
2: Son copados, que tengan un lindo desempeño, que sea a la altura de lo que el evento merece, que es la despedida de Lionel Messi.
5: Tienen tanta alegría como nosotros.
2: Están re contentos los pibes.
4: Encontraron ayer a algunos jugadores comprando cosas por el centro de Buenos Aires y dicen, no, Messi lo más. ¿Y cómo lo vas a marcar? Pero no lo vamos a marcar. No.
5: Lo vamos a disfrutar.
4: Nosotros venimos a divertirnos, a disfrutar.
3: Pero claro.
4: Son unos cracks. ¿Entendieron todo?
3: ¿A dónde
4: todo?
3: Tenemos que llevar a la selección?
2: Ya te digo.
3: Para que conozcan un poquito de nuestra tierra.
2: Para mí hay que llevarlos a la costanera. A comer unas bondiolitas.
4: Sí,
2: unas bondiolitas, unos chori a la costanera, sin dudarlo.
4: Llevarlo al puestito del tío.
2: Y a ver despegar los aviones.
4: Que es buena esa.
3: Sí.
4: Pancho 46 siempre es una linda.
2: Pancho 46.
4: Una linda pasadita.
3: Van a salir rodando de acá, pero van a salir felices.
5: Sí. Porque pensaba en otro lugar también para comer, que vos vas a estar de acuerdo, Santi. En Varela Varelita, bar notable en Escalabrín Ortiz, Paraguay, que prueben el café con leche con las medialunas de ese lugar. Y que se empapen un poco de leer el diario, la charla, la barra, el cafetín.
2: De hecho, por ahí se toman un cortadito con Chacho Álvarez, que algunas mañanas me lo he cruzado en Varela Varelita, tomando un cortado. Sí, sí. Claro.
3: Y si van con un bus de estos sin techo, haciendo un recorrido, que vayan a conocer el planetario, que
2: ni hablar.
3: Lo lleven por Caminito, que lo lleven por San Telmo. Hay lugares que tienen que conocer de nuestras calles, digamos.
2: Sí,
3: ¿no?
2: Pará. Y si se quedan unos días, que arranquen para Córdoba.
3: Ah, ni hablar.
2: Ahí somos la 102.9.
4: Sí.
2: Nos escuchan, Córdoba. Escuchan la 100. Y que se tomen unos buenos fernés ahí en Córdoba, en alguno de los bares de La Cañada, en alguno de esos. Sí.
3: Que se suban algún cerro.
2: María,
3: que
2: hagan algo,
3: claro. Hombre,
2: que la vayan a ver cantar a Euge Quevedo, en vivo. Y claro, que se diviertan un rato. Y
4: que vayan a Rosario también si pueden. Porque
2: la tierra donde nació Messi.
4: Claro, sí. Y en el Monumento a la Bandera, ya desde ayer, hay una remera gigante en homenaje a Messi, impresionante, en el medio del monumento. También muy lindo para recorrer.
2: Y que ya que están ahí, que se coman un pescadito, un pacú.
4: Y ya que estás ahí, Brisa.
2: Claro, sí, ni hablar.
3: Chicos, tienen de todo para hacer.
2: De
3: se
2: todo.
3: Tienen que quedar meses para recorrer. Organícense tal cual.
2: Que vayan a Salta, prueben unas empanadas en Tucumán, un sándwich de milanesa. Y que no sea todo gastronómico, que vayan a ver las ballenas a Puerto Madryn, por ejemplo.
3: Claro, claro.
2: Que no sea
3: vamos
2: todo
3: a ver qué proponen los araceros. ¿A dónde tienen que ir con la selección de Benín?
2: A la selección de Benín, sí. Dale. A ver, ¿a dónde los llevamos a pasear a los beninenses? Supongo que será.
3: Sí, yo en mi casa en chiste dije los benignos.
2: Sí, o los bienvenidos.
4: O
2: los
4: beninianos.
3: Beninianos.
2: Los bienvenindos.
4: Sí.
3: También. Ahora lo averiguamos.
2: Dicen que los llamó Chiquita y le dijo, ¿pueden Benín? No, sí. Chiste muy malo. Bueno, ¿a dónde los llevamos? Dale.
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1: 2:15 de la tarde, seguimos araceando juntos en vivo. En el día de la despedida de Messi, ¿a dónde tendríamos que llevar la selección de Benín para que conozcan un poquito de nuestra hermosa Argentina? A ver.
2: Chicos de Sarasa, hay que llevarlo al Tropitango, noches de Tropitango.
3: Sí, alguna milonga.
4: A bailar unas cumbias, y unas cumbias colombianas, ¿por qué no?
1: También.
5: Sí o sí los tienen que llevar a Purmamarca, Salta, Jujuy.
6: Buenísimo.
5: Colores.
1: Hermoso.
5: En ningún otro lugar del mundo.
1: Es cierto.
5: Una montaña con 7 colores.
6: ¿Qué país tenemos, hermano?
1: Uy.
6: ¿Qué país tenemos?
2: Que vengan a la costanera de Corrientes a tomar unos tererés y a comer milanesa de surubí.
1: Qué lindo.
6: Una milanesa de surubí, pero sí, cómo señor. No pensé en eso. Ahora no puedo pensar en otra cosa que no sea una milanesa de surubí o surunesa.
7: Ah. A la selección de Benín hay que llevarlos a cocodrilo.
6: Bueno. Y ahí lo conoces a Omar Suárez. Claro. Claro. Siempre que puedo. Mencionamos a la parrilla a nuestra amiga Cipriani.
8: Sí.
6: En la General Paz.
8: Que vamos a ir un día a comer sándwiches de chinchulines.
6: Lo tenemos pendiente.
8: Lo tenemos
6: ir a comer sándwichito de chinchulines.
9: Los esperamos en Villa María, papá. Ferné y este fin de semana está desacatado.
1: ¡Ah! ¡Unos partitazos! ¡Apa!
8: Villa María desacatada. ¿A dónde llevamos a los de Benín? A las cataratas, a los esteros de Liberá.
1: Es
8: a
1: interminable.
8: Ver, ¿a dónde? A la lista es interminable, sí. Pero queremos que nos cuenten, Saraceros, vamos.
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1: Seguimos juntos hasta las 5 de la tarde con mucha zaraza y con buena música. ¿Te quedás?

0: las 17.
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2: Bueno, 2:30 casi de la tarde de este martes, martes en el que se retira de la selección nuestro querido capitán.
3: Sí.
2: Leo Messi, ¿eh?
3: Tremendo.
2: Qué grande, che.
3: Qué duro.
2: Qué lindo, qué lindo. ¿Y a dónde que llevaron los jugadores de Benín que vinieron al último partido?
4: Que vengan a Bariloche, hay nieve, todavía sigue la temporada, se lleven chocolate.
5: Qué lindo Bariloche. Qué
3: hermoso, el hermoso.
5: Sur, sí. A recorrer la Bustillo. Sí. Circuito chico.
2: Cerro Campanario.
5: Cedro Catedral.
6: A Culipatín.
2: Sí. Hermoso. El Cerro Campanario, una de las mejores vistas del mundo según National Geographic.
5: Ahí ¿en serio?
2: Sí, claro.
5: Mirá, lo sabía.
2: Aquí una de las 10 mejores vistas panorámicas del mundo.
7: Hay que traerlos a Mendoza, tierra del sol y del buen vino. Y también estamos en la 99.7. Que vengan a tomar mucho vino, claro, al lado de la montaña y a comer un chori abajo del puente.
2: Vamos, y a escuchar la 100 en la 99.7. Sí. ¿Eh? Qué lindo Mendoza. Che, bueno, a ver, la ciudad de Anita y el tránsito, ¿qué tenemos? Hoy en un ratito las inmediaciones de la cancha River van a ser...
6: Sí, ya están cerradas. Ya están cerradas porque hay gente que empezó muy temprano. El día de hoy es una celebración de principio a fin, y así que Udaondo, Libertador, Monroe, Figueroa, Alcorta, todo ese perímetro cerrado.
2: Bien.
6: El ingreso al estadio de River comienza a las 4 de la tarde y el partido a las 8 de la noche. Hay que tener en cuenta, por ejemplo, que para el regreso la línea de subtes va a extender su horario hasta la 1:30 de la madrugada para los que puedan ingresar al subte para acercarse a sus casas. Porque además, tengamos en cuenta que además del horario del partido hay shows antes y después. Entonces es un festival más que un partido de fútbol.
2: ¿Sabemos qué show va a haber? ¿Se sabe algo?
6: Sí, son unos cuantos, ¿eh?
2: Y dale, y dale.
6: Sí, y podemos mencionar a La Sole, por ejemplo.
2: Bien.
6: Que va a cantar después del partido. Y después de La Sole, Ulises Bueno.
2: Mira.
6: Y después de Ulises Bueno, hay show sorpresa.
3: ¿En serio?
6: Show sorpresa. Y antes del partido, la previa va a ser más onda cumbia. Con Damas Gratis, con Amar Azul, con Román el original. Así que vas a bailar.
5: Un poco de ruido.
6: Sí, vas a bailar. Vas a
2: ¿viste?
6: Vas,
2: ¿qué locura vas a estar también?
6: Qué locura también. Mirá. Así que... ¿Qué más tengo acá? Ah, entonces estaba la T y la M, pero no lo veo acá en el line-up.
2: ¿No está la T y la M?
6: No la veo, pero me pareció escuchar que sí. Va a haber fuegos artificiales. Me imagino que va a hablar Leonel en algún momento. Si bien a él le cuesta...
3: No, algo va a decir.
2: Le van a dar un micrófono y algo va a decir. Sí, obvio. Sí.
3: Así hablaba de la vuelta olímpica de él dentro del estadio con su familia, pero yo supongo que todo eso
6: bajo,
3: va a ser medio improvisado también, sí, ¿no? Sí, como que va a ir pintando.
6: Claro, porque son perfil bajo de
3: la emoción
6: siempre va
3: a ser lo suyo ahí.
2: Bueno, che, se viene un día histórico, ¿eh? Y obviamente nosotros tenemos acá en Sarasa toda la información y la mejor compañía hasta las 5 de la tarde. Y después con Lapi Maru también, y te vamos contando qué va pasando y cómo llegamos a este River en el que se despide Leo Messi. Dale.
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4: 7 minutitos para las 3 de la tarde y suena esta musiquita que ya se está convirtiendo.
5: Un clásico.
4: Sí, sí, es un clásico. No solo explota acá en el programa, sino que después explota en las redes.
5: Tremendo.
4: Este es el Alto Lore, donde vos nos contás tu problema, lo que te aqueja.
5: Tu angustia.
4: Tu angustia, tu pesar.
5: Sí, sí, sí, sí.
6: Y es acá, en el pecho, es como un...
5: Sí. Tu nudo,
6: un
5: tu
6: piedrita.
4: Armamos un picadito, hoy que es un día de fútbol, armamos un picadito.
7: Ah, sí, ayer dijimos que somos los Lores Rangers y me gusta eso.
4: También, también. Los Lores Rangers. Puede ser por audio o puede ser escrito. Y también te puedes unir la voz si querés.
5: No escatimes en detalle.
4: No, por favor.
5: La coma mal puesta.
4: Claro,
5: no. Te digo otro lugar.
4: Poné las comas.
7: Y empezamos a divagar.
4: Y poneme las comas.
7: En la vida, además. Sí. Poné los puntos y las comas.
4: Sí, poné todo.
5: 11 3700 0100 Alto Lore habilitado.

0: Nos preparamos para meternos en la segunda hora de Sarasa, Se acercan las 3 de la tarde y tenemos el lore, Juli,
1: Ay, Dios.
0: ¿Cómo? Lo estabas ojeando, lo estabas pispeando.
1: Porque, sí, quería saber de qué iba hoy. Digo, no se salva nadie. Bueno, hola, Saraceros.
0: Qué desprolija está la gente,
1: ¿no? Qué desprolija está la gente. Qué promiscuos todos. Mi lore es que me enteré que mi mamá caga a mi papá.
2: Ay.
1: Porque cuando fui a visitarlos a su casa, mi mamá me pidió que la ayude con algo del celular y así me vengo a enterar que la señora, con casi 30 años de matrimonio, anda viéndose a escondidas con otro señor. La verdad, dice la protagonista, estoy indignada.
2: ¿Y cómo no?
1: Bueno, porque ellos son para mí, siempre fueron un modelo de pareja a seguir. Y ahora no sé si contárselo a mi viejo o no, o callarme, porque para mí tiene que saber que se está comiendo al cajero del súper de la vuelta.
0: ¡No!
2: Ah, ya sabemos quién es, le pusimos cara. Bueno, ella le puso cara.
1: Pará y aclara, porque mi papá también va a comprar ahí. Ya le conté a mi hermana y tampoco lo puede creer. Está indignada, te digo. Pero no sé si me... No sé si es ella la que tiene que hablar con el padre. Me parece que de última tiene que hablar con la madre, mamá, y decirle, bueno, mamá, tomó una decisión, pero esto no está bueno.
0: Lo primero que... El primer aprendizaje que esta persona tiene es que cada pareja es un mundo.
1: Desde ya.
0: Y que no todo es como parece.
2: No, claramente.
0: Y que ella tuvo que arreglar el celular de la madre. No sé qué pasa si tiene que arreglar el celular del padre.
1: No sabemos. No sabemos si está limpio.
0: No estoy, ojo, no estoy diciendo, ensuciar al padre también. Lo que estoy diciendo es, por ahí es un matrimonio que funciona así, donde
3: hay un arreglo, quizás.
0: Un arreglo no escrito, no dicho, claro, donde cada uno no pregunta, el otro deja que el otro haga, claro, y así fluye. Y bueno, tenés que ir a decir, ustedes saben que vos haces esta cosa y vos haces esta otra, y puedes decir, mira, lo dicen.
2: No sé si no hay que decirlo.
3: Dicen,
2: porque
3: te dicen, ¿y qué pasa?
2: Cuando te pasa algo así en la vida, no puede ser casualidad que vos te enteres. Por algo vos te estás enterando. Por algo el universo
0: te está avisando. ¿Crees en eso?
2: Y es algo que llega hacia vos y vos no podés irte a dormir como si nada y levantarte el otro día como si nada.
1: Mira, hay una frase que siempre les digo yo: una vez consciente, imposible ser indiferente. No se puede ser indiferente. Por lo menos una charla con la madre tiene que tener. Y a mí me da la sensación, por el mensaje, que no es que le estaba arreglando un mal funcionamiento del celular, sino que le estaba ayudando a la madre a borrar cosas o algo que tiene, claro, que ver con el episodio.
2: A configurar el chat en efímero, cosas,
1: claro,
2: así.
1: Claro, tiene que ver con eso, la ayuda que le pidió la
3: madre.
1: A
3: mí esto, puntualmente, me pasó. Y te digo lo que hice.
1: Un montón.
2: ¿Te puedo preguntar?
3: Sí. No, obviamente
0: no sé por dónde empezar.
3: No, no te voy a decir nombre, parentesco, pero me pasó una cosa similar. No te lo voy a decir al aire.
2: Obvio. Ok, ¿te enteraste una infidelidad, sí, en un ámbito muy cercano a,
3: claro,
2: vos?
3: Claro. Pregúntame lo que hice.
0: ¿Qué hiciste?
3: Nada, chico. La gente vive. Hay hijos chiquitos. Hay familia. Hay nenes que van al jardín al otro día.
2: Pero son tus papás.
3: Yo no estoy hablando. Yo no dije que eran mis papás.
2: No, estoy hablando del lore.
3: Y la gente. Y son felices y viven así. Y no pasa nada. ¿Por qué quiera? En un momento queremos ser Marcela Tauro en Intrusos. Yo tengo y te voy a contar cómo él me
2: entré tal cosa. Pero ¿cómo te sentás el domingo a comer un asado? Porque además, por lo que ella dice, son una pareja de esas que puertas
1: se muestran
2: para afuera,
1: perfectos.
2: Parece que todo. Y vos creces con ese ideal, además.
0: Y ahora hago otra pregunta. Y tiro esta pregunta y me pueden caer con todo.
2: ¿Está bien?
3: Me gusta, vamos.
0: Voy a poner el lomo y sé que voy a cobrar.
3: Dale.
0: Y si lo que tiene que aprender esta persona que nos acaba de mandar el lore es que, en realidad, sus padres no dejan de ser perfectos por esto, que siguen siendo los padres perfectos con estas imperfecciones, que ella solo tiene acceso a un poco más de información, pero siguen siendo excelentes padres, los criaron excelentemente bien y van a ser excelentes abuelos.
3: ¿Y qué hace? ¿Y qué hicieron lo que pudieron?
0: Con el cajero, cepillándose a la madre los martes a contraturno, y por ahí el padre diciendo, no, me voy a yoga, y yéndose a ver a la profesora de yoga. Y así todo, pueden ser excelentes padres. ¿Por qué? Ahora que pasa esto, ya son horribles y hay que decírselo y hay que tirar... Digo, ¿se puede convivir con la imperfección? Eso pregunto.
2: Pueden ser buenos padres, pero es muy deshonesto enterarte de algo
0: así. Pero la responsabilidad con ella es que sean buenos padres, no que sean un buen matrimonio. La responsabilidad de un buen matrimonio es entre ellos.
2: No, bueno, bueno, pero también ver, si vos perdonás una cosa y después haces otra...
1: No le deben ninguna explicación a la
0: hija. Claro, eso digo.
1: No le deben explicaciones a la hija y pueden tener los acuerdos que quieran. A mí me da la sensación de lo que muestran hacia afuera es que es una pareja tradicional, de antes, donde muestran un amor unilateral.
2: Celebra los aniversarios. Sí,
1: como que no hay un tercero en discordia, esa cosa. Ahora, sí me parece que una vez que tenés este conocimiento, podés tener una charla con tu mamá, porque evidentemente le quitó el sueño. Y
3: ahora, ponele la mamá le dice, ok.
1: No se lo hija, digas a tu papá. No, es un secreto.
3: Ok, hija, es un tema mío, no te metas.
1: Bueno, no te tenés que meter ahí.
2: Bien. Y de última cambiará un poco la relación con tu mamá, pero no te metes. Ok,
1: si obvio,
2: te
1: piden, pero yo mi consejo es tener una charla con tu mamá, no sé.
2: Y la hermana creo que también está al tanto.
1: Y la hermana,
2: ¿no?
1: Que también no lo
2: la
1: puede.
2: La podrían ver. Sumar también.
1: Las tres pueden tener una charla.
2: Sí, no estaría mal, entre mujeres.
1: Y sí.
2: A ver qué sale de ahí.
3: Uy, qué tema este, papi.
0: Ay, Dios mío. Ay, Dios mío.
3: Uy. Te digo, Messi en este momento sí. No sabe cómo está con este Lore.
2: Se desconcentró.
1: No quiere jugar.
0: Quiere ver qué pasa con esto.
3: No, se quiere volver a Miami. Ay, dijo, Dios. No, con este quilombo me vuelvo.
0: A ver la comunidad zaracera qué opina. 11-3700-0100. ¿Qué hacemos?
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1: 3:15 de la tarde, seguimos zaraseando juntos y bueno, se abrió las puertas del infierno, ¿no? Esta chica que descubrió que la madre engaña al padre con el cajero del súper y ahora no sabe qué hacer, está indignada y queremos saber qué opinan los zaraseros.
2: Claro, a ver qué opina la comunidad zaracera. ¿Qué hace esta chica? A ver.
3: Una vez mi mamá me sorprendió y me dice, y bueno, si uno es feliz y no le hace daño al otro, no hay problema.
4: Mira la mamá.
1: Mírala.
2: Mira que liberal la mamá,
4: Mira. La señora. La señora de la casa.
5: Chicos, la madre quería que se entere. No necesitaba que le agarraran el celular. Lo hizo con toda la intención. Quiere tener una charla con su hija, pero no se anima a decírselo.
6: Bueno, la charla la van a tener.
2: No está mal esta teoría,
1: Igual en el inconsciente puede ser. No claro. Sé si conscientemente quería que se enteren,
7: Buenas, Saracero, ¿cómo están? Buenas tardes. Particularmente a mí me pasó. Yo sabía que mi mamá andaba con un boy del barrio, mi papá lo conocía, así que ni me metí. Lo dejé que se arreglen ellos y nada. A los ponchazos llevan su matrimonio.
4: A la buena de Dios, a los ponchazos. Claro.
2: Lo van arriando, Con la vara le van dando y lo van llevando.
8: Capaz que la nena, la hija, no sabe que la mamá ya no disfruta la vida con su papá. Y bueno, buscó por otro lado. Hay que dejarla que disfrute.
1: Sí, bueno. Igual con esa teoría, si ella quiere disfrutar por otro lado, también podría separarse y ser más honesta. Pero bueno, cada uno elige la
4: forma. Vos sos muy honesta, Julieta. Ese es tu problema.
1: No, pero ¿para qué andar engañando a la gente? Bájate y seguí. Yo pienso así.
2: El problema es que el blanco es blanco. El negro es negro.
4: Sí.
2: Pero grises hay un montón.
1: Claro. No, yo creo que el problema es que no quiere quedarse sin el pan y sin la torta. Porque el cajero del súper es un touch and go, no es una relación. Y si lo ponen sobre la mesa, tiene que dejar al marido, que le debe tener, por supuesto, muchísimo cariño. Entonces es como, bueno, no, pero lo voy a dejar por este, no. Con este la paso bien y él es mi compañero.
6: Hay que ver
1: vida.
6: En qué situación económica están.
1: Para
6: también.
1: Mí es una mirada muy egoísta.
6: A veces separarse sale mucho dinero, Divorciarse sale dinero.
4: Buen punto,
6: Dos casas.
1: Ya no tanto, Anita.
6: Bueno, pero hay que tenerlo. Y después empezar esa vida.
2: Hay uno más, de cero. A ver.
9: Yo creo que las hijas no se tienen por qué meter, o sea, es algo, te enteraste de última que lo hable con la madre, pero ir a contarle al padre, chicos, quien esté libre de pecado que arroje la primera piedra.
2: No, ir a contarle al padre yo creo que es un montón.
1: No, pero esa parte creo que ninguno la piensa, pero sí que tengo una charla con la hermana y con la mamá, sí.
2: Claro, pero tampoco me parece poner la mano en situación de ¿qué vas a hacer? Si no haces algo, nos metemos nosotros y contamos. Tipo, che, nos enteramos de esto. ¿Cómo lo querés manejar? ¿Cómo lo estás manejando? ¿Necesitas una mano nuestra en algo? Pues gente grande, además.
1: También. Sí, me prestan el departamento, le dicen.
2: Claro. No, ¿me prestás esa calcita? A ver, suerte con tu Lore, la verdad, suerte con tu Lore. Sí.
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8: ¿Cómo están, zaraceros? Pasando la tarde juntos, como todos los días, acá, en la radio más escuchada.

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1: Y si alguien se comunicó, tenemos semifinalista del día de Tu casa con Sarasa.
2: Claro. Hola. ¿Quién está por ahí? Hola.
3: Hola, ¿qué tal? Buenas tardes, Mariano. Hola, Manuel.
2: Hola, Manuel, ¿cómo estás?
3: Todo bien, saludos para Juli y para...
1: Muchas para gracias. Ya sos el semifinalista del día de Tu casa con Sarasa.
3: Oh, muchísimas gracias.
2: Qué grande, Manuel, de Tigre al mundo. ¿De dónde sería la casa si ganás?
3: Acá cerca, en Tigre también acá, pero cerca de acá donde estoy.
2: Bien,
3: estamos trabajando, estoy en la carpintería con Ramón, con mi patrón.
2: Perfecto, claro. Le mandamos saludos a Ramón. Eso. Entonces también, Manuel y Ramón trabajando en la carpintería, y la casa sería por ahí cerca. Bueno, toda la suerte, ya estás en la semifinal, Manuel, abrazo grande.
3: Dale, bárbaro, muchísimas gracias, está muy bueno el programa.
2: Gracias, viejo, que siga muy bien, ¿eh? Semifinalista de hoy de Tigre, la casa, si gana, se queda en zona norte, en Tigre, ¿eh? Tu casa con Sarasa, con Viviendas Roca.
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2: Seguimos anunciando juntos 5 minutitos para las 4 de la tarde. Momento de la frase que te habilita para jugar. ¿Estás lista, Anita?
3: Voy a dar todo de mí. No garantizo siempre resultados de óptimos.
2: Tenemos fe, Anita.
4: Y dice:
3: por eso esperaba con la carita papá.
2: ¿Y esa vocecita
5: Largué el helio. Me lo están exigiendo
2: mucho.
5: Se
2: metió Alvin la ardilla también.
3: Sí, me metió una ardilla.
5: Pero cuide el data.
3: Pero me encantan las ardillas, así que bienvenido sea. Por eso esperaba con la carita empapada la oreja de Van Gogh.
5: Por eso esperaba con la carita empapada, ¿eh? Muy bien. Sí. La oreja de Amaya sí está, ¿eh? Creo que es Amaya Montero.
3: Esta es la canción original, sí, con Amaya.
5: Bien, que ahora vuelven a la Argentina en marzo con Amaya Montero nuevamente.
3: Claro.
5: Más sí, allá que nosotros tenemos en los podcasts a
2: Leire.
5: A Leire. Sí. Bueno, por eso esperaba.
3: Con la carita empapada.
5: Con la carita empapada. Estoy mal de la memoria a corto plazo.
3: ¿Por qué será, no?
5: No sé, che.
3: Estamos enfocados.
5: Estoy con la cabeza en Narnia. 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
1: 7 minutos pasaron de las 4 de la tarde. Arranca la última hora de Saras hasta las 5. No paramos, estamos en vivo. Nos queda un montón igual para compartir todavía.
2: ¿Viste que ayer hablamos de la luz mala?
1: Sí, claro.
2: Bueno, y en un momento Anita me preguntó por el bombero.
1: Sí.
2: Bueno, el equipo de investigación de la 100,
1: sí.
2: El equipo periodístico.
3: Son muchos. ¿No?
2: Al que en algún momento analizó la posibilidad de sumarse Hugo Alconamón.
3: Es verdad.
1: Lo estuvo barajando.
2: Sí. Después cuando lo ofrecimos dijo, no, ni en pedo. Pero nada, en un momento estuvo la posibilidad.
1: Nosotros
2: lo pensamos.
4: Colabora Nelson Castro a veces.
2: Sí,
4: también,
2: a veces.
1: Pacho Donnell quería sumar a la
2: parte
1: historia.
2: Sí, en su momento también. Hubo mucha gente que coqueteó con la idea. Sí. Y después, obviamente, nada. La descartaron.
1: Acá estamos.
4: Entre Belu y Tommy resolvieron.
2: Lo resolvieron entre Belu y Tommy de vacaciones. Sí. Hoy, Only Belu. Pero bueno, el pombero es una leyenda argentina que habla de un ser que aparece cuando cae la noche. Es una figura de la mitología guaraní.
1: Sí.
2: Por lo tanto, la zona de influencia del pombero tiene que ver con Corrientes, Misiones, Formosa, Chaco, un poco Entre Ríos, algo del norte de Santa Fe. Ahí atiende el pombero.
1: Ahí atiende.
2: Sí, ahí tiene,
3: esos lugares.
2: Tiene la concesión el pombero.
1: Sí.
2: Es una figura de baja estatura y que suele estar y aparecer cubierta de pelos. Algunas historias lo describen con un sombrero de paja y los pies al revés.
1: ¡Ay, qué impresión!
2: Para confundir a quienes intentan seguir sus huellas. Porque parece que el bombero va para allá, pero va para allá.
4: Mirá qué pillo.
2: ¿Entendés?
3: ¿Qué hace el burrito Ortega?
2: ¿Qué hace el burrito Ortega al pombero?
1: ¿Es medio como un demonio de Tasmania?
2: El pombero, sí. Es más parecido a una mezcla de Pitufo Enrique con un duende del Leprechaun. Ya te voy a explicar. Mirá. Habita en zonas de vegetación espesa y suele aparecer durante la noche. Tiene poderes especiales.
1: Ah.
2: Atenti, metamorfosis.
1: Sí.
2: Se puede transformar en cualquier animal silvestre, como un ave, un perro negro o un carpincho.
1: Míralo.
2: Capaz que en Nordelta de algún pombero.
1: Ojo.
2: Disfrazado de carpincho. Incluso se puede hacer invisible.
1: También.
2: O puede simular ser el tronco de un árbol.
4: Pero es muy groso.
2: El pombero tiene muchos poderes. Además tiene un mimetismo sonoro. Es capaz de imitar a la perfección el canto de cualquier ave de la selva, el silbido del viento o el crujido de las ramas para despistar a los cazadores.
1: Claro.
2: Y hace un silbido escalofriante cuando está cerca. Se suele escuchar un silbido agudo que eriza la piel.
1: Uh-huh.
2: ¿Eh? Si se lo escucha lejos, significa que está cerca. Si se lo escucha cerca, significa que ya se alejó. Es así el pombero.
1: Ah, todo al revés.
2: Sí. No deja que vean su rostro el pombero, como Luis Miguel en las entrevistas.
1: Ah, o Julio Iglesias en la mitad.
2: Sí. También se dice que puede entrar a las casas sin ser descubierto, cambiar objetos de lugar y hacer pequeñas travesuras. Medio como un duende, ¿viste? Que te cambia las cosas de lugar, te esconde las cosas.
3: Sí, qué peligro.
2: ¿Quiénes se ganan la protección del pombero? Los que respetan el monte.
4: Ahí va.
3: ¿Y cómo respeto eso?
2: Nada, no depredando.
4: La fauna, la flora nativa. Exacto.
2: Y además, dejándole comida o tabaco, porque parece que el pombero fasea, es una manera de mantenerlo de buen humor.
4: Claro.
2: Le dejas un atado de parisien y el pombero es feliz.
4: Exigente el señorito.
2: El problema aparece cuando alguien decide desafiarlo al pombero. Perseguirlo, burlarse de él o destruir la naturaleza puede provocar su ira.
3: Es
2: ahí cuando el pombero se convierte en alguien que conviene no tener de enemigo. No quieras ver a un pombero enojado.
4: No vas a querer.
2: En los campos del litoral sostienen que uno puede hacer un pacto con el pombero, pero este pacto exige una consistencia y una constancia inquebrantable.
1: Sí.
2: Vos tenés que dejarle tu ofrenda, la que vos ofrendes, a cambio de que el pombero te haga el favor que vos le pidas. 30 noches seguidas, su ración de caña, miel y tabaco en el mismo lugar, 30 noches consecutivas.
4: Te sale caro el tiempo que corre.
2: ¿Quieres ese pombero? Lo paga, mi amor. Si no,
4: la tenés que poner.
2: Ahora, si una de esas noches lo llegas a interrumpir, el pombero lo toma como un insulto, se calienta para la mierda, se pudre todo y se transforma en una persona muy difícil de tratar, el pombero.
3: Susceptible que es.
2: No, y bueno. Qué sé yo, nada.
3: Al final
2: me pidieron un dato del pombero y acá les traje.
4: Nos quedamos con el Pitufo Enrique.
2: Sí, totalmente.
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1: Ah, tremendo, tremendo, tremendo. Seguimos haciéndote compañía en la tarde, Sara Cera, en este último ratito, mientras palpitamos la previa del partido de despedida de la selección de Lionel Andrés Messi.
2: Qué hermoso. Qué hermoso. Jorge, ¿se sale del predio de Ezeiza todavía, o no?
1: No salieron todavía,
2: claro, me porque también ahí va a ser un tema cuando salgan. Hay mucha gente en Ezeiza esperándolos.
1: Claro.
0: Tal micro sin techo para...
3: ¿Cuál es el show de sorpresa de cierre?
2: ¿Lo puedo decir, Chule? Porque si ya lo dijeron en todos lados, no quiero hacer, viste, la guafiesta.
3: Sí, sí, pero ¿cómo no nos vas a decir a nosotros?
2: Parece que canta Lali.
0: ¡Ay, qué bien!
2: Que ya se habitué del Monumental, Lali. Ya se maneja ahí como pancha por su casa.
3: Lindo, o sea que cierra la Sole y Lali.
2: Sí, no, viene la Sole, parece que viene Ulises Bueno y después...
0: Ah, no termina más.
1: Ay, nadie la vio, ¿eh? ¿Por qué no meten a Topa, boludo? Nadie la vio esa, ¿eh?
2: A Topa.
1: Con la cantidad de pibes que va a haber, ¿sabes?
2: Es verdad.
1: Cantando me muevo para acá, me muevo para allá, va a haber un montón de chicos. Pero bueno, che, escuchame una cosa, Anita, ¿y el tránsito qué nos cuenta?
2: Bueno, cerrada la zona de River y el Puente La Bruna, obviamente. En zona de Tribunales, Talcahuano, entre La Valle y Tucumán, hay corte total por manifestantes.
1: Bueno.
2: Y en cuanto a los subtes, la línea D hoy extiende su horario hasta la 1:30 de la madrugada para los que creen.
1: ¿Y el clima para el partido cómo va a estar?
2: Hoy bien, tenemos 19 grados. Obviamente va a bajar un poquito la temperatura, 15, 16, con el correr de las horas hacia la noche, pero mañana se esperan tormentas. A la mañana, incluso a la tarde, puede haber alguna tormenta fuerte de manera aislada, pero va a ser un día lluvioso.
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4: Seguimos en Sarasa hasta las 5 de la tarde haciéndote compañía acá en la

0: Bueno, vamos a jugar a las 4 de las 4. Vamos a ver quién está ahí del otro lado.
1: Hola.
2: Hola, chicos, ¿cómo andan?
1: ¿Qué tal? ¿Quién habla?
2: Todo bien, Damián.
1: Damián, ¿de dónde sos?
2: De Quilmes.
1: Tenés que sacar el... ¿cómo se llaman? Manos libres, porque no se escucha nada.
2: No, no estoy con manos libres.
1: Ah, bueno, yo te escuchaba muy lejos.
2: Fui a bajar la radio.
0: Ahí está, okay. Perfecto.
1: Damián, ¿te acordás la frase que te habilita para jugar?
2: Sí, por eso esperaba con la carita empapada.
1: Perfecto. Por eso
0: esperaba con la carita empapada que llegaras con rosas, rosas. Bueno, ¿nos dijiste de dónde eras?
2: De Quilmes.
0: ¿Nos dijiste cómo te llamabas?
1: Damián,
0: perfecto. Estoy en Narnia, Damián. Escuchame una cosa. Lo bueno que estoy consciente que estoy en Narnia. Escuchá, Lautaro hizo 4 en 32, Enrique hizo 4 en 33. Hay que hacer las 4 bien y mejorar esos tiempos, dale.
2: Sí, está difícil, vamos a ver.
0: Está difícil. El premio es una moto UNFRM Sportivo, la nueva forma eléctrica y sustentable de moverse en la ciudad. Vamos.
2: Dale,
0: cultura vamos. General, cine y series, historia o deportes.
2: Y vamos con deportes.
0: Vamos con deportes. Pará. Se me mezclan las hojas. Acá está. Deportes. Perfecto. Bueno, arrancamos con deporte. Hay que hacer las 4, ¿eh? Dale, preparado. Dale. Tiempo en el aire ya. ¿Qué selección ganó la primera Eurocopa en 1960? ¿Alemania, Inglaterra o la Unión Soviética?
2: Alemania.
0: La Unión Soviética ganó la primera Eurocopa en 1960. ¿La podés creer? Yo no lo hubiera dicho nunca, ¿eh?
2: No, Alemania.
0: Viste, yo hubiera dicho Alemania también, o Inglaterra, viste que son.
2: Igual,
0: nosotros inventamos el fútbol en Inglaterra y la ganaron los rusos. Bueno, la primera nos quedamos afuera, Dami. Abrazo grande.
1: Un beso.
0: Que siga muy bien. Chau. Seguimos jugando a las 4 de las 4. 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
1: 5 menos 20, ¿eh? Nuestro martes de a poquito va llegando al final. Nuestro martes zaracero, el martes todavía le queda. Falta que arranque atardecer con la Primaru, sí. Falta el partido de despedida de Messi, falta un montón de cosas todavía.
2: Y si a vos te gusta la actividad paranormal, el hotel con mayor actividad paranormal de Latinoamérica está en Córdoba.
1: No digas.
2: Juro.
1: Es nuestro.
2: Es nuestro Gran Hotel Viena, ubicado cerca de Miramar de Ancenusa, Córdoba.
1: Ajá.
2: Es conocido por toda la actividad, por todos los relatos y que se convirtió en uno de los más misteriosos de toda Latinoamérica. Construido en 1945 por inmigrantes alemanes, el hotel ofrecía, y acá es donde yo creo que debe haber un montón de muertes extrañas, servicios de tratamientos terapéuticos. Viste que en esa época había muchos tratamientos raros.
1: No, y en realidad lo que pasaba era que, por ejemplo, si tenías alguna enfermedad vinculada a catarro, tos, tuberculosis, neumonía, te mandaban a las sierras por el cambio de aire, por el aire serrano,
2: aire seco.
1: Claro, aire seco, ¿viste? Y te recomendaban eso.
2: Sí. Bueno, tras la Segunda Guerra Mundial quedó abandonado.
1: Uh-huh. Y claro, 1945, época de Guerra Mundial.
2: Sí, quedó, bueno, sufrió muchas inundaciones, actos vandálicos que empezaron a saquear el lugar en parte de las instalaciones. Y ahora, actualmente, es preservado por la Asociación Civil de Amigos del Museo de Gran Hotel Viena, que organiza visitas guiadas. O sea, le encontraron un foco turístico y
1: claro,
2: un momento en donde pudieron sacarle algo redituable, ¿no? Algo económico por estas visitas. Y se convirtió en un centro de atracción. Todos dicen que en muchas habitaciones hay actividades. La 106 es una de las más conocidas. Incluso se difundieron fotos en las que supuestamente aparece una figura de una mujer sentada sobre la cama.
1: Directamente. Ya no nos vamos, no nos damos vueltas.
2: No es un ruidito.
1: No. Una señora sentada en la cama.
2: Sí, esconde todo. Patricia Zapata, que es una de las encargadas de las visitas, asegura que en realidad, más que la 106, para ella la habitación es la 110, que es más activa y toda la gente que entra dice que siente presencias. Pero bueno, las leyendas están a la orden del día. Entre ellas se cuenta que Juan Domingo Perón habría visitado varias veces ese hotel. Es una de las cosas que te cuentan en la guía.
1: Mira,
3: en
2: la visita guiada. Hay visitas diurnas y nocturnas para los que esto le fascina.
1: Claro. La de la noche. No sé si hago la del día.
2: Mirá
1: si voy a hacer la de la noche.
2: No. Si vos querés llevarte un buen susto, te vas al hotel Gran Hotel Viena en Córdoba, que es el más tenebroso de Latinoamérica.
1: ¿Sabes que quiero googlear a cuánto queda de Córdoba capital?
2: Miramar de Ancenusa es el lugar. Hotel, Gran Hotel Viena.
1: Pará, ¿eh?
2: Sí.
1: Gran Hotel Viena,
2: Córdoba.
1: Miramar, bueno, en Córdoba, sí. Acá está. Sí. Y dice que queda en. Queda medio lejos de Córdoba, a ver.
2: A ver.
3: De la capital.
1: De Córdoba capital, claro, sí. Sí, queda unos cuantos kilómetros de Córdoba capital, ¿eh?
3: Hay que alejarse.
1: Mirá, de Córdoba capital, ya te digo cuánto queda. Para que me está abriendo. Porque esto lo chequeamos en Google Maps en vivo.
2: Obvio, esto es un servicio.
1: Córdoba capital.
2: Sí.
1: Hasta ahí, hasta el Gran Hotel Viena, tenés 2 horas 50. Tenés 200 kilómetros. Claro, tenés un tramo.
2: Sí, bueno, pero Córdoba tiene tantas cosas para ir a ver.
1: Tantas,
2: ¿no?
1: cosas. Y anda al Gran Hotel Viena, si te querés caer bien en las patas.
2: Sí, si te encanta eso, es el lugar. Lo tenemos acá.
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1: Llegamos al final de Sarasa, momento de aterrizar esta nave.
2: Sí, porque en un rato despega la otra nave. Primero la de Lapa y Maru, y a las 8 cuando termina Lapa y Maru, despega la nave del capitán.
1: No vamos a creer que termine nunca el segundo tiempo.
2: Ay, no. No sé si queríamos que este día llegara, pero sabíamos que este día iba a llegar.
3: Y en algún momento sí.
2: En algún momento sí, sí, tal cual.
3: Sí.
2: Pero bueno, mucha expectativa. Hoy se retira Lionel Andrés Messi.
4: Se retira de la selección. Escuchaba a un par de periodistas especulando. ¿Qué pasa si Messi decide terminar su carrera en Newell's? Y entonces lo tenés a Messi en Newell's y a Di María en Rosario Central. Mirá lo que va a hacer la provincia de Santa Fe. Sí, es más un deseo, ¿no? No sé, pero todavía no se retira del fútbol.
3: Podría pasar, ¿eh?
2: No, se retira de la Celeste y Blanca. Se retira de los compromisos con la selección, ¿no? Y arranca una nueva era en la escaloneta con muchas promesas, ¿eh?
3: Con muchos
2: jugadores que han salido de la nada y de repente.
1: Total.
2: Agarrate fuerte, ¿eh?
4: Eso es lo lindo.
2: Leo Flores, por ejemplo.
3: Paz.
2: Otro. Nico Paz, que ya es una realidad. Pero bueno, nada. A estar atentos.
1: Prestiani, tenemos promesas.
2: Finalmente jugó. Tenemos promesas, sí, claro. Tenemos la promesa de encontrarnos mañana también.
1: Claro,
2: ¿eh?
1: Que sí, a las 2 de la tarde puntualmente nos reencontramos para zarasear juntos. Ahora sí se quedan con Lapa y Maru, una tercera de agitado. Y bueno, camino a casa, camino a la cancha, nos encontraremos.
2: Ahí nos estamos viendo y nos estamos escuchando mañana de vuelta. Che, hoy se va el capitán. Chau.
5: Un besote. Chau.

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3: Señoras y señores, buenas tardes para todos. Bienvenidos a este atardecer de un día agitado por la 100. 5 de la tarde, 8 minutos. Voy a saludar a Vico Bordón, que nos da una mano en el día de hoy. ¿Qué haces, Vico?
4: ¿Cómo va, Lape? ¿Todo bien?
3: Todo bien, ¿todo? ¿Vos cómo estás?
4: Pero todo perfecto. ¿Boston?
3: Boston, me voy a ir en un par de semanas. Voy a ir a ver
4: Boston.
3: Y vive ahí, ¿qué voy a hacer ahora?
4: No, olvídate.
3: Claro, no.
4: Qué cosa linda.
3: Bueno, pues vos me tiraste la onda. Me di Boston y listo, te lo digo.
4: Bueno,
3: escúchame, ¿cómo está esto? ¿Está bien, no? Dentro de todo.
4: Dentro de lo que se puede esperar, está perfecto. 19 grados la temperatura actual, cielo despejado en la ciudad de Buenos Aires, con nubes, pero recién para el cierre del día. El cierre, el final, así como para las 9, 10 de la noche, recién ahí aparecen las nubes.
3: Bien, bueno, con fe, con tranquilidad entonces, amiguitos queridos. Por lo menos no va a llover, que eso es lo importante, ¿no?
4: Sí,
3: especialmente porque hoy es el día de la despedida del más grande, así que sin lluvia.
4: Ay, no, Camilo, ¿sí? me pongo mal, esta canción me mata.
3: Uy, no me digas.
4: Me pongo a llorar.
3: Vení,
4: se quiebra en vivo, ¿no?

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1: Estaba pensando cosas que son un clásico y que siempre lo serán.
2: Sí.
1: Mientras aprovecho, le mando un abrazo a mi amigo Gustavo Beleni. El clásico para nosotros era Rosco, que era un boliche que era de él y ahora se llama Bodega. Ese es un clásico, irte en contacto con tus amigos, digamos, para los de la zona sur acá, eso es un clásico, ¿no? Que eso, la siesta para mí, del domingo a la tarde, sábado a la tarde.
2: Es un clásico. Mirá, yo sumo boliche clásico de Bragado para mi generación, el boliche 6640. Gran boliche, código postal de Bragado también, 6640. Y después.
1: Uy, cómo te gustaba bailar, ¿eh?
2: Me encantaba ese boliche. Y después, un clásico, domingo, medio resacosa, bajar a comprar en pijama ojotas y media.
1: Totalmente, eso es un clásico.
2: Es un gran clásico.
1: ¿Qué sé yo? El pedacito, el último pedacito de pan para mojar en la salsa, ¿viste?
2: El codito.
1: Ay, sí, para limpiar el plato con el pancito. Ese es el clásico, ¿no?
2: Es un gran clásico.
1: ¿Qué sé yo? Para mí un clásico es Messi, ¿no? Y que se va. El clásico de toda la vida.
2: Messi, el mejor clásico. Queso y dulce, postre
1: también.
2: Con pan. Camilo, me largo a llorar.
1: No pongas eso.
2: No pongas eso que me quiero. Me vigilante, un postre.
1: La milanga con papa frita y huevo frito es un clásico.
2: A caballo, me encanta.
1: A caballo, el primer mate de la mañana.
2: Con sonrisa de tigre, le digo yo, porque viste que lo tomás y quedás como así, durito.
1: Sonrisa de tigre, nunca lo vi.
2: Sonrisa
1: sos muy
2: tigre.
1: Ocurrente, Vico. Sos muy ocurrente.
2: Lo que me hace dormir 8 horas, ¿viste?
1: Está muy bien. Bueno, para vos, ¿cuál es el clásico? Eso que vos decís, esto es clásico. 11-3700-0100, llamanos y contanos, dale, que te escuchamos en un ratito.
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1: Estaba pensando, el clásico de las tardes es escuchar el atardecer de un día agitado por la 100, ¿no? Hace 17 años que estamos ahí primeros, ¿no?
2: Sí, obvio.
1: Eso es un clásico ya,
2: ¿no? Un clasicazo.
1: Ya está pasando categoría clásico, bueno. Si no lo digo yo, no lo dice nadie, ¿viste? ¡Hola!
3: Hola, Lape. El clásico es cuando llueve, torta frita. No pueden faltar las tortas fritas. Eso es un clásico.
1: Pero qué raro que es, ¿viste? Llueve y enseguida te ponen a hacer torta frita.
2: Se materializa una olla con aceite hirviendo y decirme una
1: ¿viste?
2: Torta
1: ¿viste? Claro, es automático, ¿no?
2: Sí.
1: ¡Hola!
4: Hola, buenas tardes. Para mí el clásico es Boquita.
1: Sí, tenés razón.
2: ¿Qué?
1: 100% es Boquita.
5: El tercero.
1: Cachate. Hola.
6: Un clásico de hace años es volver a casa escuchando al Lape.
1: ¿Ves qué acabo de decir?
2: Mirá lo que dijiste. Mirá,
1: ¿viste?
2: ¿Qué te pasa?
1: El Lape llegué, es un clásico también. Escucha, a la productora ejecutiva le digo que no pongan nada más de River. Porque, claro, si no, no tenés poder, ¿eh? Ojo, vamos, dale. ¿Tengo más?
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Elton John suena a la 100 en este regreso a casa, en este momento tan importante, tan único, en este operativo Selección Argentina. Atención, porque la autopista Jorge Newbery están señalizando banquinas y banda lenta desde el kilómetro 28 al kilómetro 27, sentido a Cava, obviamente. Hay un corte total momentáneo. El operativo Selección Argentina es porque ya está saliendo el colectivo de la selección, que traslada después de haber participado de la charla técnica.

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1: 5 de la tarde, 59 minutos. Ley de financiamiento universitario. El gobierno apelará al fallo de la justicia que ordenó el inmediato cumplimiento. Las autoridades nacionales sostienen que el Congreso es el que debe determinar de dónde saldrá el dinero para hacer frente a ese gasto no previsto en el presupuesto. La resolución está obligando al Poder Ejecutivo a ejecutar la norma que alcanza salario, becas, investigación y partidas para las instituciones.
2: Paro de subte, la línea A interrumpirá el servicio desde las 19 horas hasta el cierre. El sindicato indicó que la empresa aplicó descuentos indebidos e ilegales en los salarios de trabajadores que cumplieron con sus jornadas laborales durante todo el mes.
1: AFA, casación rechazó el recurso del fiscal y la investigación sobre la mansión de Pilar seguirá en campana. El expediente está investigando presunto lavado de activos e involucra a Luciano Pantano y Ana Lucía Conte, señalados como supuestos testaferros de Pablo Tobillino, el tesorero de Claudio El Chiqui Tapia. Pronóstico del tiempo.
2: 19 grados la temperatura actual en la ciudad de Buenos Aires. Cielo parcialmente nublado con un cielo mayormente nublado para el final del día. Toda la información del estado del tiempo la encontrás en la 100.com.ar.
1: Y tanto en el Monumental como en el Fest, bueno, ya abrieron las puertas obviamente, desde las 4:30 de la tarde, se está llenando la cancha, ya se están ubicando en las tribunas para la despedida de Lionel Messi de la selección argentina. Desde las 8 de la noche, el capitán eterno tendrá su último partido en este amistoso ante Benín. 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

sería tan feliz. Pero te vas hoy. Y la verdad, que sí es difícil, pero somos feliz porque vos sos feliz. Y somos felices por todo lo que nos diste, por todo lo que entregaste, porque levantaste la bandera argentina a lo más alto y porque hiciste las delicias de los niños, esquivando jugadores y haciendo goles. Somos felices. A pesar de que tomaste la determinación de irte, también te entendemos y te comprendemos, querido capitán, que a veces hay que decir adiós. A pesar de que haya algunas imágenes paganas que uno va a querer borrar del recuerdo. Amigos, hoy se va Messi. Estamos en vivo haciendo esa transmisión también en la 100 para toda la República Argentina. A las 6 de la tarde, 13 minutos, se va para no irse nunca.

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11: Como cada martes, vamos a saludar a nuestro querido amigo Sergito, derecho en zapatillas. ¿Qué hace, Serge?
12: Hola, Lape, Maru.
13: Hola.
12: ¿Cómo estás?
11: ¿Todo bien? ¿Qué tenemos hoy?
12: Hoy tenemos una pregunta de Lucas, de Castelar, porque dice que le sacaron un préstamo a su nombre. ¿Cómo hace para reclamar, para sacarse de encima esa deuda, suplantación de identidad? ¿A dónde denuncia?
11: Es tremendo ese tema, ¿eh? Le pasó a Jorge Martínez. Vamos a hablar de este tema, de verdad.
12: Ahí
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10: 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A las 6 de la tarde, 22 minutos, volvés a casa con Atardecer de un día agitado por la Sierra.
11: Bueno, atención con lo que va a contar Sergio Derecho en Zapatillas, porque esto de las estafas, ¿no? De sacarte, de robarte la identidad, es tremendo.
12: Así es, hay dos tipos de casos grandes. El primero es que vos no te enterás, usaron tus datos porque por ahí dejaste el DNI en algún lado, la foto, etcétera.
11: Sí.
12: Y te aparece una deuda, la con una financiera, con una fintech, no, una empresa de banco, lo que sea, con a tu nombre.
11: Y vos, claro, y vos no pediste ningún préstamo.
12: Y vos no pediste nada, ahí hay que hacer la denuncia penal en fiscalía penal o en la comisaría,
11: sí,
12: ir a la empresa y decirles, pará, esto yo no lo pedí.
11: Sí.
12: Entonces, descontame esa deuda, vos arreglate con quien lo tenga. Incluso más, hay casos en donde ordenan a la empresa indemnizar a la víctima.
11: Ah, qué bien eso.
12: Porque no chequearon bien la identidad, la AP.
11: Bueno, o sea que a Jorge Martínez, al actor, le había pasado algo similar, pero le habían pedido los números, diciéndole, vos ganaste un premio. Entonces él se enganchó, mándeme el número de cuenta. Mandó el número de cuenta, el tema es que mandó la clave también.
12: No.
11: Le afanaron todo.
12: Bueno, ahí es otro tipo de casos, es el segundo grupo, que es la estafa. Engañan a la persona. Es un poco más difícil reclamar, pero igual tiene que hacer la denuncia penal, porque es como que voluntariamente les dejó acceder a sus cuentas. Entonces, con el engaño, obvio. Entonces, exacto, igual tiene que hacer la denuncia, pero es un poco más complejo. Igualmente, activar las acciones legales, se pide una mediación y si no una demanda, y tienen que, en estos casos de préstamos, anularlos e incluso resarcir por todas las molestias, incomodidades,
11: etc. Hay que estar atento hasta en todo, ¿viste? No puedes pestañear.
12: Mira, como dijimos siempre, acá te ayudamos. Adiós. Cada tanto pedite un veraz, un gnosis, fíjate que haya tu nombre, y si ves algo raro, eso es gratuito, podés justamente activar estas vías que te damos.
11: Avivate, despertate y activate. Sergio Derecho en Zapatillas, arroba Derecho en Zapatillas, nuestro querido abogado que siempre nos aviva. Gracias, Sergio.
12: Gracias.
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0: ¿Esta no era la clase de Zumba?
1: No, la clase de Zumba es a las 4. Esta es Hatha Yoga.
0: Namasté, grupo.
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3: Aquellas personas que suenan con Bariloche, querida Vico.
4: Ay, qué cosa bella, qué cosa hermosa.
3: ¿Te gustaría ir a Bariloche?
4: Sí, me levanto las noches y digo, ¿por qué no estoy en Bariloche?
3: Porque trabajas en la CIEN, o sea, los que trabajan no van.
4: Claro, no puedo participar.
3: No puedes participar, pero sí la gente.
4: Epa, eso me gusta, atención. Me gusta.
3: Voy con el segundo dato para ir al alma del lago Suitán Spa.
4: A ver.
3: Hotel 5 estrellas ahí en Bariloche, atención.
4: A orillas del Nahuel Huapi, qué cosa linda.
3: Marte Flechita, la localidad tiene la letra S de Sergio.
4: S de Sergio, anotado.
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3: Pico.
4: Dígame,
3: ¿eh? ¿Usted camina rápido o despacio?
4: Muy rápido.
3: Bueno, muy bien.
4: Sí.
3: Vos sabés que te están estudiando psicólogos, te ven caminar. Y han determinado en estas investigaciones que las personas que caminan rápido son rápidas. Quiere decir, son organizadas.
4: Ah.
3: Y orientadas a cumplir objetivos. Organizadas.
4: Muy bien.
3: O sea, las que van rápido a todos lados, que van apuradas, que vos ves que tienen un ritmo acelerado.
4: Sí.
3: Parece que siempre está llegando tarde a algún lado, se ríe ella. Bueno, según esas investigaciones, ese hábito está relacionado con un rasgo de la personalidad.
4: Mira.
3: Que si vas rápido a todos lados, sos más organizado, sos más responsable y estás más orientado a cumplir objetivos. No querés llegar tarde a ningún lado, ¿está bien?
4: Claro, pero perfecto. Sí, sí, sí. ¿Bien? Me estás describiendo de pieza a cabeza.
3: Estoy describiendo lo que dice la psicología, no yo. Así que, si sos de aquellos que caminan rápido siempre, capaz que tenés esa personalidad organizada y enfocada en tus objetivos. ¿Está bien?
4: Perfecto.
3: Bueno, nada, te lo quería contar.
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0: está llegando la selección argentina, qué hermoso. Yo lo veo a Leo y me emociona, lloro. Bajó con una sonrisa, saludó a los chicos que estaban ahí. Yo creo que está disfrutando esto, a pesar de que es la última, ¿no? Impresionante esto. Todo el recorrido del colectivo con gente a la vera de la ruta, de la General Paz, del camino, de las autopistas. Qué impresionante. El último baile, The Last Dance, del más grande de todos los tiempos, de Leo Messi. Lo vamos a extrañar, pero lo vamos a tener siempre presente. Ahora, los títulos más importantes.
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0: Se trata de 2 minutos. Paro de subtes. Levantaron la medida de fuerza y en línea A va a circular normalmente. La Asociación Gremial de Trabajadores del Subte y Premetro suspendió el paro después de un acuerdo con EMOVA que prometió pagar lo descontado injustamente a los empleados.
2: Fentanilo contaminado. Ordenan descartar 4,5 millones de medicamentos de HLB, Pharma y Ramallo que estaban en hospitales de provincia. Un año y medio después de la decisión de prohibir su comercialización, todavía están en las farmacias de 98 centros asistenciales. No había un instructivo de la MAT para proceder al retiro.
0: Detuvieron en Aeroparque a una pareja que se habían tragado casi 200 cápsulas de cocaína. Traficaban droga a la Patagonia. Fueron arrestados cuando realizaban una escala en Buenos Aires antes de continuar hacia provincia de Santa Cruz. Además, los uniformados secuestraron $500 estadounidenses, 2.530 pesos bolivianos, 840.000 pesos y 2 teléfonos celulares. Pronóstico del tiempo.
2: 19 grados 7 décimas. La temperatura actual, cielo parcialmente nublado en la ciudad de Buenos Aires. Para mañana se espera una mínima de 14, máxima de 18, cielo parcialmente nublado con lluvias por la noche.
0: Bueno, hoy prometo poner varios Lape Llegué en lo posible, si podemos durante toda la última hora, porque es Lape Llegué a ver el partido, Lape Llegué a bancar a Messi, Lape Llegué para ver el último baile de Leo Messi. 11-3700-0100. Hemos hablado con la producción, vamos a poner varios Lape Llegué para que durante esta hora toda la gente que vaya rápido llegando a casa. No, me pone esta canción, me mata la voz. No, no lloré. 11-3700-0100, llamada.
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0: Rock Set. Suenan las 100 en este regreso a casa. A las 7 de la tarde, 10 minutos. ¿Qué día es hoy? Porque hoy es un día que no nos vamos a olvidar más.
1: Mira, ¿no? 6 de noviembre.
0: No, de noviembre. No, de noviembre, de octubre.
1: ¡Ay, estamos en octubre, no, claro!
0: No. Cambien a cambio de locutora, que pase la nueva.
1: 6 de octubre, Lape, 6 de octubre del 2026.
0: 6 de octubre 2026.
1: Quería ver si estabas atento, Lape.
0: Estoy muy atento. The Look, Rock Set. Este es el clásico de Cetro Hogar. Es muy importante porque imagínate si la gente dice The Look, Rock Set, 6 de noviembre.
1: No, perdió. Les pido mil disculpas perdió a los 40 millones de argentinos. 6 de octubre.
0: 6 de octubre, The Look, Rock Set. Este es el clásico de Cetro Hogar. Acordate que el 29 de octubre. Voy a entregar 1,5 millones de pesos para que vos elijas lo que quieras en Cetro Hogar. Así que anota esto, ¿eh?
1: Anotado.

un día muy especial donde las emociones nos invaden. Disfrutemos de la buena música en la vuelta a casa por la 100. Hoy se va Messi.

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0: quiero hablarte en este momento solidario del merendero pequeño gigante que pusieron en marcha un ropero, un roperito solidario, ¿no? Para acompañar a las familias que más lo necesitan y que pueden encontrar ahí algo que les pueda hacer falta, ¿no? La propuesta simple es reunir donaciones de ropa de verano, de media estación, zapatillas, si hay sábanas, por ejemplo, pañales, lo que se gasta en pañales, tremendo, pañales para bebés, obviamente, para adultos también, o cualquier otro elemento que pueda ser útil y que esté, obviamente, en buen estado. Hay una necesidad particular que es reforzar los talles grandes, ¿viste? O sea, que no sea toda ropa para modelos, sino para gente común y corriente como todos nosotros. Por eso está necesitando talles grandes. Te repito el nombre, que es Merendero Pequeño Gigante. También acompañan a adolescentes, a varones y a mujeres. Y muchas veces es difícil conseguir ropa que le quede bien. Por eso están buscando un pequeño roperito así, ¿no? Que es grande, de acuerdo al corazón grande de cada uno de nosotros, que podamos donar y colaborar. Todo lo que se recibe se coloca en una mesa. Entonces cada persona puede venir y agarrar lo que necesita. No hay nada, no necesitas nada, ni documentos. Si venís, agarrás, esto lo necesito, te lo llevas. Una prenda, un par de zapatillas, una frazada, un paquete de pañales, todo eso puede convertirse en una pequeña gran ayuda para una familia. Así que les voy a dar los datos para aquellas personas que puedan colaborar, que tienen algo que les sobre. @merendero_pequeño_gigante o pequeño_gigante en el Instagram. Si tenés algo en buen estado que ya no usás, que puede ser justo lo que otras familias están necesitando, seguramente nos vas a poder dar una mano. Pequeño Gigante, Merendero Pequeño Gigante, te lo repito para que te lo puedas acordar. Te lo pido.
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1: A ver, Nico.
2: Ay, mira.
1: ¿Qué curiosidad tenés?
2: Creo que encontré algo para mí, Lape.
1: ¿Qué es?
2: Por primera vez algo para mí. Resulta que hay un cura en España que le llaman el cura Tinder. Resulta este muchacho...
1: ¿Está buscando Tinder? No entiendo.
2: Estoy buscando un pretendiente en estos momentos.
1: Y le está pidiendo un favor a un cura.
2: Mira, las últimas estoy. Y le estoy pidiendo.
1: Ahora viene el Papa, muchacho. Si querés hablamos con él.
2: Lo tenemos que ir a buscar. Este muchacho español, un señor, 70 años, Fernando Cuevas, desde hace 15 años ayuda a solteros católicos a encontrar pareja, pero en vez de usar una aplicación, lo hace a través de WhatsApp. Resulta que no registra un solo divorcio desde que él oficia estos casamientos. Bien. Según cuenta el propio sacerdote, ya logró conectar a 1.280 personas que terminaron casándose y asegura que hasta ahora no tiene registro de ningún divorcio. Mira.
1: Bien, urgente, llamémoslo.
2: Llamémoslo, por favor, les pido. Fernando Cuevas.
1: Exorcizar, me vuelvo loco.

0: última noche se llama este tema, de Diego Torres. Mirás la tele, tenés la suerte de estar en la cancha y vas a poder vivir la última noche de Leo Messi. Leo está con una sonrisa. Yo miro la tele, hago mi programa de radio y no dejo de emocionarme, ¿no? Porque mirar a Leo Messi es mirar a lo largo de 21 años de alegría de haber estado con mi papá, con mis hijos, con mi mamá viendo los partidos. Y el hecho de que diga chao hasta siempre es como cerrar una etapa de la vida, ¿no? A todos nos pasa. Por eso hay tanta emoción, por eso hay tanto deseo de que siga siendo feliz, porque él nos ha hecho felices. Y este es el merecido reconocimiento de todo un estadio, de todo un país.
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0: Lape, no quiero llegar. No quiero que llegue este último momento. ¡No quiero!
1: Ay, no, nadie quiere. No llores, no llores, por favor, Nico, por favor. Que todo tiene un final, ¿no? Como sí. Dice la canción, Dios mío. Ay, este tema es para Messi. Sin vos, Messi. Sin vos no puedo estar.

0: Para Messi, el último baile, tu amigo de Junín, Fran Ibero.
1: Fran Ibero de Junín, los queremos, amiguitos lindos. Bueno, los queremos mucho, de verdad, a todos. Gracias por estar, gracias a Vico Bordón que nos está dando una mano hoy.
2: Gracias a ustedes, chicos. Un saludo para Bragado, que se viene la fiesta del caballo. Un saludo grande. Bueno.

Get You Off My Mind, Lenny Kravitz. Para abrir el lado romántico de la 100 de este día martes 6 de octubre, cuando pasaron ya 9 minutos de las 20 horas con 19 grados de temperatura. Una gran canción para dar el puntapié inicial a este viaje de 4 horas con la mejor música y compañía. Nosotros hasta la medianoche estamos con vos, que estás en casa, vos que estás trabajando, estudiando, viajando, simplemente disfrutando de esta noche. Te invitamos a conectarnos a través de la música. Llega Roger Hudson y Jeopardy. Bienvenidos.

Chris Isaak, Wicked Game. Un gran clásico para que juntos recorramos esta noche, acompañado de las mejores canciones que hacen que termine mejor tu día hasta las 12. Estamos juntos en la 100. Horas y 27 minutos, 19 grados es la temperatura en la ciudad de Buenos Aires y el cielo se encuentra parcialmente nublado.

clásico de la 100 suena Prefab Sprout. If You Don't Love Me. Una canción que forma parte de un disco recopilatorio del año 92 llamado A Life of Surprises. Es un disco que ocupó la cima de los rankings en Europa y consolidó la trayectoria de la banda. Sonaba a las 20 horas y 39 minutos, 19 grados la temperatura en la ciudad de Buenos Aires. Nosotros hasta la medianoche te acompañamos con buena música aquí en La 100.

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2: 20 horas y 45 minutos en este martes, que lo vamos recorriendo juntos. Y te cuento cómo está la calle. Cerradas las inmediaciones de River por fecha FIFA. Cantilo normal en su conexión con la avenida General Paz. Para quienes regresan en transporte público, el tren San Martín está con demoras. Esto se debe a la colisión con una persona en la estación Caseros y Subtes. La línea D funciona hasta la 1:30, horario extendido. Y el premetro está funcionando a horario.
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en la 100. Suenan toda la noche esas canciones que son parte de tu vida. Daniel Poacher, Bad Day. Y con este hit de los 2000 vamos recorriendo juntos esta noche de martes que avanza con las mejores canciones. Así que nosotros te proponemos disfrutar de la mejor música. Por delante estará sonando Information Society, In Excess, Queen y muchos artistas más. Hasta las 12 estamos juntos en la 100.